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1: Lateral derecho, por encima de la caseta de los Olmecas de Tabasco. Pero así, esa cantidad de gente que vea usted de ese lado está del lado izquierdo también. Sino un poco más, porque es el lado de los Tigres. Pero la gente se la pasa muy a gusto en el parque de pelota. Lanzamiento para Juan Batazo, para jardín izquierdo. Allá se mueve Philip Irvin, localiza la esférica. Levanta la mano con toda la captura el estadounidense para el primer out. Se va entonces dominado Seth Bell. Y viene Junior Severino a la caja de bateo. Junior Severino batea ya para cerrar lo de Bobby Cox. Que repetimos, hoy fallece a los 85 años de edad. Un manager legendario del béisbol de las mayores. Él llevó a los mellizos a los Bravos de Atlanta varios títulos de la Liga Nacional, pero solamente un título, el de 1985. El único título que ganaron los Bravos de Atlanta a los Indios de Cleveland. Esa serie mundial. Bobby Cox, fíjate, llevó al equipo de Atlanta en esa temporada a una marca de 90 victorias, 54 derrotas. 10 victorias menos que los Indios de Cleveland y aún así le ganaron la serie mundial. Tom Glavine fue el jugador más valioso de aquel en el clásico de otoño. Aquel pitcher extraordinario de esa rotación que ya les platicaba. Y bueno, pues Greg Maddux también estaba en esa serie mundial que ganaron los Bravos de la mano de Bobby Cox. Batazo profundo para jardín izquierdo, la pelota está del otro lado. Cañonazo de Junior Severino hacia el jardín izquierdo, pues caramba, Melvi Acosta no puede colgarse. Tercer inning consecutivo en el que los Olmecas le hacen daño. Cuarto cuadrangular de Junior Severino en la temporada. Y esa carrerita que habían descontado los Tigres, Mari, ya se desvaneció.
2: Así es, mira lo que decías, ¿no? La importancia de conservar los ceros en la pizarra. Aquí no puede Melvi Acosta ante el poder de Junior Severino.
1: No, de gotito a gotito se va a llenar el jarrito y... Y repetimos, ¿no? El asunto de los pitchers abridores de los Tigres empieza a ser un tema de conversación, por supuesto, en el seno directivo bengalí para tratar de reforzar este departamento que es tan importante. Tan importante que un abridor te pueda mantener los huevos allí, ¿no? Y que no esté ocurriendo esto, que te hagan carreras en cada episodio. Porque además ha corrido con mucha fortuna. En la primera entrada los Mecas dejó a corredores en tercera y en segunda. Y ahí va otro batazo profundo para jardín central derecho. Sin embargo, ya localizó Dante Ulich. Llega a apuntar a la cinta en la frontera. Levanta la mano enguantada, captura para el segundo out. Dominado Agustín Ruiz y viene José Godoy, que ya se ponchó de este partido. Bueno, pues... Bobby Cox, miembro del Salón de la Fama, él se retiró como pelotero, como se retiró del béisbol el 11 de octubre del 2010. Y falleció hoy a los 84 años de edad. Pues descanse en paz, Bobby Cox, un manager legendario en el béisbol de las grandes ligas. Fallecido precisamente en el y seguramente habrá muchos homenajes por parte de los Bravos, sobre todo que regresen a casa, al Truist Field, porque andan de gira, andan por Dodger Stadium. Así es que seguramente en su regreso a casa habrá un homenaje para Ted Turner, habrá otro homenaje para Bobby Cox. Y pues así es la vida, Mari. Vivir y morir. Y bueno, pues ya es gente que vivió muy bien, que vivió más allá de 80 años. Y que pues se han ido de este plano terrenal, pero que en el béisbol serán recordados por siempre. Pues descansen en paz, Ted Turner y Bobby Cox, partes fundamentales

0: de la historia de los Bravos de Atlanta. Y regresamos a nuestro juego de la Liga Mexicana. 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Lanzamiento alto, por cierto, Mari, ya hay actividad en el bullpen de los Tigres, porque repetimos, no ha sido un tercio cómodo para Melvin.
1: Así es, Pepe, ya se encuentra calentando Joan González.
0: Joan González, el Pokémon, Mari.
1: El Pokémon.
0: El Pokémon dominicano está en el bullpen. Allá, ¿qué quería hacer Sotomayor? ¿Qué quería hacer? ¿Se quería aventar por la pelota, Gilberto?
1: Se le olvidó que estaba de coach.
0: Es Gilberto Sotomayor. Mari, ¿quién está por primera?
1: No, me parece que es Carreón.
0: Ah, Carreón. Alberto Carreón. Oye, no hace mucho estaba jugando Beto Carreón, ¿no? Uh-huh. Bueno, pues ahí se quiso aventar un clavadito, pero pues no. No vio. ¿Se acordó que estaba en Cancún, pero no vio la alberca? Rola por primera la tiene ahí Diosbel Arias. Se espera la asistencia del pitcher. Y por la vía 31 cayó el tercer out. Sin embargo, Junior Severino se voló la barda por cuarta ocasión en el calendario. Los Olmecas van de a una por entrada. Y después de dos innings y medio, Tabasco está al frente. 3-1.
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0: Sherwin Williams, Beto Ávila en Cancún, ya apareció Mari. El Tigre Chacho.
1: Así es, aquí bien recibido por la afición bengalí. Sobre todo esas entradas de Chacho, ¿eh?
0: Sí, señor. Muchas gracias a la gente que está con nosotros acompañándonos en la transmisión a través de Facebook Live. Muchas gracias a Manny Sánchez. También a Paul Stangmar. Bueno, pues aquí estamos. Muchas gracias, Raúl. Bueno, pues comenté 88 años de Ted Turner. Y sí, finalmente son 84 años el fallecimiento del señor Bobby Cox, el gran manager. Muchas gracias por estar pendiente de los errores, mi estimado Raúl. También a Juan Kawich. Aquí están los comentarios. Pepe Peraza también están comentando. Y aquí va el batazo, la pelota pica y va al fondo del parque. Dante Liz va volando por los senderos. Se va a detener en la intermedia. Doble, doble de Dante Liz. Y los Tigres, Mari, colocan cordón en la intermedia para abrir el episodio. Aquí está la velocidad de Dante.
1: Aquí está demostrando también Dante de lo que es capaz. Pepe, ayer fue un hit y hace un doblete, ¿no? Y aparte, como bien dices, demostrando la velocidad. Pierde el casco, pero aquí llega cómodo a la segunda colchoneta.
0: Es correcto. Pues ahí están los Tigres colocando cordón en posición de anotar. Sin out. Es un episodio que necesita aprovechar Tigre, por lo menos para acercarse en el score. Diego Madero, que ya dio doblete, también viene a batear. Cantado el primer strike. Muchas gracias, Rubén Pasos. Muy amable. Muchas gracias, Rubén, por tus comentarios. tratando de hacer el mejor trabajo para todos ustedes con muchísimo gusto. Roba por el campo corto. ¡Uy! La pierde el torpedero. Tira primera, safe en primera. Le hizo mosca al Altelich y pensó primero que hizo la tondo y la tercera, Antes de tener la pelota, todo ya pensaba en ir a tercera para sacar a Dante Witch. Termina por perderla de vista el seguro parador en corto de los Olmecas. Y le va a permitir no solamente a Lee llegar a tercera, sino también de pasar a Diego Madero. Falla, ya hizo la tondo y le abre la puerta a los Tigres, Mari.
1: Así es, Pepe, mira que fue un desespero por parte de Jason Atondo. Aquí lo van a revisar porque al rebotar la pelota le preocupa que le pueda haber lastimado la mano. Aquí ya todo está bajo control, pero sí, Pepe, aquí le abre la puerta a los Tigres. Ya hay Tigre en posición de anotar, Tigre en la primera y lo más importante, no hay out.
0: Bueno, y ya se marcó el error en la pizarra. Se está marcando el error para Jason Atondo. Y bueno, pues los Tigres tienen corredores en primera y en tercera sin out. Una gran oportunidad de hacerle daño a Joe Higuera. Y ahí están las porras que encabeza el Tigre Chacho. Pero fíjate, el corrido de base de Dante Lich sí termina por sacar de onda a Jason Atondo, porque justamente pasa frente a él cuando la pelota va apenas en camino, Mari.
1: Sí, eso es lo que ocasiona, ¿no? Un jugador como Dante Lich, que lo tienen en la mira y eso puede descontrolar a varios jugadores.
0: Sí, porque Atondo lo ve pasar enfrente y dice, bueno, hay chance a lo mejor de sacarlo en tercera, pero pierde ahí de vista la pelota. Y luego ya cuando tira la inicial, el tiro, aparte de que es alto, ya era demasiado tarde para sacar a Diego. Y aquí, con la gran oportunidad, Yosbel Arias de hacer daño. En cuenta de una bola con un strike ahora. Noel Isiera en el centro del diamante. Haciendo mímica. Tratando de encontrar el ritmo para poder salir de este atolladero en el que se ha metido. Lanzamiento de Higuera por el centro del plato, cantado el segundo strike. Los Tigres necesitan aprovechar aquí ahora un equipo que no ha hecho muchas carreras en la temporada, pero estas oportunidades no las puedes dejar ir, y sobre todo cuando está tu columna vertebral, tercero, cuarto y quinto aquí. Arias, Matijevic y Ervin a continuación. Lanzamiento, curva, lleva la rola, la pelota la tira en segunda base. Vuelta, el short no puede, Jason. Pues hoy Jason Atondo está teniendo una pesadilla en esta entrada. Aquí el tiro fue certero, fue a la ubicación por parte de Castellano, pero afloja el guante otra vez, como que piensa primero en hacer la jugada en la inicial que en la de la intermedia. Es decir, piensa primero en la jugada posterior que en la primera que tiene que hacer. Falla Atondo. Esto va a ser bola ocupada para Yosbel Arias. Carrera producida y los Tigres, Mari, se acercan por una.
1: Así es, y la importancia, Pepe, que no hay outs.
0: Y no hay outs. Cuando en realidad podría tener dos. No es ni quiera. Así es que bola ocupada y carrera producida. Lanzamiento, toca de pelota, va el catcher, la toma, la única jugada es en la inicial. Ahí está Matijevic jugando para el equipo. Esto casi mucho contra la Estrada, los toques de pelota, así es que del 2 al 3 el out. Pero en la jugada se mueve Madero a tercera, se mueve Arias a la intermedia. Y ahí los tiene en posición a anotar Philip Ervin, que ya dio home run, Marisabel.
1: Así es, ya viene con un home run anotado Phil Ervin. Vamos a ver qué más trucos de magia nos enseña.
0: Sí, el Magic, es correcto. El mágico Philip Ervin se cierra el cuadro de los Olmecas, pues aquí un imparable, ¿no? Digo, es un home run, qué maravilla para Tigres, pero un hit. Podría servir de mucho el equipo de Bengala, sin embargo, los Olmecas cierran el cuadro. Ahorita nos va a mostrar a Abimael la toma aérea. Ahí estamos, muchas gracias, Sal. Ahí estamos viendo cómo juega la defensiva en el infield de los Olmecas. Y ya la panorámica nocturna de Cancún. Rola lenta, la tiene el pitcher. Pues después del home run saca esta rolita a Philip Ervin. Y ya tiene dos outs, Johnny Higuera. Pues ahora está nada de que le salga muy barato el episodio. Pero todo va a quedar en Troy Viola. líder de cuadrangulares de los Tigres con 4 en la temporada. Y aquí viene Mayola a la caja de bateo por parte de los Tigres. 4 home runs, 8 producciones. Batea para 344 el de Pasadena. El del Tazón de las Rosas, donde está ese escenario, por supuesto. Lanzamiento bajo para Mayola. Pues fíjate, terminaron marcando un segundo error, entonces no hay carrera producida. Bueno, vamos a checarlo, pero hay un segundo error a Jason Atondo, ¿verdad?
1: Sí, de hecho lo tienen puesto así como se envasa por sí. Jugada de selección. Ajá. Y ahí le marcan el segundo error a Jason.
0: El bola ocupada, el error es que se envasa en la intermedia Madero, ¿no? Uh-huh. Lo que quiero checar es si sí se le marcó, por cuál selección generalmente sí hay carrera producida, aquí machuca la pelota Mayola. Vamos a verificar si este sí le cargaron la producción a Diosbel Arias. Por parte de la anotación oficial de don Alfonso Rosén. Aquí estamos checando Diosbel Arias. Sí, efectivamente, sí hay carrera producida. Y cuando es Fielder Choice, sí hay carrera producida. Ya después viene el error, ¿no? Lanzamiento para home, machuca, de nueva cuenta Mayola estos lanzamientos en cambio de parte de Joenis Yera. Una bola con los strikes, buscando Joenis mantener la delantera. 3-2 por ahora los Olmecas, pero Tigres con un imparable podrían dar en la vuelta al juego. Claro, la cuenta le favorece totalmente al pitcher. Una bola con 2 strikes, empieza la escandalera del público en el Sherwood Williams. Entrada esta noche de nueva cuenta. Listo el zurdo. Viene para Jomiera, pelota por la azotea. 2 bolas y 2 strikes. Aparecen los patitos en el pizarrón. 2-2-2. 2 bolas, 2 strikes, 2 outs. Y para completar la tanda, 2 corredores en los senderos. Lanzamiento, machuca. Se defiende, Mari.
1: Sí, mira que tiene. Tiene la intención Mayola, ¿no? Sobre todo sacarle picheos al abridor de los Olmecas.
0: Muy bien.
1: Y ya hay actividad, ¿eh? En el calentadero de los Olmecas.
0: Sí, sí, también es cierto, Mari. Pichas derecho. Un gigantón está calentando por Tabasco. Lanza Joenis, le prendió la pelota. Le dio el hocico al perro, se lo ladrando. ¡Wow, wow! La pelota suena mal. El contacto de Troy Mayola. Ahí está el sonido local, que por cierto, nuestro amigo Raúl Muñoz es tabasqueño. Lanzamiento, machuca la pelota de fútbol. Me da mucho gusto por acá a su mamá. Vino a pasar, porque fíjate, la mamá vive en Villahermosa, pero sus dos hijos, Raúl y su hija, viven acá en Cancún. Así es que, pues qué bueno que la trajeron los hijos a celebrar el 10 de mayo. 2 bolas y 2 strikes. Momento fundamental del juego, aunque es apenas el primer tercio. Lanza Yera. Cañonazo de Mayola. La pelota rompe costuras. Va tomando altura. Se va destilando. Destilando. Destilando poder. ¡Qué bonito lo bonito! ¡Bonito! Decía Jarabe de Palo. ¡Bonito! Dice Troy Mayola. Con este palo por todo el field, los Tigres dan la vuelta, Mari, 5-3 el juego.
1: Y lo veníamos observando, ¿no? Veníamos viendo, Mayola se había encariñado con la pelota, tuvo un par de jonrones en la gira, y aquí lo hace de nuevo ante su afición.
0: Oh, vaya cañonazo de Mayola. Se recargó el bonito sobre la esférica de ayer. Y los Tigres ya le dieron la vuelta al juego. Claro, vamos. Habrá que mantener esa ventaja. Rally de 4 en este episodio. 5-3 el juego. Le dio con autoridad. Ahí está. 3D Man, el hombre bonito, Troy Mayola. Lanzamiento para home. Línea. La pelota va de hit para Jardín Central. Pues le están encontrando la esférica Joelis. Ahora fue Boscán, va de 2-2 en el partido. A Manuel Boscán, Mari, le gustan mucho los primeros picheos. Y este primer picheo que le prendió ayer va a ser el último del cubano. Allá va Luis Carlos Rivera por él, Marisabel.
1: Sí, mira, lo decíamos, ¿no? Le habían encontrado la zona a Joelis Llera. Esto no lo quiere permitir más Luis Carlos Rivera. Ya manda a llamar a las grúas.
0: Bueno, pues entonces vamos a tener un pitcher con los Olmecas. Vamos a la pausa, regresamos a Cancún.
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0: esta conclusión de la tercera entrada, pero ya no ante Joan Higuera, la ofensiva de los Tigres, María, nuevo pitcher por los Olmecas.
1: Así es, se trata de Nolan Blackwood.
0: Pues Nolan Blackwood se convierte en el segundo pitcher que trae Luis Carlos Rivera al centro al diamante. Blackwood, número 23, ahí están sus números, uno ganado, uno perdido, 3.12 de efectividad, 8 entradas y 2 tercios trabajadas. Lanzamiento, abanica al cambio de velocidad. Alexis Wilson, ya está rápido en serie 2, Alexis. Pues ahí está Viola, ya convirtiéndose en heridas de cuadrangulares de los Tigres con 5. Ya llegó a 11 producciones, ya alcanzó a Carlos Castro allí. Lanzamiento, batazo de foul, fuera de juego, convirtiéndose Viola en el hombre clutch a la ofensiva de los Tigres. Ahí está Wilson, venga Alexis. A empezar a levantar esos números ofensivos. Es cierto que Wilson se caracteriza más por su defensiva que por su ofensiva, pero sí llama la atención, Mari, que aún no tenga producciones en la campaña.
1: Sí, esto, Pepe, como bien dices, ¿no? Sabemos el poder que tiene en el brazo Alexis, sobre todo a la defensiva, sí. Pero sí es un arranque muy flojo que a ningún jugador le gustaría tener.
0: No, por supuesto. Lanzamiento, aunque saca la línea trazada de foul en hit and run. Sí, no, entendiendo, ¿no? Alexis viene de un año de lesiones, el año anterior, ¿no? Tratando de encontrar el ritmo, pero sí, sí llama la atención que a esas alturas de la campaña aún no tenga ni home runs ni producciones, entendiendo que no es un jonronero. Pero sí lo de las producciones llama la atención. Y sí, sabiendo que él, su potencial es mucho más sabido como receptor. Aquí abanica el cambio de velocidad, se poncha Alexis para el tercer out. Pero los Tigres armaron un rally de 4, sellado con el quinto cuadrangular de la campaña de Troy Viola. Se va el primer tercio del partido, 3 entradas completas a través de LMB.tv, IM Sports, Teleplay. Los Tigres tienen 5, los Olmecas 3.
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0: Y vamos a gritar.
1: Entra la cuarta entrada, por regresa Melvia Costa, el venezolano, al centro, el diamante Mari.
2: No, ya pero, no, ya no, ¿ya es? No es. No, ahora. Okay. Se armó el Pokémon y viene Joan González a sustituir a Melvia Costa.
1: Ah, muchas gracias, Mari. Entonces es el dominicano. Vean los números, muy buenos. 2.38 de efectividad en 11 entradas, un tercio. Eso sí, solamente dos ponches más que pasaportes, pero ha sabido escabullirse de esos 8 boletos. Joan González, el Pokémon dominicano. Y Leobaldo Cabrera le da la más cordial de las bienvenidas. Acá el primer picheo de Joan, batazo muy elevado, la persigue Alexis, no, imposible, cuidado con el de los kiwis, por poco él traía, Mari, en esa canasta que vemos, kiwi.
2: Sí, mira, que allá andaba haciendo malabares el señor Quivero.
1: ¿En serio? Imagínate, al rato le piden un kiwi, va a sacar una pelota de béisbol con cebollita morada y habanero, man. Va a ser una auténtica piedra, ¿no?
2: Sí, mira. Una piedra beisbolera.
1: Sí, que son para la... Bueno, en Tabasco sí deben de conocer ese tipo de botanas, ¿no? Y en el sureste yo creo que sí deben de conocer el kiwi, las piedras. Lanzamiento, batazo elevado por la intermedia. Ahí está Diego Madero. Espera, captura con suma para el primer out. Pues Joan González, Mario, un arranque muy distinto al de Melvi, ¿no? Mientras Melvi, su primer bateador, le dio home run. Joan al primero lo domina con pop out a la intermedia.
2: Así es, mira que la importancia también aquí, Pepe, conservar esa ventaja que le ha dado su equipo a los Tigres.
1: Ahora el trabajo es del bullpen. Uh-huh. Ahora el trabajo es del bullpen de los Tigres. Listo, Joan González enfrentando al noveno en el orden, perdón, al octavo en el orden, Ángelo Castellano. ¿Qué número trae Joan?
2: Joan trae el número 45.
1: Porque también los números de este uniforme tienen un estilo, ¿no, Mari? No, no.
2: Sí, sí.
1: Tienen un tipo de tipografía.
2: La tipografía sí. Es como un poquito entre cursiva.
1: Ándale.
2: Pero aquí como más
1: inclinadita, ¿no? Sí. Muy bien. Tiene su estilo, este uniforme.
2: Y aparte está el color, Pepe, es tipo metálico.
1: Es correcto. Lanzamiento de Joan con velocidad, pelota alta, 91 millas, dos bolas con un strike. Está bateando Ángelo Castellano. Mari, pues llegamos a la cuarta entrada. Momento de empezar a hacer nuestro recorrido a lo ocurrido ayer en la Liga Mexicana de Béisbol, después de charlar ya sobre el asunto de los fallecimientos de la gente famosa en el béisbol de las grandes ligas. Pues ha llegado el momento de meternos a revisar lo que ocurrió el día de ayer en la Liga Mexicana de Béisbol, al ponerse en marcha la serie 7 del calendario. Abanica Castellano y la cuenta va a lo máximo 3-2. Ángelo quedó imparable y anotó carrera en la segunda entrada. Va de 1-1 en el partido. Entradón esta noche en el Sherwin Williams. En un ratito seguramente Abimael nos va a dar un paneo de la tribuna, pero una muy buena entrada. Hace por bolas, se mete en problemas Joan. Están pasando a Castellano y vendrá Randy Romero a cerrar el orden al bat de los Almejas. Aquí estamos viendo la figura del Pokémon con esa melena, el crespada, mira sus spikes blancos muy bonitos. Ya se ve un buen juego con este uniforme caribeño de los Tigres de Quintana Roo, que hoy se está estrenando. Randy Romero elevó al jardín central en la primera entrada. Perdón, en la segunda entrada. Va de uno nada en el juego Randy. Ayer dio home run, el hombre de los home runs de poste, ¿verdad, Mari?
2: Sí, mira que le agregamos ese.
1: Mira la entrada, Marisabel. Eso es justamente arriba de la caseta de los Tigres.
2: Sí, sí, es una gran entrada la que está regalando la afición hoy, que siempre está aquí apoyando al equipo. Y esto es lo que le gusta ver a la afición, Pepe. Un equipo que luche, un equipo que esté anotando carreras.
1: Ahí vea usted la gran asistencia esta noche para el segundo de la serie frente a los Olmecas. Cantado el strike, una estancia de los Tigres, Mari, que va a continuar el martes con la llegada de los conspiradores de Querétaro, que son dirigidos por el manager más ganador en la historia de los Tigres, Dan Firoba, 3 títulos del Tejano.
2: Así es, Pepe, viene de visita a los conspiradores martes, miércoles y jueves.
1: Es correcto. Aquí vamos a estar a inicio de semana, antes de que los Tigres vayan a México, Mari, vendrá la primera visita a los Diablos.
2: Y aquí le cantan Bok.
1: Sí, sí, clarísimo, ¿eh? Aquí sí se vio muy claro el bomb de Joan González. No sacó nunca el pie de la placa. Aquí lo vamos a ver de nueva cuenta, miren. Ahí está. Y bueno, pues hizo la madre. Y además, ahí está la indicación en umpire de primera. Pero retardado para Villavicencio, pero sí, muy claro. El gol de Joan González, ahora sí lo notamos, creo que todo. Y bueno, pues esto es jugar con fuego, porque colocas hombre por si no notar, pero aquí Randy engañado por completo, el propio umpire principal le está decretando el strike. Ahí vemos la señalización de el señor Rodrigo Quiroz. Y ya lo tiene el Pokémon en una bola con dos strikes. Para Randy Romero. Es que ayer su home run dio en el poste y nos platicaba Charlie Levy, a quien le mandamos un abrazo. Con el inicio de los Olmecas, que ya lo había hecho una vez. Y aquí va el batazo para jardín izquierdo. ¡Philip Ervin! Estira la mano con todo y captura la pelota. La hizo de emoción Philip Ervin, Mari.
2: Aquí haciendo magia. Haciendo magia, Philip Ervin.
1: Por eso le dicen el Mari. Porque de repente yo vi como que le iba haciendo mucha confianza. Pero él se conoce, él sabe el alcance de su mano enguantada con el brazo estirado. Y termina por capturar la línea peligrosísima de Randy Romero. Allá dos outs en la pizarra, no se mueve en la intermedia. Ángelo Castellano. Y viene Marco Hernández. Marco, ¿cómo le hizo daño a Melvi Acosta, Mari?
2: Sí, mira, que muy peligroso el primer bat por parte de los Olmecas, Marco Hernández.
1: Sí, le dio home run, le dio sencillo, produjo dos carreras, anotó una. Le hizo mucho daño Marco Hernández a Melvi Acosta y aquí le meto un picheo pegado. Aquí estamos viendo el home run de la primera entrada de Marco Hernández, su quinto de la temporada. Allá por donde hay una chica
2: de softball.
1: De softball, ¿verdad, María? Sí, las chicas se vienen de softball. Por cierto, el viernes pasado nos tocó estar ahí en la inauguración del noveno torneo de softball femenil en el campo de los Toritos. Ahí estuvimos con las chicas que juegan softball. Y sí, ahorita me percaté que en ese home run vimos ahí a unas uniformadas. Oye, listo, Joan González. Una bola sin strikes para el peligroso Marco Hernández. Lanzamiento, le iba a tirar, aguanta el bat por arrepentido, le están cantando el segundo strike. Pues vamos a arrancar, Mari, con lo ocurrido la noche de ayer en el circuito veraniego en la Liga Mexicana de Béisbol. Nos vamos a ir al Parque de los Hermanos Hernán en Angelópolis. Gran juego y gran entrada también ayer en el Parque de los Hermanos Hernán. Bueno, ya lo platicaremos después porque va la rola por la intermedia. No tiene problemas. Diego Madero, lo cortito, le pasa la pelota a Dios Velarias. Y llegó el primer cero del pitcher de los Tigres y tuvo que ser con el relevo del Pokémon Joan González. Sacó su Pikachu y colgó cero. Se van tres entradas y media en el Caribe Mexicano. Los Tigres de Quintana Roo tienen cinco. Los Olmecas de Tabasco, tres.
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1: Joya en este partido por parte del pichero de los Tigres llegó de la mano del Pokémon dominicano Joan González. Y van a los Tigres para enfrentar a Nolan Blackwood, segundo pitcher que trae en el juego Luis Carlos Rivera. Nolan Blackwood entró para ponchar a Alexis Wilson y terminar la entrada, y ahora le va a dar la bienvenida a Christopher Gastelu. Jugara para tocar, pelota alta, pensaban que había cruzado el bat, Morris el umpire de primera, una bola sin strikes. Vale, pues entonces, ayer en el parque los hermanos Cerdán arrancó la serie entre los Diablos y los Pericos de Puebla. Ayer entraron 8,877 aficionados al Cerdán. ¿Y qué pasó ahí, Mari?
2: Ayer los Diablos Rojos del México cayeron ante los Pericos de Puebla. Todo esto se definió, Pepe, en la quinta entrada. Ayer cayeron 7 carreras por 8, apenas por una carrera. Se llevaron el primero de la serie los Pericos de Puebla.
1: Y fíjate, en esa quinta entrada los Diablos se habían puesto al frente 7-4 con un rally de 5. Pero en el cierre los Pericos atacaron con 4, le dieron la vuelta, se puso 8-7 y de ahí ya no pasó nada. Ganó Edgar Torres, perdió Edwin Fierro. Emaylin Montilla consiguió el salvamento para los Pericos. Lanzamiento malo para Christopher, 2-2. En ese juego por los Diablos Rojos del México, Franklin Barreto conectó su sexto cuadrangular de la campaña y el Happer Gamboa dio su segundo. Mientras que por los Pericos de Puebla, ayer Samar Leiva conectó su segundo. ¿Sabes quién abrió el juego por los Pericos, Mari?
2: ¿Quién?
1: Cameron Gunn.
2: Mira, el güero,
1: ahí
2: pica
1: está
2: piedra.
1: Pablo Mármol, exactamente. No lo vieron los Tigres en la visita, no le tocó lanzar a Cameron. Pero sí lo hizo el día de ayer, se fue sin decisión, batazo de Gastelum para Jardín Central. Allá está Randy Romero, localiza la pelota, se coloca debajo de la misma, espera captura con suma para el primer out. Con fe al Jardín Central se va retirado Gastelum. Los Tigres, que por cierto van a regresar muy rápido a Puebla, María. A finales de mes van a estar otra vez allá en el Cerdán.
2: Sí, lo que comentábamos ayer, Pepe, ¿sí? Esos calendarios que a veces decimos, no hay más lugares.
1: Sí, como que está medio raro. Mira, me sirves esos toppers, Mari. Me sirve eso que está regalando. Los patrocinadores son una especie de, como para guardar los sándwiches, ¿no, Mari? Toppercitos así, muy coquetos. Pero inmediato, como la gente responde a los souvenirs. Una playa de socios comerciales, Mari, que tienen los Tigres este año, que todos los días están aquí en el estadio.
2: Y mañana, por cierto, que ellos también van a estar consintiendo a las mamás.
1: Y obviamente también los concesionarios, ¿no? 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Lilia de Dalton Leach amenazaba compartir la gema dos mitades y apareció largo, Mari. No la Blackwood, enseñando sus quesos casi 2 metros de estatura, no están en vano. Logra capturar la línea.
2: Así es, buenos reflejos también por parte del pitcher de los Olmecas, de Nolan Wood. Blackwood.
1: ¿Cuánto mide, Mari?
2: Nolan mide 1.96.
1: Sí, no, casi 2 metros. Vean aquí la reacción de Blackwood. Además tira 3/4 de brazo, fue rapidísimo el movimiento del diestro para capturar la buena línea conectada por Dante Leach. Dos outs y Diego Madero viene a batear ahora. Bueno, pues entonces ahí están los Pericos que andan enrachados. Le pegaron a los Diablos la noche de ayer en el Cerdán. Rola de Madero por el campo corto. Mira, Tondo nos enseña su clase. Toma, tira, pero la jugada se hace apretada en la inicial. Por medio paso retira a Diego Madero por la vía 63, el tercer out. Primer episodio que retira en orden el pincheo de los Olmecas de Tabasco. Se van 4 entradas completas a través de LMB.TV, IM Sports, UT y por supuesto Teleplay. Los Tigres están venciendo a los Olmecas 5-3.
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1: Ya quisiera yo uno al menos, aunque sea uno en un scooter, Mari.
2: No, hay que conseguirlo, ¿eh? Hay que pedirle el favor a Chacho. Yo creo que él sí lo puede conseguir.
1: Muy bien. Por cierto, que mañana también hay Pet Friendly, hablando de mascotas y de animalitos. Pues mañana también tenemos Pet Friendly, Mari. Mañana viene la Lola.
2: Así es, tráete a la Lola. No, domingo ya está de béisbol lista. Sin Lola no es domingo de béisbol.
1: Lista, ya está lista ella, ya sabe. Que le toca mañana su paseo por acá. Pues vámonos, para que traigan a las mascotas, evidentemente a la zona de Pet Friendly, Mari, que está por el rumbo de primera base, ¿no?
2: Así es, en la parte del lateral, así es.
1: Y les invitamos, Mari, a los que traigan a sus perritos, una pequeña donación, ¿no, Mari? Lo que se pueda uno aportar a estas instituciones que nos ayudan también a cuidar nuestros animalitos. Pues no seamos ganchos, ¿no, Mari?
2: Sí, una bolsita de croquetas, sí, un sobrecito.
1: Lo que pueda usted apoyar a los animalitos que tanto lo necesitan. Bueno, pues vámonos al juego, que estamos ya en la quinta entrada. Los Tigres buscando 3 outs para hacer el juego oficial. Mira la juventud en la pantalla, en la paricam. Chamaco, ¿qué? 17, 18 años, jovencitos. Patazo elevado para jardín derecho central, peligroso, la pelota pica de hit, una buena línea de Jason Atondo. Y los Olmecas quieren hacer daño en la quinta entrada.
2: Sobre todo Jason, ¿no? Sí. Un par de errores que quiere aquí corregir.
1: Sí, que quiere lavar. De hecho, en esa entrada de las 4 carreras de los Tigres, solamente una fue limpia. En ese pido a batear. Es la hora de la paricam, es la hora de los jóvenes, Mario, ¿eh? La paricam es para chamán.
2: Sí, mira que eso también da mucho gusto, Pepe, ver las nuevas generaciones aquí muy pendientes del béisbol. Gente joven que no sabían de béisbol y que ahora se están adentrando a este deporte.
1: Y yo decía, 17, 18 años tendrán esos chamacos, 15. Los Tigres llegaron hace 19, o sea, ellos ya nacieron con los Tigres aquí. O sea, el equipo que ellos han visto en Cancún son los Tigres. Eso es extraordinario. Porque las viejas generaciones, pues conocieron a los Langosteros, ¿no? Digo, ya después evidentemente a los Tigres. Pero los papás de todos ellos, que tienen 35, 40 años, pues nacieron con los Tigres. Mira, el señor Sámano, ese nunca falta, man.
2: Ese nunca falta.
1: Pepe Sámano.
2: Muy bien acompañado.
1: Gran amigo, comunicador. Una gente importante en la comunicación en Quintana Roo. Pero un aficionadazo al béisbol en los Tigres. Pues ha metido problemas de Joan González, tanto así que allá va el viejón Enríquez, porque el empate está en la caja de bateo. Mari, vamos a continuar con las pizarras de ayer en la Liga Mexicana. Nos movemos de Puebla de Zaragoza, dejamos la Angelópolis y nos vamos ahora a seguir en la zona sur, pero nos vamos a Oaxaca, al licenciado Eduardo Vasconcelos. Los guerreros regresaron a su tierra natal para jugar esta serie ahí, y me dijiste que a finales de mayo inauguran el nuevo estadio, ¿verdad?
2: Así es, 23 de mayo van a inaugurar, pero les cayó muy bien estar en sus tierras, porque ayer le ganaron 12 carreras a 8 a los Piratas de Campeche.
1: O sea que van a inaugurar su estadio contra los Conspiradores de Querétaro.
2: Así es.
1: Muy bien, y ayer le pegaron a los Piratas. Efectivamente, le pegaron a los Piratas de Campeche. El día de ayer los guerreros 12 a 8. El juego lo ganó Joey Cleville. Lo perdió Zach Roscoe. Y Cristian Alvarado logró su segundo salvamento para la tribu zapoteca. Radical Strike, Seth Bill. En ese juego por los Piratas de Campeche, un cuadrangular de parte de Alejandro Flores. De detonó su segundo cuadrangular de la campaña, el catcher de los Piratas. Mientras que por los Guerreros de Oaxaca también hubieron home runs, 3 bolas, un strike. Juan Santana la botó 2 veces para llegar a 5 home runs en el calendario. Y los Guerreros, llegan a 11 victorias, 8 de en la es arriba, tío. Y los Piratas también. Lanzamiento de gol. ¡Oh, la base por bola! Se mete en un auténtico problema Joan González. Corredores en primera y en segunda, y va a ser todo para él. Allá va Héctor Estrada al centro del diamante. Le va a pedir la pelota al dominicano. Vamos a tener a un nuevo pitcher por los Tigres en el centro del diamante. Aprovechamos para una pausa y regresamos a Cancún, Quintana Roo.
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1: Ariel, gracias. Desde el pitcher que utiliza esta noche Héctor Estrada Soto, el nuevo manager de los Tigres para esta campaña. Así es que Gracia viene a enfrentar a Junior Severino. Aquí está Junior, 4 cuadrangulares, 19 producidas, peligrosísimo. Ya hoy la bombó, ya hoy dio cuadrangular a Severino en este partido. Así es que no es nada sencillo enfrentarlo. Y empieza con pelota mala, una bola sin strikes. No hay nada de la contabilidad. Severino, que es ambidiestro. Y contra pitcher derecho, contra pitcher zurdo, se da la vuelta y batea por el lado de los derechos. El home run lo conectó por el lado de los zurdos. Rola lenta por la inicial. Trabaja en la primera base. La única jugada va a ser en la inicial por parte de Diosbel Arias. Pues no es sacrificio, pero funciona como tal aquí para Junior porque avanza corredores. Se mueve a tercera Jason Atondo, la intermedia Seth Beer. Gran posibilidad para que los Olmecas al menos empaten el partido. Ariel Gracia va a tratar de evitarlo. Y su rival a continuación será el tabasqueño Agustín El Guti Ruiz. Y hablando de Guti, Mari, ahí viene el Guti Murillo con los Olmecas.
2: Así es, Pepe, allá viene también uno que fue Tigre, sí, la temporada pasada, el veterano ya Agustín Murillo.
1: Sí, señor, ahí está el Guti. Agustín Ruiz. Da gusto que haya, que sigan el diamante Agustín. Pocos burros de esta campaña, ya en otro rol, pero ahí está. La experiencia de Agustín Murillo con los Olmecas de Tabasco. Lanzamiento para home, pelota que queda baja, medio swing, consulta con el padre de primera, no, dice él. No cruzó el bat. Ya se pulsa el serpentinero. Fíjate, ahora que hablamos de peloteros tabasqueños, como es el caso de Agustín Ruiz, que aquí abanica el strike. Haciendo el swing grande, Agustín en la cuenta está en una bola con un strike. Quiero mandar un fuerte abrazo hasta allá, hasta Tabasco. A un pelotero, seguramente te debes de acordar de él, mi estimada madre, ahorita lo mencionamos. Ya se prepara el pitcher zurdo, Ariel Gracia, lanzamiento para home, aguanta el bat. Pelota que queda bajita. Bola mala. Y me refiero a Lázaro Tiquet, Mari. Lázaro Tiquet, así que le mandamos un fuerte abrazo al de Cárdenas, Tabasco, el pelotero de los Olmecas, que nos está acompañando en esa transmisión. Así que un fuerte abrazo a Lázaro Tiquet. Fue novato del año, en 1990. Y nos acordamos porque justamente quien batea es también oriundo de ese estado. Agustín Ruiz, pues no. Pero encuentra la goma, vemos a Jason a todo en la intermedia, ese es Ariel Gracia. Y aquí está abajo en el conteo, tres bolas con un strike. Es un abrazo para Lázaro Tiquet. Siempre me llamaba mucho la atención su apellido. Tabasco que se ha tenido varios peloteros, digo, por ejemplo, Juan Pablo Ramos, lo extraña, los Olmecas. Batazo de Ruiz profundo para Jalín derecho. La pelota, vamos a ver. Troy Bayola hace un otro poto en el jardín derecho. Parecía que se mareaba, que se perdía Bayola. Termina haciendo un lance extraordinario. No puede evitar de ninguna manera el doble, pisa y corre. Los Olmecas se acercan 5-4. Pero de no haber hecho ese lance, Mari, estaremos hablando del empate cuando menos.
2: Así es, Pepe. Mira, aquí se cae Troy Bayola, se recompone y hace ese lanzamiento que ya nos había demostrado antes. Y con esto impide que entre una carrera más. Logra frenar a Vir en la tercera colchoneta.
1: Sí, digo, el doble pisa y corre. Pero si esa pelota picaba, iban a entrar dos. Gran trabajo de Troy Bayola, que allá en Puebla, Mari, dos veces se estrelló contra la barda, ¿eh? Es un buen jardinero también Bayola. No solamente lo que hace con el bat, sino también con el guante. Y aquí logra un out extraordinario. Sin embargo, no evita la cuarta carrera de los Olmecas. Juego de una. Y el empate está en tercera. Con dos outs. Esta carrera va para Joan González. Todavía el hombre que está en tercera le pertenece a él. Bueno, pues ahí está el saludo para Lázaro Tiquet. Pelota que queda baja, bola mala. Y estábamos con las pizarras. El día de ayer en la Liga Mexicana dejamos Oaxaca. Y nos vamos a ir a Querétaro en un momentito más. Con el duelo entre los conspiradores y el águila del día de ayer. Listo, gracias. Aquí viene para la goma Ariel, bonito picheo esquina adentro, sí señor, el cambio de velocidad, primer strike. Mari, ¿qué pasó en el fin de Huimilpan?
2: Ayer el Águila de Veracruz cayó en el primero de la serie ante los conspiradores, 6-1.
1: Ganó Denny Román, perdió Jan Marinis, todo quedó en los hombres de relevo. Ya se impulsa Gracia, viene para Joma, lleva la rola por la intermedia. Ahí está Diego Madero, toma la pelota, tira la inicial, completa con Diosbel Arias y por la vía 43 cayó el tercer out. Fue el relevo de Ariel Gracia, aunque no puede evitar un pisa y corre para Joma. Se van 4.5, juego oficial en Cancún, Quintana Roo. Los Tigres están venciendo a los Olmecas por la mínima. 5-4.
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1: Mira, la parte baja de la quinta entrada. Cuatro carreras, seis imparables, dos errores los Olmecas, cinco anotaciones, seis hits, un pecado los Tigres. Marisabel Aguilar, ya no está Nolan Blackwood, lo mantenemos un nuevo pitcher.
2: Así es, con el número 62 entra Brian McKenna.
1: Bueno, pues entonces tenemos a Brian McKenna, o McKenna, ¿verdad? Brian McKenna, en el centro, en la mante. Muchas gracias, Marisabel. Tercer pitcher que traen los Olmecas de Tabasco esta noche, Brian McKenna. En sustitución de Nolan Blackwood, y así lo saluda con este imparable al jardín central, Diosbel Arias. Sigue Diosbel Arias con su gran temporada, Marisabel.
2: Así es, para este cubano ha sido un gran arranque de temporada. Sabíamos la calidad del jugador que era, sabíamos que había apostado Tigres por él y aquí está respondiendo.
1: Sí, la verdad es que lo ha hecho muy bien, Arias, más allá de la versatilidad defensiva, la ofensiva, bateando cerca de los 400. Ya con tres home runs, entre los mejores en producciones, haciéndolo muy bien, Diosbel. Y aquí lanzando el rugido de ataque para los Tigres frente al relevo de Brian McKenna. Brian McKenna, el nuevo pitcher de los Olmecas. Y al primer picheo levanta la pelota Yeye Matijevic. Allá va el recorrido del jardinero, se barre la pelota. Vamos a ver, está en el suelo, ¿no? Está en el suelo, Mari. Le foul ball.
2: Sí, sí, sí, cayó. No, no logró hacer la jugada.
1: Sí, vale, Ovaldo Cabrera buscando. Ahí vemos, esta toma nos va a ayudar. Ahí está llegando Leo, tremendo esfuerzo, pero sí pica antes la pelota. Después se queda en el guante, pero había picado primero. Gran esfuerzo de Ovaldo Cabrera allá en el jardín de la izquierda. ¿Qué número tiene Maquina, Mari?
2: 62.
1: Muchas gracias. Número 62. Así es que Nolan Blackwood trabajó en este partido por espacio de una entrada y un tercio. Mala revirada, primero estaba viendo demasiado Arias. Una entrada, un tercio de Blackwood, en orden, con un ponche. Cuatro bateadores, todos legales. Bueno, pues entonces, nos estaba platicando Marisabel de esa victoria de Querétaro sobre el Aire. Cañonazo para Jalín derecho, la pelota rompe costuras, va tomando altura, se va deshilando, deshilando, deshilando poder. Home run de JJ. La bota Matijevic, explota el Sherwood Williams. Llegó el primero de Philip Ervin hoy. Llegó el primero de Matijevic hoy, Mari. Los Tigres con tres cuadrangulares están al frente. Siete carreras a cuatro.
2: Un par de jugadores que habían traído para eso, Pepe, para demostrar el poder, y hoy lo han hecho ambos. Qué gusto por Matijevic. Tenemos ese poder de regreso.
1: Hoy la sacó en línea, Mari, desde que le pegó. Lo único que había que esperar era que no se fuera para zona de foul.
2: Sí, eso que se elevó bastante, ¿eh?
1: Sí, cayó a la mitad de los biches. Y por el jardín derecho, que aquí es muy difícil botarla por allá. Pues ahí está Matijevic. Y ahora la ventaja que se había reducido a una se amplía a tres carreras a favor de los Tigres. No hay outs, pues no las ha traído consigo Maquina. Y por eso Mari ya calienta.
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1: ¡Bóvila! ¡Va a ser infield hit para Philip Irvin, Mari!
2: Así es, se vuelve... Bueno, primera vez que se envasa Phil Irvin. El primer turno que tuvo fue ese espectacular cuadrangular y ahora lo hace con ese infield hit.
1: Que fíjate, qué interesante lo que comentas, ¿no? Porque finalmente el home run, Mari, no se queda estático en una base, ¿no? Da la vuelta, pero para el porcentaje de envasamiento, por ejemplo, cuenta. O sea, sí se envasó, ¿no? O sea, pisó las almohadillas aunque dio el recorrido completo. En este caso, sí se ancla en primera, pero sí, el home run, aunque no te quedas estático en la base porque tienes que dar la vuelta completa, pues va a tu porcentaje de envasamiento, Marisabel. Finalmente pisas las bases.
2: Así es, pero...
1: Muy bien. Pues ahí está Philip Irvin. Son 3 imparables consecutivos en esta entrada de los Tigres. Y batea Bayola, que ya dio home run. Y que defensivamente acaba de hacer un lance espectacular en el jardín derecho. Empezó la ola, Marisabel.
2: Empieza la ola, qué bonito se ve, Pepe.
1: La ola en Cancún, pues tenía que ser, ¿no? Gran ambiente, gran entrada del público en Cancún. Porque sí es cierto, está la promoción de hombres gratis, pero solamente son en ciertas secciones, Marisabel. Entonces... En la entrada es extraordinario. Lanzamiento para home. Ayer fueron más de 6,000, yo creo que hoy estamos más de 8,000, ¿no, María? O 7,000.
2: Sí, me parece que unos 7 por
1: ahí.
2: Oye,
1: sí llegaron los tabasqueños, Marisabel, ya los vi.
2: Ya los vi también. Llegaron tarde, pero ya están ahí.
1: Y como llegaron tarde, María, les tocó ahora irse más hacia la derecha, ¿no? No estar en la misma zona de ayer, que estaban prácticamente atrás del manager de Tabasco, ahora están más hacia allá.
2: Casi al final del
1: dugout. A ver si en un ratito nos muestra la ola alguien cuando la capte. A ver si por ahorita ya le bajaron un poquito al oleaje. Bueno, pues hombre en primera, vamos a seguir con los resultados, no nos gana el tiempo. Arranca Philip Irvin, batazo de foul hacia atrás de Bayola. Bueno, pues dejamos Querétaro, dejamos el Pinsus. Y nos vamos a terminar la zona sur. Vamos a terminar la zona sur y lo vamos a hacer en Mérida, Mari. Octava derrota consecutiva a los Leones de Yucatán.
2: Así es, y le tocó ante los Bravos de León, que están teniendo un gran arranque. Ayer perdieron los Leones 8-5.
1: 4 victorias en 4 juegos de los Bravos de León en el Kukulcán. Los barrieron en la serie inaugural y les ganaron ayer. Pelota mala. Lo ganó Gil Luna el partido, lo perdió Tommy Doyle. Por parte del equipo de los Leones de Yucatán. Ese partido celebrado la noche de ayer en el parque de béisbol Kukulcán en la Blanca Mérida. Hace pulsa el pixel para home, batazo de Bayola, flojo por la intermedia. Allá está Philip Irvin, muy atento, muy atento. Sabía que esa pelota podía quedarse en el cuadro, así es que jugó de forma precautoria. Termina capturando Ángelo Castellano el pop-out. Regresa Philip Irvin a ponerse a salvo la inicial, pero llegó el primer tercio para Maquina, Mari.
2: Así es, y viene Manuel Boscán, uno de los más encendidos de esta noche, y ya no va a ser ante Maquina.
1: Ya no, ya llegó Luis Carlos Rivera con la grúa. Le va a pedir la pelota al chihuahuense a su tercer pitcher. Vamos a tener cambio de lanzador en el Sherwood Williams. Regresamos a Cancún, Quintana Roo.
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1: Vendrá un nuevo pitcher, el cuarto de los Olmecas, Mario, es un pitcher zurdo.
2: Así es, se trata de Antonio Jiménez.
1: Antonio Jiménez, ¿el de dónde es, Marisabel?
2: Él es de San Pedro Macorís, República Dominicana.
1: Ah, muy bien, es San Pedro de Macorís, muchísimas gracias, Mario. Aquí lo tenemos a Antonio Jiménez, número 39, los González. Es su primera aparición, si no me equivoco, Mari, para Antonio Jiménez, no tiene el número.
2: Así es, está...
1: ¿La debutante?
2: Estrenando con los tabasqueros.
1: Vamos a ver. Antonio Jiménez, pitcher zurdo. Lanzamiento para home, pelota que queda baja y afuera, una bola, cero strikes. En esa victoria ayer del equipo de los Bravos en el Cuculcán, hubo cuadrangular de Samber Pimentel, su número 5 de la temporada. Y también Gabriel Cancel, llegó a 6, Gabriel Cancel. Gran año del ex Tigre ahí con los Bravos. Cantado el strike. Y los Leones de Yucatán, una racha que tenía mucho tiempo que no vivían. 8 derrotas al hilo son los sotaneros del sur por ahora. Los melenudos del güero Sergio Omar Gastelum, había muchas expectativas. Digo, sigue siendo temprano la campaña, habrá que ver la paciencia que tiene la directiva de los Arellanos. Pero la gente ayer abuchó a los Leones en el Cuculcán, algo que no es muy común. Dos bolas que un strike. Así uno el conteo para Buscán. Y ahora vamos a empezar a recorrer la zona norte a lo ocurrido la noche de ayer. Lanzamiento, pelota en curva. Se agachaba Buscán para ver si engañaba al umpire, Mari. Pero no lo consiguió.
2: No lo engañó.
1: Dijo, vamos chaparrito para que la vea arriba, pero no. Y mira, estos muchachos se ve que fueron a la serie en México. Traen su jersey de los Padres de San Diego y la gorra. Ellos fueron a la Mexico Series.
2: Y ahí lo presume.
1: Sí, qué padre, ¿no? Lanzamiento, abanica Buscán, se va al corredor intermedia y va a ser doble play. Aunque Philip Irvin dice que la vean. Se sonríe Philip, ya se levanta y dice, bueno, ni modo. Doble matanza, se poncha Buscán. Y K26, por la vía 26, el doble play. Sin embargo, con el primer cuadrangular de KJ Matijevich en la campaña, los Tigres amplían la ventaja. Está revisando la jugada Héctor Estrada. Vamos a ver si es que la pillo o no. Aquí vemos la repetición. Vamos a ver, pues, ahí está observando. Vamos a ver si es que la piden o no. Ahí se está acercando la ampaya a decir que el tiempo se les está terminando. Por eso es que no puedo mandar todavía corte comercial. Y sí la van a pedir, Mari. Sí la van a pedir. Ahí me parece que el dedo meñique de la mano izquierda, el dedo chiquito, Mari, es el que acaba entrando primero, me da la impresión, ¿no?
2: Sí, es que entra. A ver, Mari. Entra tipo pinceleando la colchoneta y después cae el guante de Jason a todo.
1: Es correcto. Y mete esa mano izquierda, Irvin. Ahí lo vemos. Mira cómo se va a reacomodar el giro. Y... parece que el dedo meñique entra primero. Vamos a ver qué es lo que pasa, pero sí, se atrevió Héctor Estrada a pedir el reto. Esta toma es buena también. Esta toma sí nos ayuda también a ver cómo la mano de Philip parece que entra primero. Esta es la mejor. Ahí vemos la mano de Philip Irvin. Ahí va el movimiento de Atondo. Y la gente la ve en la pantalla y reacciona, Mari.
2: Sí, mira que no tenemos mejores umpires que el público.
1: Sí, sí, sí. No, y las tomas de nuestros compañeros son extraordinarias, por donde quiera que le veas. Ahí pareciera que lo toca primero Philip. Pero repito, esta es una de las mejores producciones de la liga, ¿eh? Tenemos muy buenas repeticiones cada vez que nos toca ver este tipo de jugadas. Mira esta desde el jardín central, ahí júzgala usted. Ahí va la mano de Irvin, ahí va el toco, parece que es al mismo tiempo. Evidentemente la gente aquí en Cancún, Mari, pues quiere que sea safe, ¿no?
2: Claro.
1: Si estuviéramos en el centenario, pues estarían diciendo la gente out, aquí la gente dice safe. Pero bueno, la decisión se toma en la capital del país. Saludos a los umpires que hoy les toca estar ahí en el centro de mando de las oficinas de la Liga Mexicana. Aquí vemos de nueva cuenta la barriga de Irvin. Mira, ahí. Aquí nos tapa quizás la tierra, ¿no? Y el propio guante de Jason Atondo. Pero es una muy buena barrida de Philip Irvin, tratando justamente eso, Mari, de ir hacia la esquina más lejana del movimiento de Jason Atondo y obligar a que Jason se tenga que estirar de más, Marisabel.
2: Sí, sobre todo, se ve, lo que se alcanza a ver en la repetición, Pepe, es que tarda un poco también en llegar la pelota al guante.
1: Mira, ahí en esta toma este parece que es, llega primero la mano, pero no. Se va a quedar, tenía que ser contundente la toma, María, muy apretada, se queda la jugada como se marcó en un principio. Así es que los 8000 umpires de la tribuna estuvieron equivocados. Maricure y pedicure, así se quedó Chacho también. Maricure y pedicure al diamante caribeño, 5 entradas completas a través de Teleplay, IM Sports y LBB.TV. Los Tigres tienen 7, los Olmecas 4.
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0: estar en los Tigres de Quintana Roo y Marisabel Aguilera y Camila Pinche.
1: Así es, se trata de Adrián Herrera.
0: Ah, pues aquí está el californiano, ¿verdad?
1: Así es.
0: Adrián Herrera, el centro de diamante. Gracias, Mari. Así es que es ya para los Tigres el cuarto pitcher. Entra al centro del diamante Adrián Herrera, en sustitución de Ariel Gracia. Lanzamiento para home, está en la caja de bateo por parte de los Olmecas. En este momento, Leobaldo Cabrera. En la sexta entrada ya de este juego, que va a ritmo semilento, a diferencia del de ayer. El de ayer, Mari, 2:28. Hoy llevamos 2:01.
1: Sí, mira, también en la diferencia en el carreraje, Pepe.
0: Sí, de acuerdo. Igual ayer tuvimos un pitcher por los Olmecas y hoy ya llevamos 4.
1: Muy diferente.
0: Sí, ningún juego se parece a otro. Allá va la línea por la intermedia posible para Diego Madero. La pelota pica de hit, pues los Olmecas quieren responder rápido también. Solamente un cero le han colgado a los Tigres a la ofensiva. Los Olmecas fue la cuarta entrada. Pero los Olmecas, sus ataques han sido de una carrera nada más. Ahí el Gracias se va con una entrada perfecta. 3 enemigos, 2 legales, ya como un play de sacrificio. La carrera que entró ahí no le contabilizamos, no se la contabilizamos a él. Ese es Ángelo Castellano, que le encuentra compañero en la inicial. Ángelo, hoy se han pasado 2 veces. Y aquí saca cañonazo para jardín izquierdo. La pelota está contra la barda. La levanta Philip Irvin, corredor para la intermedia, va a ser out en segunda. Va a ser out en la intermedia. Ángelo Castellano se emocionó de más. Qué bien fildeó Philip Irvin. Termina siendo un sencillo para Castellano. Del 7 al 4 lo ponen out en la intermedia. Pero en la jugada se mueve hasta tercera. Cabrera, ¿qué le faltó a Castellano para hacer home run, Mari? Y luego, qué gran tiro de Philip Irvin.
1: Sí, mira que esos rebotes a veces salen contraproducentes. En esta ocasión le ayuda un poco a Phil Irvin y puede sobre todo sacar a este corredor que ya está dirigiendo hacia la segunda colchoneta, y va a ser todo para Adrián Herrera.
0: No, vaya, tiene que enfrentar a otro más, Mari. Tiene que enfrentar a 3 mínimo, pero el protector Estrada algo notó y dice,
1: cierto,
0: a ver,
1: cierto.
0: Dice, a ver, vamos a platicar con este muchacho, voy yo, porque no le gustó. Mari, estuvo a nada de ser home run. Y es lo que va a Héctor Estrada, y mira, Héctor es el que lleva la voz de mando, y me gusta esta actitud. Este manager de Tigres me ha gustado, Marisabel. No se tienta el corazón, si hay que sacar un pinche temprano, lo hace. Si tengo que modificar a mi cuadro titular, lo modifico. Aquí dice, voy a hablar yo mismo con el pitcher, y habló con energía Héctor Estrada.
1: La importancia, Pepe, sobre todo eso, ¿no? La comunicación que existe entre manager y jugador.
0: Sí, y ahí estamos viendo las pizarras parciales de hoy. Sí, hay que recordar, Mari, que ya la regla cambió, ¿no?
1: No
0: pasa nada. Un relevista que... No estoy diciendo que te hayas equivocado, Mari. Nada más explicarle al público que ya cambió, ¿no? Ahora un pitcher que arranca un inning tiene que lanzar por lo menos a 3 bateadores. Entonces, por eso es que todavía tiene, cuando menos, que enfrentar a este. Adrián Herrera, y le pasa el primer strike. Pero me gusta la actitud de Héctor Estrada. Salió y él tomó la voz de mando. No permitió que fuera Wilson. Él mismo fue y habló con Adrián Herrera. Porque estuvo a nada de ser home run ese batazo. Y aquí abanica, ya tiene contra el paredón a Randy Romero. Pues vamos a empezar, Mari, con el recorrido a zona norte del día de ayer. ¿Te parece?
1: Me parece.
0: Bueno, entonces nos vamos a ir, Mari, en primera instancia a Chihuahua. Pues los Araperos no levantan, Marisabel.
1: Así es, y mira que a pesar de que se esforzaron en la última entrada, no fue suficiente y cayeron 11 carreras por 8 ante los Dorados de Chihuahua.
0: Sí, hicieron 2 carreras en esa novena entrada. Ganó Drew Parrish, perdió Cam Aldred. Los Araperos apenas 4 victorias en la temporada, aunque tuvieron cuadrangulares en el juego de ayer. Fernando Villegas conectó su primer home run de la temporada. También por ahí hubo home run de parte de Tairo Estrada. Para Tairo fue su cuadrangular número 2 también de la campaña. Villanueva dio par de home runs para llegar a 4 en la temporada, pero ni así los Araperos pudieron ganar. Cuenta pareja de dos bolas y dos strikes para Randy. Lanzamiento, no le iba a tirar, aguanta el bat, pelota mala, 3-2 ahora. Cuenta llena. Por los Dorados de Chihuahua la botó el día de ayer Trainer Bonacci. Trainer Bonacci dio su segundo home run de la campaña. La victoria de los Dorados, 11-8 en el Héctor Espino de Chihuahua. Preparado, Adrián Herrera de California. Lanzamiento, batazo de Romero, foul, fuera de juego. Dejamos Chihuahua y nos vamos, Mari, a lo que pasó en Durango entre el Caliente y los Algodoneros.
1: Ayer el Caliente de Durango se llevó el primero de la serie ganando 13 carreras por 7 ante los Algodoneros de Unión Laguna.
0: Ya nos acostumbramos, ya no les volvemos a decir generales nunca más, ya es el Caliente, ya nos acostumbramos. Ya.
1: Aunque se nos hacía medio raro.
0: Sí, ya.
1: Pero ya se hizo costumbre.
0: Ya le encontramos el modo, Mari.
1: Ya.
0: Lanzamiento, pelota alta, la base por bola. Si el empate va a venir a batear para los Olmecas. Un juego que no está decidido, pero en lo absoluto, a la altura de la sexta entrada. Corredores en primera y en tercera con solamente un out y se abre el orden al bat con el peligrosísimo Marco Hernández. 3 días consecutivos dando home run Marcos, contando ya hoy. Así es que 13-7 le ganaron los del Caliente Durango a los Algodoneros de la Unión Laguna la noche de ayer. Ganó Héctor Villalobos, perdió Omar Araujo allá en el Francisco Villa de la capital duranguense. Lanzamiento, batazo de foul de Hernández. Por parte de Durango la botó Díaz Nevares. Su segundo home run de la temporada y algo pasa con Marco Hernández. Va el trailer, va Luis Carlos Rivera. Ojalá no sea nada serio para el jugador de los Olmecas. Por Caliente de Durango ayer hubo cuadrangulares de Rivas. Su tercer home run de la temporada para él. También la botó por parte del equipo del Caliente Damon Dius. Dio home run el día de ayer, para él fue su número 2 de la temporada. Y otro que la botó fue Elier Hernández. El triunfo del Caliente 3-7 sobre la Unión Laguna. Lanzamiento para home, se va al corredor. Allá va el tiro de Wilson, la segunda. ¡Out en segunda! ¡Salió el rifle de Alexis Wilson! Lo platicábamos, Marisabel, ha sido un arranque muy complicado con el bat para Alexis. Pero la fortaleza de Wilson es su defensiva. Y aquí nos enseña el brazalete que tienen en los Mochis. Y vaya que al que prendió es muy rápido, como Randy Romero, Mari.
1: Incluso el líder de bases robadas. Así ¿sí? que esto está causándole también un poco de conflicto a Luis Carlos Rivera, yo creo.
0: Sí, platica con el umpire, pero bueno, pues ya está fuera de combate, Randy. Y ahí está preguntando Luis Carlos que vean la repetición, quiere ver si pide o no la jugada, y Héctor Estrada va a salir también. Aquí no alcanzamos a ver la almohadilla. Aquí vamos a verla de nueva cuenta. Ahí va el tiro de Alexis, ahí la está esperando Christopher, ahí tocan a Romero, no se ve la mano. Y repetimos, tiene que haber una toma contundente, a ver esta. Esta debe ser mejor. Ahí está la llegada de Romero. Ay, me parece que antes lo toca. Pues sí, Mari, ni siquiera la van a pedir los Olmecas. Es clarísimo, Lau.
1: Sí, es muy claro. Y ahora mismo bueno, algo dicen los umpires.
0: Es clarísimo, Lau, tiene la repetición, ¿verdad? O sea, ya viéndola así, si es out. Muy bien el umpire de segunda, aunque no duró un solo momento, don Carlos. Lo que decíamos de Wilson, Mari, puede sí tener un arranque lento con el bat. Lo que tú le exiges a Wilson es su defensa, que es ahí donde... Uy, aquí pelotazo, cuidado. Pelotazo para Marcos Hernández y otra vez el empate va a venir a batear para Tarazzo. No va nada contento Marcos Hernández la primera. Qué Mari contento, fue un pelotazo. Pero qué bien lo de Alexis Wilson, Mari.
1: Sí,
0: esto lo puede levantar también a la ofensiva.
1: Claro, y aparte lo que, como bien dices, Pepe, lo comentábamos, ¿no? Sí. Lo característico, lo que define a Alexis Wilson es eso, su poder en el brazo, su poder al sacar a los corredores en intento de robo.
0: Ay, muchísimas gracias, mi estimado Dioscorio de Zurita. Demasiado grandes esas palabras para un servidor, pero te lo agradezco mucho a Diosco, la voz de los Olmecas, en verano, en casa y en invierno con los cañeros de los Mochis. Fuerte abrazo, un amigo de hace muchos años, de lugar que Charlie Levy. Muchas gracias por tus palabras, Dioscorio. Pues ahora sí va a ser todo, Mari, porque ya la segunda salida de tu estrada. Y ahora sí le pide la pelota a Leán Herrera. Vamos a hacer una pausa. Regresamos para que María Isabel nos dé el nombre del nuevo pitcher. Pausa, regresamos.
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0: se pare la bola, que se vuelva a parar, que se pare dos veces.
1: Vámonos a lo que será aquí la parte, a la sexta entrada con dos outs.

0: y vamos a gritar.
1: Se sonrió, me dijo, sí, así, digan, así.
2: Sí, así lo presentan, de
1: hecho. Bueno, pues le gusta, sí, yo lo escuché y ahora en la práctica, Mari.
2: Sí, aparte es muy blanco.
1: Sí, te digo, lo hizo un chapeado en torno a ellos. Bueno, pues aquí viene en un momento importantísimo del juego. Le pasa el primer strike a Tonto. Fíjate, un relevo muy difícil de hace por bolas y un pelotazo. Si nos vamos estrictamente a que se envasaron los cuatro, yo tendría que tener una carrera en contra. Pero vino el out en base en el intento de hacer doble el batazo de Castellano y el gran tiro de Alexis Wilson. Eso es lo que mantiene en cero el relevo de Herrera y ahora depende de Mazzalotti. Pero no fue un buen trabajo y de viento para home. Línea, pega el brinco. Manuel Boscán descuelga la lámpara. La fue midiendo el venezolano y en el momento justo pegó el brinco. Captura para el tercer out. Miquel Mazzalotti caciquea a los Olmecas y cuelga el cero. Se van amigos, 5 estrellas y media desde Cancún, Quintana Roo. Buen partido. Los Tigres están ganando los Olmecas. 7-4.
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1: Vámonos a lo que será la sexta entrada. Vaya manera de medir el batazo de Boscán, Marisabel. En el momento justo pegar el brinco para degollar la línea de Jason Atondo.
2: Así es, Pepe. Gran jugada que nos regaló el venezolano. Hoy ha sido una muy buena noche para él.
1: Sí, sí, sí. Muchas gracias, mi estimado Gallo. Super Gallo allá en el estado de Tabasco. Muchísimas gracias, mi estimado Gallo. Buena hora para ti. Disfrutando de este partidazo que nos están regalando los Tigres y Olmecas. Lleno de emociones y de altibajos. Aquí está Antonio, Antonio Jiménez, que mira, trae un mechoncito rojo ahí en el cabello. Hacia el final, Antonio. El zurdo viene a enfrentar a Alexis Wilson. ¡Qué tiro nos regaló Alexis, Mari!
2: Así es, ese brazo, el brazo de oro.
1: Sí, no, le puso, más le puso el tiro al guante de Christopher para que se tocara solo el corredor de los Olmecas. Termina siendo así una jugada apretada que fue a revisión, pero la calidad de Alexis Wilson atrás de home es indiscutible. Le ha costado trabajo el bateo, pero atrás de home es una garantía, Alexis. Batazo de foul hacia atrás. Mari, mañana tenemos festejo de las madres aquí en Cancún.
2: Así es, mañana los esperamos. Las esperamos. A partir de las 5 de la tarde se abren las puertas para ellas, para comenzar a festejarle a mamá. Así que vengan. Habrá muchos regalos, habrá muchas sorpresas, habrán firmas de autógrafos, va a estar Troy Bayola. Aprovechen, vengan, conózcanlo. Y sobre todo, Pepe, porque es un domingo familiar, un domingo beisbolero, y qué mejor que pasarlo aquí en el béisbol.
1: Descubran por qué le digo el bonito a Troy Bayola. Lanzamiento, y no es por envidia, ¿eh? Bueno, sí, un poquito. Lanzamiento abanica, se poncha Alexis, le da el toque mortífero al receptor, K22, hay un out. Sigue batallando Wilson con el madero, esperando que poco a poco salga de ellos. Un muchacho también muy trabajador, seguramente ya bajo el mando de Joe Thurston y de Sergio Contreras, encargados del bateo, trabajando Alexis para salir de este slump que ya se ha prolongado por 20 juegos. Y viene Christopher Gastelum a bater justamente Wilson y Gastelum. Se combinaron para el out de la intermedia. Mañana está anunciado Tyler Nanis por los Almejas. Los Tigres no tienen pitcher anunciado. Alguien tendrá que hacerlo, pero por ahora no hay pitcher anunciado. Y es que Mari Xavion Curry firmó contrato de ligas menores con los Mets de Nueva York.
2: Así es, mira, que son cosas que en lo deportivo aquí, claro, que duelen, ¿no? Una baja, sí. Pero pues nos da mucho gusto también, algo que tampoco pueden prohibirle a los jugadores.
1: Aunque los equipos han levantado la voz, ¿no, Mari? De que
2: sí, claro.
1: De repente se van muchos así, pero pues es la oportunidad. Lo que muchos dicen es, ¿por qué se van a clases a ligas menores? Lo que pasa es que es más cerca para ellos el brinco a las mayores. Pero bueno, sí, Xavion Curry, lamentablemente, bueno, lamentablemente para Tigres,
2: claro,
1: lo pierdes sí. A esas alturas temprano en la campaña, cuando estás batallando con abridores se te va un hombre importante, pero vamos a ver, Mari, cómo se ajusta, la directiva está trabajando ya en ello, y a ver quién abre mañana el partido.
2: Sí, aparte lo hemos vivido y han sido bajas muy...
1: Significativa,
2: lo vimos la temporada pasada con Carlos Edwards, con el mismo Curry.
1: Nos pasó con Pedro Fernández,
2: con,
1: ¿no?
2: Con Adames.
1: Con Cristian Adames, etcétera. Bueno, pues ahí está el asunto. Ahí vamos las pizarras parciales al ratito, nosotros las vamos a mencionar, porque no acabamos las finales de ayer. Ahorita les vamos a dar crán al alacrán. Christopher Gastelum enfrentando a Antonio Jiménez. Lanzamiento para la goma, pelota alta, bola mala. Bueno, pues seguimos con las pizarras de ayer. Dejamos Durango, justamente en la tierra del alacrán. Y nos vamos hasta Zapopan, donde los rieleros, Mari, qué gran arranque de campaña del equipo del riel. Ahora voy contigo. El equipo del Cherry, lanzamiento, pelota mala, la base por bolas para el Chispín. Gastelum se va a pasar, Mari. ¿Cómo le fue a los charros frente a los rieleros?
2: Los charros no pudieron hacer nada ante esa ofensiva encendida de los rieleros de Aguascalientes, combinada con un buen picheo también. Ganaron los rieleros 10 carreras a 2 ante los charros de Jalisco.
1: Fíjate, la ofensiva que dices, Mari, 17 hits, y su picheo solamente permitió 4. Gran arranque de campaña de Aguascalientes. Ángel Rondón se quedó con la victoria. Sean Reed Foley fue el derrotado. Revirada primera, regresa al corredor. Con los rieleros de Aguascalientes, José Rondón conectó su tercer cuadrangular de la temporada. Y por los charros de Jalisco, el día de ayer, en una causa perdida, Sam Garlic llegó a 5 home runs también. Pelota mala para Dante Olich, que abre por cuarta ocasión el line-up de los Tigres. Hoy ya Dante dio doblete y anotó una carrera para el equipo de los Tigres. Así es que mañana despedimos a los Olmecas de la temporada, Mari. No los vamos a volver a ver en campaña regular. Tigres todavía tendrá una visita más a Tabasco. Pero esa es la única de los Olmecas en la temporada a Cancún, Mari Isabel.
2: Sí, Pepe, así que vengan. Afición tabasqueña que está aquí en Cancún, aprovechen, vengan a ver a sus Olmecas.
1: Sí, señor.
2: Y los de los Tigres,
1: vengan
2: ya saben.
1: A ver a Tigres y vengan por regalos las mamás, Mari.
2: Exacto, las mamás que le van a estar festejando.
1: Me imagino, Mari Isabel.
2: Muchos premios, muchos regalos, muchas sorpresas.
1: Y me imagino los tigritos, ¿no?
2: También.
1: Sí, sí.
2: El show sorpresa para las mamás.
1: Ah, ya me adelanté, ¿eh?
2: Un poquito.
1: ¿O de qué no me mandas un mensaje? Bueno, están
2: bueno,
1: los tigritos,
2: no era tan sorpresa.
1: Pero van a hacer un show sorpresa, ¿no? O sea,
2: claro.
1: Ellos van a hacer un show sorpresa. Estarán aquí, pero con un show diferente. Muy bien. Lanzamiento, batazo de Lynch, elevado para Jardín Central. Allá está Randy Romero localizando la esférica. Captura para el segundo out. Pues ha venido con un buen relevo Antonio Jiménez, más allá de la base por bolas a Gastelum. Aunque todavía tendrá que enfrentar aquí a Diego Madero, pero ya no va a ser Antonio Jiménez. Allá va Luis Carlos Rivera, el chihuahuense, el ex-pitcher de Grandes Ligas, al centro del diamante. Le va a pedir la pelota al zurdo Jiménez. Vamos a tener un nuevo lanzador. Vamos a la pausa. Regresamos a Cancún.
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0: Masacre, Pelota Ayer, Gunguilas, Beto Ávila en Cancún, Quintana Roo, Marisabel Aguilar, un ex León de Yucatán al centro del diamante.
1: Así es, con el número 9 entra Alex Tobalín.
0: Alexandro Tobalín, conocido como Alex. Al centro del diamante, gran temporada, uno ganado, solo perdido, 0.96 de efectividad, 9 entradas, un tercio trabajadas. Apenas le batean para 219 a Tobalín. Y bueno, pues ahí ya le marcaron la bola. De entrada, Mari no ha hecho ningún picheo. Creo que ya le marcaron bola de tiempo al señor Tobalín. Pero bueno, no, ¿verdad? Simplemente fue... Sí, ahí está indicando el umpire. Una bola sin strikes. Ahí está indicando el umpire. Sí, le marcaron la bola de tiempo a Tobalín. Ni siquiera ha hecho un picheo. Y ahora va la revirada a la inicial. Así que se va Antonio Jiménez, una entrada, un tercio. De dos ponches, una base por bola, deja un corredor de herencia, nada tiene que ver con el partido Jiménez. Lo hizo bien en su presentación. El Tigre Chacho anda en la tribuna, Mari.
1: Sí, el Tigre Chacho ya anda. Animando.
0: Uy, aquí había arrancado el corredor, la pelota pasa. Se va a quedar en segunda, no tiene por qué arriesgar de más. ¿Es Diego Madero o es un corredor emergente?
1: No, Mari? es Chispita.
0: Perdón, es Chispín, el que está bateando Diego Madero. Me perdí, man. Y es el Chispín que nos dije. El que está corriendo no es Diego. ¿Cómo va a ser si es el Chispín Christopher? Y Diego Madero, él sí está por allá. Hay que anotarle robo porque había arrancado. Hay que anotarle robo a Christopher Gastelum. Saludos a su familia. Bueno, su papá está trabajando, pero sí a su mamá, a sus hermanos. Fuerte abrazo hasta Sonora, hasta Guatabampo. No sin nada la contabilidad para Amadel. Diego hoy de 3-1 con una carrera anotada, un doblete. Juego largo a diferencia del de ayer, pero por ahora emocionante y además la afición de Cancún contenta por ahora, pero faltan 9 outs. Todavía el camino para la victoria es largo. Se impulsa Alexandro Tobalín. Lanzamiento cantado les trae. Saludos a la gente que está en los palcos, que tiene su televisor. En el bar 34 también está el televisor, así que a todos ellos, toda la gente que ahí sigue el juego mientras va por sus bebidas, pues un saludo. Dos bolas con un strike. Listo, Tobalín, lanzamiento recta, cantado, 91 millas. Y ya le emparejó la cuenta, 2 bolas y 2 strikes. 2-2 la cuenta para Diego Madero, ya para terminar pizarra de ayer.
1: Ah, mira que Eusebio firmó con los Mets, ¿con triple los Mets? A. Ajá.
0: Triple A, Mari.
1: Así es, a un paso
0: de regresar, porque finalmente llegó a Tigres de Grandes Ligas, Eusebio Curry. Medio swing, se poncha el señor Diego Madero. Buen relevo de Tobalín, que sigue luciendo la campaña. Los Tigres dejan corredor en posición a anotar, se van 2/3 del juego. 6 entradas completas desde el Caribe Mexicano, a través de Teleplay y MB.TV. IM Sport, los Tigres tienen 7, los Olmecas 4.
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1: Sí, sí, sí, es entretenida.
0: Si dices que sí o dices que no.
1: Pero ahora es diferente. El hombre elige.
0: Es el que elige. Muy bien. Vaya, entonces nos platicabas de Xavier Curry. Bueno, lo vamos a platicar después porque hay que ver el pitcher, Marisabel.
1: Así es, viene Enrique Castillo.
0: Enrique Castillo, que también lo ha hecho de maravilla, Enrique. Qué buen relevista han encontrado los Tigres desde el año pasado, Marisabel.
1: Así es, desde el año pasado llegó Enrique con los Tigres y ahora repite esta temporada y lo está haciendo bastante bien, Pepe.
0: Y viene a enfrentar a Seth Beer, ya con dos cuadrangulares Beer en la temporada. Sexto pitcher que trae hoy Héctor Estrada, el sugestivo Enrique Castillo con el número 69 en los dorsales. Ya levantó la pelota dentro del cuadro. Seth Beer viene bajando a toda velocidad. Diosbel. Y es el primera base. El cubano, el que captura para el primer out. Recorrió varios metros Diosbel Arias, Mari.
1: Sí, recorrió varios. La fue midiendo, nunca la perdió de vista. Y así cae el primer tercio de esta parte alta de la séptima entrada.
0: Entonces no se ratifica. Si Xavier Curry deja a los Tigres, no porque quiera, sino porque llega una gran oportunidad que es triple A con los Mets, es decir, como dices, Mari, a un pasito de regresar a grandes.
1: Así es, Pepe, se va a los Mets, esperamos y deseándole todo lo mejor a Xavier, aunque se logre, porque pelotero que inicia esta carrera, pelotero que quiere cumplir el sueño, pelotero que quiere estar ahí, Pepe.
0: Y él ya había estado, ¿no?
1: Él ya había estado y sobre todo eso, ¿no? La posibilidad de regresar.
0: Sí, vamos a ver. Pues sí, por eso es que Tigres tiene la duda mañana, Mari, porque el día le correspondía al Curry. Vamos a ver qué movimientos hacen y seguramente la directiva me está trabajando para cubrir ese hueco importante, porque pues Xavier era el 1-2 junto con Julio Robay. En fin. Bueno, pues aquí entonces ya Castillo dominó a Seth Beer y está en la caja de bateo Junior Severino. Vamos ya a terminar porque ya estamos en la séptima. Las pizarras de ayer para meternos ya lo que está pasando el día de hoy. Vámonos a Monclova, Mari. Los acereros le ganaron a los sultanes y andan bien los acereros.
1: Así es, 3-2 le ganaron a los sultanes de Monterrey. De hecho, fueron en 13 entradas, sí. Los dejaron tendidos.
0: Sí, acabó la madrugada, Mari, el juego, Si no me equivoco, casi las 2 de la mañana, pasadita las 2 de la mañana de Cancún. Casi uno despierta hasta ahora. Era viernes, Mari, era viernes.
1: Y el cuerpo lo sabía.
0: Era viernes, bueno. Pero sí, ganaron los acereros 3-2. Ganó Rolando Mora, perdió Alonso Becerra en ese duelo entre Monclova y Monterrey. Le iba a tirar y por arrepentido. Y sabe Junior Severino que debió haber hecho el sweep. Sabe que haberle dejado la decisión a Rodrigo Quiroz era este. Era el chocolate, Mari. Buen relevo otra vez de Enrique Castillo.
1: Así es, ya van 2/3 fuera y viene Agustín Ruiz.
0: El bomberito haciendo, vaya, jugando con el apodo del grande Enrique Castillo, que en paz descanse, el tremendo pitcher de los Tigres de los 60s, homónimo de este muchacho. Es que el bomberito Castillo lo acaba de hacer de maravilla aquí, 2 outs, larguilucho pitcher. Es jalisciense, ¿no, María Enrique?
1: Sí, a ver, lo confirmamos, checamos. Pero me parece que sí, Pepe.
0: Creo que sí, es de...
1: de Hermosillo,
0: Hermosillense, gracias. Está bueno de tener a la güerita que se sabe la geografía nacional. De Hermosillo es Enrique Castillo. Salió verso sin esfuerzo, Mari. Muy bien. Y vamos ya. Y bueno, el último partido del norte se suspendió por lluvia, ¿verdad?
1: Sí, fue pospuesto. Hoy se jugó una doble cartelera.
0: Muy bien. Bueno, pues ya terminamos, Mari.
1: Termina, por fin. Empezamos en la cuarta y terminamos en la séptima.
0: Es correcto, Mari. Pero bueno, le dimos el recorrido a la liga para que usted esté enterado de lo que pasa en nuestro circuito. Lanzamiento para home, pelota alta, bola mala para Agustín Ruiz. También le dicen el Guti, Mari, qué
1: también
0: difícil
1: le
0: apodar
1: dicen
0: los Agustines, ¿verdad?
1: Vamos a decirle Guti Junior.
0: Bueno, aquí está el Guti Ruiz, tabasqueño él. Y también juega el invierno, platicabas, Marisabel.
1: Sí, juega con Tucson, que ahora volverán a ser de Navojoa.
0: Mayos de Navojoa. Muy bien. 2 bolas con un strike, tremendo ambiente esta noche en el Sherwin Williams, Beto Ávila, y mañana. Mañana vamos a celebrar a las mamás, 10 de mayo. Desde las 5 de la tarde, Mari, traigan a mamás para que reciban regalos y vean a los peloteros, les pidan autógrafos. una foto y por qué no un besito, Mari.
1: Claro, déjense querer, vengan. Aparte, no solo las mamás entran gratis, ¿eh? Todas las mujeres entran gratis en zona lateral y general.
0: Todas las mujeres y además pet friendly, Mari.
1: Pet friendly, traigan a las mamás, también hay perritas que
0: sí,
1: son mamás.
0: Sí, por supuesto, Abanica, Agustín Ruiz. La pelota por el suelo de Enrique Castillo. Gran relevo del bomberito Hermes Siguiente. Que van, amigos, 6:30, se va a escuchar la melodía de Llévame al Juego de Pelota. Desde Cancún, Quintana Roo, los Tigres tienen 7. Los Olmecas, 4.
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0: A lo que será la parte baja de la séptima entrada, Mari, qué gran relevo de Enrique Castillo.
1: Sí, ya lo comentábamos, su ingreso ha tenido buenos espectáculos monticulares. Hoy lo hizo de nuevo, mira que dos chocolates seguiditos que nos regaló Enrique Castillo.
0: Lo ha hecho muy bien, Enrique. Bueno, pues aquí estamos con Alexandro Tobalín, que regresa para su segundo inning de relevo. Y ver a enfrentar a Diosbel Arias. Lanzamiento bajo, tercero, cuarto y quinto de los Tigres. Frente a Tobalín. Diosbel Arias hoy de 3-2. Con una bola ocupada, un sencillo, un par de anotadas, una producida. Todo activo, Diosbel. Y aquí va otro, la línea para Jardín Central. Segundo imparable consecutivo para Arias. Y los Tigres colocan corredor en primera sin out para Isabel y viene en el cuadrangular uno de los tres esta noche. Y además fue el primero del año para JJ Martin-Jevich.
1: Así es, aquí viene JJ de nueva cuenta, como bien dices, Pepe había estado calladito. Y viene a detonar ese cuadrangular que aparte traía un invitado a bordo.
0: Sí, sí, se llevó por delante al propio Dios Velarios. Precisamente a él fue el que se llevó por delante. Bueno, pues hoy, Mari, ya hay finales.
1: Ya.
0: Ya hay varios finales. Nosotros nos estamos quedando atrás. Lanzamiento para Joma Abanica. Mari, los Pericos de Puebla siguen jugando gran pelota y le ganaron ya la serie a los Diablos. Mañana van a buscar la barrida en el Cerdán.
1: Así es, hoy los Pericos de Puebla le ganaron 6-1 a los Diablos Rojos del México.
0: El señor Rally, 5 en la octava entrada, quebró un empate a una carrera. Lanzamiento, rola, pueden ser dos. De frente, la intermedia, el short, una otra primera, doble play. Trabaja rápido la defensiva, los Olmecas, se le clarifica el panorama. Alexandro Tobalín, del 4 al 6 al 3. La doble matanza, esta es, por cierto, la segunda que logra la defensiva tabasqueña. En el partido viene Philip Irvin, otro Mari que hoy se estrenó como carabinero de los Tigres en la temporada.
1: Así es, Phil Irvin nos viene a mostrar lo que ya sabíamos, que es el especialista en los cuadrangulares.
0: En esa victoria de los Pericos hoy, que por cierto ya alcanzaron a los Diablos en 12 victorias y 8 derrotas en el primer lugar del sur. Ganó Jarvis Breto, perdió J.C. Mejía. Lanzamiento, pelotazo para Philip Irvin. Pues así lo recibe Tobalín. Pero Philip Irvin ni se inmute y va a la inicial. Por los Pericos la botó David Rodríguez, su séptimo cuadrangular de la campaña. Y también dio cuadrangular Michael de la Cruz. de la victoria de los Pericos. Hoy ya 6-1 sobre los Diablos. Pues pelotazo para Ervin Marín.
1: Así es, envasa por parte, por la vía dolorosa, Phil Ervin, y viene Troy Bayola, que también ha conectado de cuadrangular hoy, pero este sí tenía más invitados, con par de invitados.
0: Troy Bayola. Otro partido que ya terminó fue el que jugó en Oaxaca, en el estadio Licenciado Donaldo Vasconcelos, los Piratas de Campeche, le ganaron a los Guerreros, Mari.
1: 8-5, perdón, ganaron los Piratas hoy ante los Guerreros de Oaxaca.
0: Rally de 4 en la primera entrada, resultó determinante para los Piratas. Lanzamiento abanica el strike, Bayola. Hoy Troy también ya con home run, 3 producciones. Ya tuvieron los home runs de los Tigres de cuarto, quinto y sexto en el orden al bate. Matijevic, Chervin y Bayola. Y entre esos home runs, los 3 home runs, han llevado 6 de las 7 carreras de los Tigres a tierra prometida. Lanzamiento para Joma Abanica, Bayola, un picheo muy afuera. De una strike para Troy. En esa victoria de los Piratas hoy sobre los Guerreros ganó Tyler Thomas. Perdió Radamés Liz, el veterano. Por parte de los Piratas de Campeche no hubieron cuadrangulares. Por parte de los Guerreros, sí, hubo un home run. La montó Mel Rojas Jr. Una causa perdida para Oaxaca. El Vasconcelos fue ese partido. Listo, Tobalín arranca, Ervin a la intermedia, medio swing de Bayola, el propio principal. Lo está ponchando y se acabó la entrada. A pesar del imparable y del pelotazo, cuelga al cero Tobalín. Que fueron ya 7 episodios en el estadio de béisbol del Caribe Mexicano, el Sherwood y Alberto Ávila. Los Tigres a través de LMB.TV, Caliente Live, sí, IM Sports, TVT y Teleplay. Tigres gana 7-4.
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0: Mando hacia la recta final del partido, la parte alta de la octava entrada, la diferencia de 3 carreras a favor de los Tigres y María, nuevo pitcher por el conjunto de Bengales.
1: Así es, se trata del número 67, Juan Zapata.
0: El preparador de los Tigres, que también lo ha hecho de maravilla, Marisabel.
1: Sí, ¿qué? Mira qué buena labor ha hecho Juan Zapata. Esta es su primera temporada con los Tigres.
0: No ha permitido una sola carrera, Mari. Uh-huh. 0.00 de efectividad. La verdad es que lo ha hecho muy bien Juan Zapata.
1: Oye, Pepe, ¿sabes qué?
0: Dímelo.
1: Desde ayer estamos comentando que había sido en el Vasconcelos y no.
0: ¿No? ¿Dónde están?
1: Fue jugando en el Harbelú.
0: Ah, pues es que ¿sabes qué? Yo me estoy yendo a lo que dice el Game Day, decía Vasconcelos, pero no están jugando en la capital.
1: No, están jugando en la Ciudad de México. Así es, gracias a Mario Martínez.
0: Gracias,
1: me
0: Mario.
1: Hizo la...
0: Pero fíjate, yo...
1: Me hizo la observación y ahorita ya lo chequé en las redes sociales y efectivamente.
0: Muchas gracias, pues entonces el error es mío, Mari, porque yo era el que te mandaba Vasconcelos.
1: Y yo te acompañaba, no hay problema.
0: Es que, mira, si nos metemos al Game Day...
1: Ajá, sí.
0: Dice Estadio Eduardo Vasconcelos. Entonces, no es necesariamente culpa mía, mi estimado Mario, es lo que nos dice la Liga Mexicana de Béisbol, pero bueno, es en la Ciudad de México. Fíjate que no sé si ya hayan desarmado el Vasconcelos, pero era una buena opción, ¿no? Pero bueno, entonces está haciendo en la capital, ¿verdad,
1: Mario? Sí, está haciendo en la capital, en la Casa de los Diablos.
0: Y allá va Moisés, El encargado de la sabermetría de los tiros a llevar un nuevo pitch. ¿Cómo, Marín? ¿Qué pasa?
1: Sí, parece ser Valencia, eso, ¿no? Como que estaba fallando. Sí, sí, se trata de Moisés Valencia.
0: Muy bien.
1: Y aquí hace un cambio con Manuel Boscán.
0: Ok. Entonces en la capital están jugando.
1: En la capital están.
0: Muy bien, Mari. Digo, tiene cierta lógica, ¿no? Diablos y Guerreros pertenecen al mismo dueño. Los Diablos andan de gira. Entonces es una buena oportunidad para jugar ahí. Por parte de los Guerreros. Entonces Juan Zapata en el relevo. Oye, lo de Enrique Castillo, muy bueno otra vez, Mari. Una entrada perfecta con un par de ponches.
1: Sí, mira, de lo bueno que está teniendo Tigres. Y de regreso de la temporada pasada, él ha destacado bastante, Pepe.
0: Uh-huh. Y lo de Juan Zapata ha sido una gran presentación de Liga Mexicana con el conjunto bengalí. Aquí viene para home, lanzamiento, batazo elevado para jardín derecho. Jugaba profundo, Bayola, viene bajando, Bayola, que siempre hace esos movimientos, Mari, como que no la encuentra, pero es como que su manera de fildear de Troy.
1: Yo captura, creo que más de que no la encuentres así de tranquilos. Ah, yo la tengo.
0: Muy bien. Hay un out. Se va retirado José Godoy. Viene Leobaldo Cabrera a batear. Es el séptimo pitcher que trae. Y pues estamos en opción de salvamento, Mari. Seguramente el huracán se va a parar a calentar.
1: Sí, mira, justamente Pepe se está levantando. Comienza con los estiramientos.
0: Sí, la diferencia de 3 carreras. Hay opción de salvamento. Es para eso, para lo que se trajo de regreso a José Adames. Y ya está precisamente el huracán cerca de comenzar sus disparos de calentamiento en el bullpen bengalí. Y Juan Zapata, o sea, la recta que queda baja. Entonces, ya ganó el equipo de Pericos a los Diablos, 6-1. Ya ganaron los Piratas a los Guerreros, 8-5. Y acabó también los juegos en el norte. Ahora voy con la Isabel porque se empató la serie en el Francisco Villa de Durango. Hoy jugaron temprano allá en Durango, porque hoy hay una final de fútbol de la Liga Premier, segunda división. Los Alacranes de Durango contra el equipo Deportivo Venados de Mérida. Deportivo Venados va ganando 2-1. El juego de ida, y por eso es que hoy adelantaron el juego Durango, porque pues hay una locura ya por ver a su equipo en la final de fútbol. Y entonces jugaron temprano el Caliente y los Algodoneros. Y Mari, ¿quién ganó?
1: Oye, de ese encuentro el ganador fue los Algodoneros de Unión Laguna, 5-4. Y esto se definió en la octava entrada.
0: Sí, ahí una carrera rompió el empate a 4. Pelota baja de Zapata. Pues en la base por bolas a Leobaldo Cabrera. Y esto es jugar con fuego, porque el empate se va a parar en el círculo de espera para los Olmecas. 5-4 ganó el Unión Laguna. El Caliente de Durango ganó Miguel Vázquez. Perdió Rodolfo Martínez. Y hubo salvamento para Matt Foster por parte del equipo del Unión Laguna, el equipo Vista por Durango. La volvió a botear, su segundo cuadrangular en días consecutivos para Damon Duse, su tercero de la temporada. Lanza Zapata, recta alta, una bola sin strikes.
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0: field de allá del área de Tejarrola por el hueco short, tercera, se tiró un clavazo Christopher, imposible. La pelota va de hit y hay dos en base para los Olmecas, el empate a batear. Solamente un out y no va a ser Randy Romero, Mari. Vamos a tener un emergente con el número 8 en los dorsales.
1: Se trata de Jamaico Navarro.
0: Pues vendrá Jamaico a buscar el swing del empate para Tabasco. Jamaico Navarro en sustitución de Randy Romero. Esa es la modificación que hace Luis Carlos Rivera en un juego de no quiero ver, pero tengo que ver. Los Olmecas amenazan a un pitcher que va inmaculado en su efectividad. Y allá ordenándole a la defensiva de los Tigres el acomodo. Y pues mientras le hacen caso a Sergio Contreras, allá va Martín Enríquez a platicar con Zapata, porque es un momento clave en el partido, Mari.
1: Sí, es muy importante, Pepe, bien dices. Dos hombres en base, un solo tercio fuera. Y aparte viene Jamaico. Jamaico, un poder en las muñecas que tiene. Ayer se fue de dos hits.
0: Sí, sí, sí. Bueno, trae con esa intención, ¿no? Se encuentra la pelota que la manda del otro lado y empata el juego. Y empezó el karaoke, Mari.
1: Sí, mira que la gente a todo pulmón está en la... Bueno, no es karaoke, es Base Pitch Camp.
0: Bueno, pero están cantando las dos, Mari.
1: Sí, pero ya tiene su nombre, ¿eh?
0: ¡Ay! Y que ya le cambien la canción. Ya llevamos como 3 años con la misma canción. Pero bueno, es la que se sabe la gente, le gusta la gente. Pero muy bien. Bueno, pues ya terminó la plática de Martín Enríquez con Juan Zapata. Momento clave del juego. Aquí está Zapata, que muerde su guante. Tiene ansiedad de niño chiquito. Muerde el guante, Juanito. Y ahí, haciendo las indicaciones, el umpire. En segunda Cabrera, en primera Castellano. Batea como emergente Jamaico Navarro en sustitución de Randy Romero. Lanzamiento de Zapata, precioso picheo, recta, 90 millas. Ahí a la esquina de afuera, a la altura de las rodillas, primer strike. Tres bolas con un strike. Entonces ganaron los Tecos 3-1. Perdón, los Toros 3-1, los Tecos, el primer juego de hoy. Lilia golpea Zapata, esto va a ser infield hit. Se va a llenar la casa de Olmecas. Y cuidado, a ver dónde le pegó en el brazo, Mari.
1: Me parece en la espalda, Pepe.
0: Yo lo veo sacudir el brazo a Zapata.
1: A la altura más o menos como del pulmón, del hombro.
0: Mira, es el brazo el que está ahí. A ver. Cogiéndose Zapata.
1: La parte trasera, el de...
0: Vamos a ver, allá va la línea. Ahí lo perdemos de vista al pitcher. Pero el impacto es fortísimo.
1: Sí, levanta el brazo y sí le da.
0: El brazo. Bueno, pues aquí una enorme oportunidad para los Olmecas. Casa llena, solamente un out y viene su bateador más peligroso en la serie, Marco Hernández, y ahora corredor emergente, Mari, número 3.
1: Se trata de Carlos Arellano.
0: Carlos Arellano va a entrar a correr como emergente por Jamaico Navarro. En la inicial, pues vaya momento del juego. Los Olmecas tienen la casa llena con solamente un out y habrá que ver cómo queda el brazo Zapata. La intención es que él termine la octava entrada, pero ahí parece que Héctor Estrada le dice, a ver, si no estás al 100, prefiero traer a otro y creo que eso va a ocurrir. Marigal le pidió la pelota a Juan Zapata.
1: Sí,
0: qué sabe, mala suerte del dominicano.
1: No, y aparte sabemos, Pepe, que ese tipo de golpes te terminan como por entumir el brazo, sí, dejarlo medio dormido.
0: No, claro, y es el arma de trabajo de este pitcher.
1: Sí, claro.
0: Así es que qué mala suerte. Aquí va a tener que venir Adames por un salvamento de 5 outs. O a ver a quién pide. Hay confusión.
1: Sí, viene, va Kelly.
0: Sí,
1: viene.
0: No va a ser Adames, va a ser Trevor Kelly. Así que vamos a la pausa. Regresamos a este emocionante juego en Cancún.
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0: pero quiero... mala suerte aquí para Zapata Mari, esa línea de... Jamaico Navarro le dio en el brazo y le va a impedir continuar el juego. Y Trevor Kelly entra con el rancho ardiendo. Casa llena, solamente un out para enfrentar al más peligroso de los Olmecas en la serie, que ha sido Marco Hernández.
1: Así es, Pepe. Y viene Trevor Kelly en una situación demasiado comprometedora.
0: Sí, repito, sobre todo por el que enfrentan. Marcos Hernández lleva 3 home runs en 3 días consecutivos, incluyendo hoy 2 home runs en esta serie. En fin, ha hecho daño Marco Hernández, y aquí encuentra la casa llena. Ahora, Trevor Kelly tiene todo el tiempo del mundo para poner el brazo en condiciones, Mari. No, claro, estaba en el presupuesto traerlo. Es decir, ya pensaba Estrada en que terminara Zapata este inning, en que viniera Adames. Al no presentarse esa situación por el pelotazo en la línea a Zapata, entonces aprovecha Estrada para traer a Kelly y tiene todo el tiempo del mundo para prepararse. En este reglamento por lesión, porque no estaba, repito, en el presupuesto Trevor Kelly. Ah, qué buena canción le acaba de poner el DJ. Extraordinaria canción esta de Men at War. Bueno, pues Trevor Kelly, que ha tenido buenos relevos y por ahí un par no tan buenos. Ojalá y esta noche para los Tigres lo haga bien Kelly. Pues es un juego, Marisabel, de no quiero ver, pero tengo que ver. Y como ningún juego se parece a otro.
1: Sin duda, Pepe.
0: Sí. Este ha sido un juego. Pareciera que estuviéramos, que los Tigres hubieran quedado en Puebla, porque el box score hoy está muy intenso. Pues Marco Hernández, y se silencia el parque después de la buena música. Entra un silencio sepulcral al Beto Ávila, al Sherwin Williams Beto Ávila. Porque Marcos Hernández encuentra la casa llena, diferencia de 3 a favor de los Tigres, 7-4 el juego. Solamente hay una, lanza Kelly, pelota adentro, primer strike. No le gusta a Marcos Hernández, pero le podemos enseñar el trackman, ahí nos enseña. Entendiendo que es una referencia, que la pelota entró en zona muy buena. 0 bolas con un strike, la contabilidad para Marcos Hernández. Cuadro de los Tigres tendiendo la trampa para el doble play. Cañonazo de Hernández para jardín derecho hacia la gran pelota, Mari. ¡Fútbol!
1: Sí, mira, un poquito antes de la pelota.
0: Pero allá donde está ese pelotón de refresco más tomado en el mundo. ¿Qué tal allá en la zona de Tigre Lounge? Se la pasa bien, Marisabel. Carreando.
1: Las muchachas
0: no,
1: hoy
0: no,
1: en
0: las
1: día.
0: Muchachas hoy en día. Lanzamiento ligeramente bajo. Intentaba Trevor Kelly que fuera traseña Marcos Hernández. La cuenta una bola con 2 strikes, cerca de cumplir las 3 horas de partido, pero ni se han sentido. Ha sido un juego muy intenso, muy emocionante. Con los Olmecas llevando la mano en el primer tercio del juego. Pero los Tigres en esa tercera entrada atacaron con 4 carreras para tomar una ventaja que no han perdido y que luego aumentaron. Batazo de foul hacia atrás contra la malla. Una bola con los strikes. Esas son las 4 finales, las 4 pisadas finales por ahora. La victoria de Perico 6-1 sobre los Diablos. La de Campeche 8-5 sobre Oaxaca. La de Laguna 5-4 sobre Durango. La de Tijuana 3-1 sobre Laredo en el primer juego del doble cartel. ¿Qué está pasando en el segundo, Mario?
1: En el segundo de la serie, los Toros tienen ventaja. 2-1 están ganando en la parte alta de la cuarta entrada.
0: Los Tecos allá en el Unitrade Stadium de Laredo, Texas, el equipo de las dos naciones. Hablando de 2, la cuenta ya se puso de 2 bolas y 2 strikes para Hernández.
1: Y ya hay otra final, Pepe. En Jalisco los Rieleros ganaron y con esto se llevan la serie ya 9-3 a los Charros.
0: ¿Qué fue? Arranque los Rieleros, 13 ganados, 7 perdidos para Aguascalientes. Línea de Marco Hernández, la pelota pica de hit. Viene una carrera para home, viene el corredor, viene el tiro de Bayola. Y luego, ¿qué pasó ahí? No hay nadie atrás. Viene el corredor para Holmes, mira el tiro Holmes, empató el partido, increíble lo que le acaba de pasar a Tigres aquí. No hicieron fundamentos defensivos claves, necesarios. No había nadie atrás de Holmes. Alexis Wilson, cuando no puede tocar al corredor, intuye que hay alguien atrás. No hay absolutamente nadie. ¿Qué le acaba de pasar a Tigres? Increíble. El tiro de Bayola es abierto, pero ahí Alexis Wilson pierde al corredor. Pero él intuye que atrás hay alguien. El pitcher se fue hacia el otro lado, no hay absolutamente nadie. Y luego cuando viene el tiro de regreso, Alexis no puede tocar. Así es que se empató el partido. Le acaba de pasar de todo lo malo a la defensiva de los Tigres aquí. Así es que vamos a ir por parte sencillo al jardín derecho de Marcos. Hablábamos de lo peligroso de Marcos Hernández. Toque de pelota, baja Kelly. Del 1 al 3 el out, pero se mueve a tercera Hernández. Sencillo al jardín derecho, productor de dos carreras. Porque ya el corredor venía para home. Y luego del error de Alexis Wilson, en el tiro pensando que había alguien. Absolutamente nadie, pues ahí aprovecha para abrirse a los Olmecas de forma.

0: Son los Tigres, Mari.
1: No, increíble, Pepe. Increíble.
0: Molly Marcos Hernández está pasando un momento extraordinario. ¿Y cómo te va a poder cambiar todo? ¿Cómo tenías esa panorámica, la perspectiva con Zapata aquí? Kelly se va hacia el otro lado, ¿no? Y Alexis Wilson hace el propio.
1: No, una buena, un refuerzo, ¿no? Cubriendo a Alexis Wilson, cubriendo a la
0: tercera. Lanza Kelly, qué buen picheo. Cuenta dos Dios te trae. Así es el béisbol. Pero ahora siete a los. Ahí viene Tabasco. Tiene su sexta victoria consecutiva. Abrirlo. La gente tratando de animar a Trevor Kelly. Lo de menos por la espalda después de primera. Alberto Carrillo. Todo había comenzado bien con un vino la base por bolas, esas bases por el pitcher Zapata que lo obligó a salir del juego. La tasa de foul contra el Granadillo. La gran mayoría del público, mucha actividad en el bullpen de los Olmecas. Y ahora olvida en el salvamento. El partido a Zapata, roda por el campo, cuando ya se va a Castelo, la chispita toma, tira, saca, buena jugada de Christopher, lo seca, armaron un rally de tres y empataron el juego, le van siete entradas y media en el Sherwood Williams.
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0: Todo el partido de forma por demás extraña, pero logró el equipo tabasqueño un rally jugoso de tres carreras, empatando el compromiso. Tenemos Mario, nuevo pitcher por Tabasco.
1: Así es, se trata del número 94, Jimmy Cordero.
0: Hacerse cargo de los bultos postales ahora. Ahorita nos platica Mario dónde es. Ahorita nos cuentan los generales de Jimmy. Viene en sustitución de Alexandro Tobalín, que trabaja una entrada, un tercio, solamente un imparable y un pelotazo, un ponche. Cero los demás departamentos para Tobalín. Mari, ¿de dónde es Jimmy?
1: Jimmy Cordero, de San Cristóbal, República Dominicana. Nació el 13 de febrero del 93. Pesa 111 kilos y mide 1.93.
0: Muy bien. Y aquí le da la bienvenida Manuel Boscal. Saca rola por la intermedia del 4 al 3. Tenemos el primer out. Dominado Boscán por segunda ocasión consecutiva, después de que sus dos primeros turnos se había sacado imparable. Ahí está la repetición de este out. Y ahora viene Alexis Wilson, aunque vamos a tener un emergente, Mario.
1: Sí, viene Miles Simington.
0: Viene Simington como emergente por Alexis. Aquí viene justamente Miles. A tomar turno por Alexis Wilson. Buscando velocidad, buscando hombre importante en los senderos como es Simington. De pasar el primer strike, Miles. Pues esto se puso bueno. 7 a 7. Bueno, estaba muy bueno, se puso mejor. Lanzamiento para Simington, pelota alta, claro. Tigres estaba muy cerca de pensar en la victoria.
1: Estaba de no quiero ver, pero ahora sí. Lo quiero ver.
0: Se la quitó de las manos momentáneamente Tabasco. Lanzamiento abanico, la pelota por el suelo, mal, segundo strike. Pero ya lo decía Mari, que ganaron los rieleros 9 a 3 a los Charros. Qué temporada de Aguascalientes. 13 ganados, 7 perdidos. El equipo de el riel. Que si no me equivoco, Mari, van a enfrentar a Tigres, ¿no? Vamos a ver.
1: No, los rieleros no le toca.
0: No nos toca. Quedamos que era Monclova, Monterrey.
1: Y ahorita te confirmo el otro.
0: Chihuahua. ¿No?
1: Chihuahua, ándale.
0: Chihuahua. Muy bien. La cuenta para Simington en dos bolas y dos strikes. Seguimos extrañando a Simington en estos dos partidos de arranque como titular. Aquí lo trae Héctor Estrada a tratar de responder como emergente. Lanzamiento, pelota bonita, le cantaron. Está pidiendo el reto Simington y me parece que lo puede ganar, ¿eh? Vamos a esperar que nos marca el ABS, que no lo podemos ver nosotros, pero sí. ¿Se mala? Pues no, se va a quedar en strike, Mari. Así es que matar emergentes de poncho, no de hit, falla Mike Simington en este llamado.
1: Así es, se va por la vía del ponche y viene Christopher Gastelo.
0: Viene Gastelo a batear. Bueno, pues parece que vamos a llegar a la novena entrada con el juego empatado. Lanzamiento para Chris, hace swing, alcanza a machucar la pelota, primer strike. Y Adames está listo, ¿no, Mari?
1: Adames ya está haciendo los últimos lanzamientos de calentamiento.
0: Va a venir a la novena entrada, además. Va a tener que traer a José Adames al noveno inning, aparentemente sin chance de salvar y con la necesidad de mantener el juego empatado, José Adames. Los dos equipos ya han utilizado una barbaridad de pitcher. Los Tigres han usado a 8, van a traer al noveno, los Olmecas están ya con su sexto. Pelota alta. Y ese es el asunto cuando te falla tu abridor, ¿no? cuando el abridor no camina mucho. El partido está destinado, como dices, a una enorme cantidad de ruido. Lanzamiento batazo de Gastelum, muy elevado. En zona foul la va a capturar Seth Beer frente a la caseta tabasqueña. Pues nos vamos al noveno. Nos vamos al noveno inning con el juego empatado. No hay nada para nadie. 8 entradas completas a través de LMB.tv, IM Sports, Teleplay, TV y TV allá en Tabasco. La pizarra dice Tigres y Olmecas 7 a 7.
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0: Pues vámonos a lo que será la parte alta del noveno inning. Vienen los Olmecas de Tabasco, la ofensiva. Mari, ante un nuevo pitcher por los Tigres.
1: Así es, con el número 72 llega el huracán José Adames.
0: Pues aquí viene Adames. Sin chance de salvar el partido, pero sí con la obligación o la necesidad de mantener el cero. Aquí está José Adames, el huracán dominicano, para enfrentar la tanda peligrosísima. Cuarto, quinto y sexto, arrancando con Junior Severino. Primer strike para él. Pues 7-7 el juego. Los Tigres necesitados de esta victoria. Los Olmecas quieren seguir con la buena racha y separarse de los Tigres en el standing. Lanzamiento, pelota que queda baja, una bola de strike. Ya lo decía Mari, Perico se ganó 6-1 a los Diablos, Piratas 8-5 a los Guerreros, Aguaneros 5-4 al Caliente de Durango, Tijuana 3-1 a los Tecos. En el segundo juego van 2-1 en la alta de la cuarta, ganando Tijuana. Pero tiene casa llena con 2 outs. Abanica Severino en el segundo strike. Guerrero se ganó a Charro 9-3. Y hay otra pizarra final, Mari, en Chihuahua. Ahorita voy contigo. En Chihuahua ya acabó el partido entre los Zaraperos y los Dorados. Ahorita vamos con Marisabel. Listo Adames, concentrado. Lanzamiento por el suelo. No lleva el nuevo catcher por los Tigres, Mari.
1: Sí, entra Carlos Castro en sustitución de Miles Simington, que había entrado como bateador emergente.
0: Muy bien. Entonces Carlos Castro es quien toma el lugar de Simington en el orden del bat como octavo. Y la posición de receptor que dejó Alexis Wilson al cederle su lugar justamente a Cinto. Bueno, pues ahí están las modificaciones defensivas y ahora con José Adames en el centro del diamante. Lanza el huracán a Balica. Se poncha Severino para el primer out. Arranca tumbando caña el huracán con vientos poderosos en sus picheos. Hay un out. Que viene Agustín Ruiz. Cuidado con el Guti, que va de 3 nada con un gran sacrificio. Una carrera producida para el oriundo de Tabasco. Lanzamiento de Adames, recta, 97 millas.
1: Y también por parte de los Olmecas hay actividad en el calentadero, Pedro.
0: Sí, sí, sí. Ellos se arrancan a ir a pichar, pase lo que pase, en la baja de la novena. No le gusta al público la decisión de la playa, 2 bolas y 0 strikes. Pues entonces, ¿qué pasó en Chihuahua, Mari?
1: Cayó la victoria para los Zaraperos, 13-4 ganaron ante los Dorados de Chihuahua.
0: La quinta victoria del año para el equipo del Zarape. Primera sin Mendy López, ganó Zach Mort, perdió Nick Struck. Por los Zaraperos, Cristian Villanueva dio cuadrangular, también la montó Stankiewicz. Y el señor Colas tuvo un par de home runs. En el triunfo del Zarape en Chihuahua, abanica el Guti Ruiz, 2 bolas y 2 strikes, alcanzó a chocar la pelota. 2-2, con Chihuahua una causa perdida. Hubo cuadrangular de parte de Mark Contreras. Allá en el Héctor Espino de la capital del estado más grande del país, Chihuahua. Lanzamiento de Adame, rola lenta por la intermedia. Ahí está Diego Madero, toma la pelota, tira la inicial, completa con Diosbet Arias. Ya 43 el segundo round. Pues si los Tigres quieren ganar hoy, Mari, tendrán que hacerlo como en aquel juego del pasado 24 de abril, cuando dejaron tendidos en el terreno a los Bravos de León.
1: Así es, Pepe. Una oportunidad para los Tigres de este World Cup, sobre todo emocionante.
0: Sí, es que si hoy quieren ganar, es así. No hay otra manera de hacerlo. Si Tigres quiere ganar, tendrá que dejar en el campo al rival. Ya se impulsa el lanzamiento para home, cantado el primer strike. Para este que es José Godoy. El catcher. Allá atrás veíamos de pie al jefe de empalme, Adán Muñoz. Lanzamiento, batazo de foul y ya lo tiene contra el paredón en 0 bolas y 2 strikes. 0-2 la contabilidad para bateador en turno. Mari, ¿qué está pasando? Bueno, ahorita voy contigo porque esto está a punto de lanzar a Damis. Lanzamiento, le iba a tirar a Guantanamo. ¿Qué está pasando en Querétaro, Marisabel? Ya acabó el partido, acaba de terminar en este momento.
1: Sí es, ganaron los conspiradores 10 carreras a 5.
0: Cuidado con Querétaro que empieza a ganar partidos. 10 a 5 le pegaron al Águila. Mari, Yucatán. ¡Qué barbaridad, Marisabel!
1: Sí, mira que los Bravos otra vez están muy bravos. 4-1 están ganando en la parte alta de la séptima.
0: Podría ser la novena derrota al hilo de Leones. Repito, digo, la paciencia de repente se acaba. Ahí en Yucatán la presión del público puede ser poderosa. Vamos a ver cuánta paciencia le tienen al Güero Gastelum. Entendiendo que es temprano en la temporada. Pero es una racha que tenía mucho tiempo, muchos años, Mari, que Leones no pasaba por una racha así.
1: Sí, mira que de los últimos años, como bien dices, habían sido pues los que siempre llegaban.
0: ¡Abanica! ¡Gran relevo de Adame! ¡Luce el huracán del centro del diamante! ¡Primera oportunidad de los Tigres para el World Cup! ¡Se van, amigos! 8 entradas y media. ¡Se saludan los paisanos dominicanos, Adame y Castro! La pizarra en Cancún dice Tigres y Olmecas, 7 a 7.
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1: Pues, una oportunidad para que los Tigres intenten dejarle el terreno a los Olmecas y conseguir su novena victoria en la temporada. María, nuevo pitcher por Tabasco.
2: Así es, con el número 51, Chávez Fernández.
1: Chávez Fernández. Muchas gracias, Mal. Fíjate, Chávez como nombre propio, ¿no?
2: Sí, sí, súper raro, ¿no?
1: Sí. Chávez Fernández. Entonces, el nuevo pitcher de los Olmecas. ¿Qué nos puedes platicar de él, Mari?
2: Chávez es de... Freeport, Bahamas.
1: Ah, mira.
2: Nació el 7 de julio del 97. Pesa 92 kilos y mide 1.90.
1: Bueno, pues Chávez Fernández de Bahamas, del Caribe. De nuevo pitcher tabasqueño, de ahí hay reto. Hay reto pedido por los Olmecas. La bola, vamos a ver qué nos dice el ABS. La espera, el umpire. De la resolución, pues sí, strike. Gana el reto el equipo de Tabasco, Mari.
2: Sí, mira, pidieron el reto y como bien fue señalado, lo ganaron. Strike.
1: Bueno, pues entonces se va el partido cordero con una entrada perfecta, un ponche. Y ese es el séptimo pitcher de los Olmecas en el juego. Ya tiene rápido Dante Nietzsche en 0 y 2. El señor Fernández. Pitcher derecho. Gigantón. De las Bahamas. Lanzamiento para home, pelota bajita para Leach. Primero, segundo y tercero de los Tigres. Aquí en la novena entrada de este juego que podría ir a extra innings. Vamos a ver qué nos depara el partido. Ya se impulsa el pitcher, lanzamiento, pelota pegada, bola mala para Leach. Esto está 2-2. Dos bolas y dos strikes. 2-2 la contabilidad. Lanzamiento, abanica. Se está ponchando Leach. Y de esta manera tenemos el primer out de la novena entrada, Marisabel.
2: Así es, y viene Diego Madero, que él abrió esta noche con ese doblete y ya también ha dado cuadrangular aquí en casa.
1: ¿Sí? Aquí viene el veterano Diego Madero. En sus dos primeros turnos se envasó, doblete en la primera entrada y luego por error en la tercera y acabó anotando carreras. Va muy parejo el juego, 7 carreras, 11 hits, 2 errores los Olmecas. 7 anotaciones, 10 imparables, también 2 errores los Tigres. El segundo muy costoso. Cantado el primer strike. Pero bolas con un strike, la contabilidad. Para Diego Madero. Entonces los Leones perdiendo otra vez. En casa con los Bravos de León. Siguen con su gran temporada los Bravos. Machucón de foul hacia atrás, segundo strike. Otro partido en desarrollo allá con Globa. Los Acereros le están ganando 7-2 a los Sultanes. El alta de la quinta. Ya solamente hay juego en Estados Unidos, allá en Laredo, Texas. Cancún, Mérida y Monclova, ¿verdad, María? Los demás ya acabaron.
2: Sí, ya los demás acabaron.
1: Muy bien. Muchas gracias, María, ¿sabes? Este juego está en la línea. Y este juego está en la línea, dice Raúl Muñoz. Efectivamente, está en la línea. Diego Madero encuentra de 0 bolas y 2 strikes, esperando turno, Dios Belaria. Los Olmecas quieren mandar al juego extra inning. Los Tigres quieren ganarlo aquí y ahora. ¿Qué nos deparará el destino? No se vaya de la transmisión. Lanzamiento, abanica. Pues por ahora Chávez Fernández. Con 2 extraordinarios chocolates tiene 2 outs. Y viene Diosbel Arias, Mari.
2: Así es, viene Diosbel. Diosbel hoy se ha ido muy bien, ¿eh? De 4-3, me parece, ¿verdad?
1: 4-2.
2: 4-2, bueno, ocupada. Bola ocupada.
1: Sí, una producida, 2 anotadas. Muy bien, Mari. Sí, a lo que se refiere Mari, se han pasado 3 veces. bueno, se han pasado cuatro, Mari, porque no, se alcanzó a quitar, ¿verdad?
2: Sí, se alcanzó a quitar.
1: Se alcanzó a quitar, pensé que le había
2: golpeado.
1: Pensé que le había dado el golpe, pero no, se alcanzó a hacer a un lado del velario. Lanzamiento para home recta, con velocidad, 95 millas, un sinker, dice Trachman. A 95 millas, acaba de meter ese picheo Chávez Fernández. Lanzamiento, cañonazo de Diosbel, pero justamente la ubicación del jardín izquierdo que captura la línea para el tercer out. Extra, extra, extra inning. 7-9 entradas son insuficientes para tener un ganador en este partido. Se van 9 completas, los Tigres y los Olmecas empatados a 7 carreras.
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0: los extras, béisbol gratis, como dicen algunos, Marisabel.
1: Así es, Pepe, buen relevo por parte de Chávez Fernández. Y aquí regresa José Adames por parte de los Tigres.
0: Regresa Adames, que lució en la novena entrada. Pero le toca trabajar un segundo inning, cuando generalmente los cerradores están acostumbrados a una entrada nada más. Giovanni Cabrera, que recibió una base por bolas clave en la octava entrada. Esa base por bolas que recibió Cabrera abrió la puerta al ataque de tres de los Olmecas que nos tiene aquí. Lanzamiento, buen picheo de Adames, cómo le quitó. Ahora José ya lo tiene contra el paredón en 0 y 2. Le quitó mundo a ese picheo, el de la República Dominicana, el huracán. Como le conocen a mi tocayo. Que aquí viene para home. Repitió el picheo, pero quedó abajo. Quedó ligeramente abajo el envío. Y la cuenta, dos bolas, un strike. Pues ahora los Olmecas con la posibilidad de recuperar la delantera que llegaron a tener gran parte del partido. Abanica, más bien le cantaron el tercer strike. Se quedó petrificado. Allí Leobaldo Cabrera, son tres ponches de los cuatro que ha sacado José Adames, Mari.
1: Sí, mira, hablábamos del buen relevo por parte de los Olmecas. Excelente, lo está haciendo José Adames.
0: Sí. Y viene Ángelo Castellano. Tiene una jornada perfecta, Marisabel. Va de 3-3, además una base por bola.
1: Así es, Pepe, mira que... Bueno, él fue sacado con la... No, con la revirada fue el error que hace falta, seguro.
0: Sí, pero finalmente es imparable, ¿no? O sea, lo que me refiero es que...
1: Sí, sí, sí.
0: En todos sus turnos se ha pasado. Es cierto, quiso alargar a doble. Ese batazo y lo terminó poniendo a Phil Pervin, pero... Vaya, en todos los turnos no pisaron la primera base. El señor Ángelo Castellano. Aquí hay tiempo pedido por la pared. Le van a marcar strike de bola de tiempo a Adames. Le están marcando bola de tiempo, una bola con dos strikes este año, Mari. Lo hemos visto más recurrentemente cumplirse ese reglamento.
1: Sí, sobre todo, Pepe, que están siendo muy estrictos con las reglas.
0: Sí, como tiene que ser. Las reglas son para cumplirse. Aquí abanica el pitcher. Y no es que sean estrictos, vaya, como tal, Mari, se tienen que cumplir las reglas. Anteriormente, lo que se veía anteriormente es que se les decía, se les advertía, Mari, ¿no?
1: Sí, claro.
0: Y entonces ya con la advertencia, pues los pitchers ya iban más rápido. Ahora no hay advertencias, Mari, entonces se pasan, les marcan inmediatamente la bola. Bueno, pues es otro ponche para Adames, Marisabel. Anda hoy chocolateando a medio mundo.
1: Anda dulzón el José Adames.
0: Y viene Carlos Arellano, se quedó cubriendo
1: el jardín izquierdo.
0: El jardín izquierdo, ¿verdad? Muy bien, aquí abanica Arellano. El strike. Él había entrado a correr de emergente y se quedó en el juego Carlos Arellano. Listo Adames, viene para home, abanica el slider. Y ya lo tiene en cuenta de 0 bolas y 2 strikes. Entero el gatillo a punto de jalar del mismo. Gran trabajo de Adames esta noche. Qué lástima que... Digo, hablando de sus números personales, ¿no? No viene a buscar un salvamento. Lanzamiento para home, pelota por el suelo. El escabullo. Fíjate, ¿te acuerdas que ayer comenté, Mari, que había una canción que el nombre es Ángelo?
1: Ajá.
0: Mari, pues con razón nos acordaba la gente, moderna, menos tú. Esa canción la cantaba Microchip, la cantaba Gay de la Cueva cuando era niño. No, Ángelo.
1: Hace poquito.
0: No, te sé. Fíjate, esa canción tiene... Bueno, según aquí dice 2014. Pero bueno, de cualquier manera ya tiene sus años. Pero sí se ve la canción así, Ángel. Me acordé con el nombre de este pelotero. Batazo de foul, una bola con 2 strikes. La cuenta para Arellano. Por los Tigres quedaron para el noveno inning Matijevic, Philip Irvin y Troy Viola. Tanda importante del conjunto bengalí. Seguramente todavía ante Chávez Fernández, habrá que ver qué tiene. ¡Uy, ponche! Pero la pelota se le va muy lejos a Carlos Castro. Va a ser ponche, igual pitch. Son cinco ponches en el relevo de Adames, pero la ventaja para Tabasco está en primera. ¿Y quién crees que ven a batear, Marisabel? Marco Hernández, que tiene cuatro producidas en el partido.
1: Así es, el que más daño ha hecho toda esta serie, Marco Hernández, muy encendido en el bate.
0: Sí, hoy cuatro producciones, un cuadrangular. Ayer tuvo un home run también, tuvo una producida, ha anotado tres carreras en la serie, ha estado muy activo Marco Hernández. Peligrosísimo bateador. Y encuentra corredor en primera con dos outs en la parte alta, en la entrada número 10, batazo de Paul hacia atrás. Ante el sinker de 97 millas de Adam. El palazo no lo pudo contener Carlos Castro y se fue muy lejos. No había ningún chance de intentar hacer cerrada la jugada, pero ya ni siquiera tiró. Allá le decía, Dios, el Arias aguanta, no tire. Lanzamiento, esquina adentro, pelota ligeramente baja, la cuenta en una bola con un strike. 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
0: Y me lo dijiste, la entrada gratuita no es exclusivamente para las mamás, es para todas las mujeres. El lateral derecho y los bleachers. Punto de arrancar hacia la intermedia, le veo la intención a Arellano. Así es, lo hace, sale el corredor, pelota mala. Y Arellano se va a quedar en la intermedia, cuidado, La ventaja para los Olmecas está en posición anotar. Es robo de base porque había arrancado con el picheo. Arellano, se le veían las intenciones, desde aquí lo estaba yo viendo. Y ahora el corredor que representa la ventaja para los Olmecas es este Carlos Arellano. Y está ya anclado en la intermedia. La porra de los Olmecas ya se levantó con las banderolas. Esperando que responda Hernández. Batazo elevado, profundo para jardín derecho. Hacia atrás Bayola, se detiene, espera, captura con suma. Para el tercera. Amenazaron los Olmecas, pero cuelga cero José Adames. Vendrá la segunda oportunidad del gol para los Tigres. Se van 9:30, esto sigue 7-7.
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0: Estadio Sherwood Williams Beto en Cancún. Mari, ¿sigue Chávez Fernández o hay cambio?
1: Sigue, continúa Chávez Fernández en la loma.
0: Chávez Fernández, tiene no solo así, es el así. Bueno, muchas gracias, Mari. Pues aquí viene Matijevic, que hoy se estrenó como jonronero en la campaña para los Tigres. Vale, 3-1 con un toque sacrificio y un jonrón de par de anotaciones. Ese llegó en la quinta entrada. Ruido del público tratando de alentar a Matijevic frente a Fernández. Viene para Holmes, un grande de JJ. Se va en banda, primer strike, 1-1 la contabilidad. Tan importante para los Tigres, Matijevic, Philip Irvin y Troy Viola. Los tres ya dieron home run hoy, Mari.
1: Sí, mira que es la tanda más fuerte de los Tigres.
0: La tasa de foul hacia atrás. Y los tres ya dieron cuadrangular esta noche. Un juego que ya supera las 3 horas. Vamos para 4, ¿eh? Hoy se ha sido un juego largo, pero lo estamos pasando muy a gusto. Sufriendo los aficionados de ambos equipos con esta decisión del partido hacia el final. Lanzamiento ligeramente afuera. Pensaba Fernández que tenía el tercer strike. Le echó mucha vista ese picheo. Matijevic. Esto está 2-2. Para JJ. Lanzamiento abanica. Le quitó velocidad. Se poncha Matijevic. Y ahora son dos de ponchadores, Mari, porque Adames en 2 entradas ha ponchado a 5. Y este señor Chávez Fernández en entrada y 1/3 ha ponchado a 3.
1: Sí, mira, sin duda buen duelo, ¿eh? Parte de las Bahamas y también República Dominicana.
0: Del Caribe, ¿no, Mari?
1: Caribe, sí.
0: Isleños.
1: Chocolates caribeños.
0: Exactamente, isleños, los dos pitchers. Y viene Philip Irvin a batear. Hoy va de 3-2. Con su primera home run como Tigre, Philip. Que le había pasado yo 20 con los pericos, pero aquí levanta la pelota fácil para Seth Bear. Y ya cayó rápido el segundo out. Y la última oportunidad para que se acabe el juego en la décima es Troy Bayone. Los Olmecas quieren llevar el partido a la entrada número 11. Bayola hoy con un home run de 3 carreras. Va de 4-1 en el partido. Ahí está la gente ya en la tribuna con este jersey, Mari, que hoy están usando los Tigres.
1: Sí, el jersey caribeño muy bonito.
0: Lanzamiento para Joma Banica. El strike Bayola. Y hay entrada 11. Los Olmecas vendrán con su tanda interesante. Segundo, tercero y cuarto. Antón Lopini y Severino. Lanzamiento cantado. El segundo strike. Ya está contra el paredón, Bayón. En 0 bolas y 2 strikes. La mayoría del público aquí se mantiene. Hoy, arriba de 7,000 fácil. Arriba de 8,000 tal vez. Lanzamiento, batazo de Bayola, fuera del juego. Allá por donde es la zona Pet Friendly, que mañana tendrá muchas mascotas, Marisabel.
1: Así es, mañana recuerden, domingo de béisbol en Cancún, domingo Pet Friendly. Así que tráigale la mascotita, tráigale también para hidratarlo.
0: Sí, sí señor, su correa.
1: Su correa muy importante y las bolsitas también por
0: sí,
1: higiene.
0: Sí, correcto. Es muy importante traer al animalito con su correa, ¿eh?
1: Y vacunados, Pepe.
0: Claro que
1: y
0: sí.
1: Y desparasitados.
0: Claro que sí. Digo que eso ya es responsabilidad de cada persona, ¿no? A ver si traes esas cuestiones, porque no te piden la cartilla al llegar, pero sí, muy importante.
1: Sí,
0: lo
1: por conciencia también.
0: Por conciencia, claro. Bueno, pelota baja para Bayola. No te preocupes, Lola acaba de ir al veterinario y me la pusieron la dieta. Qué barbaridad, pobrecita, está sufriendo. Todo por culpa del dueño que la engordó solita. Bueno, vámonos al juego. Aquí está listo el pitcher. Preparado. El lanzador viene para home. Abanica Bayola. La pelota le queda ahí muy cómoda al receptor de los Olmecas. K23 cayó el tercer out. Pues nos vamos a seguir. Vamos a la 11. Después de 10 completas en Cancún, la pizarra sigue 7-7. Bueno, vamos a esperar algo. Algo ahí quieren checar si es que... Porque ahí estaba ¿sabes qué?
1: Sí, sí.
0: Malabarió la pelota y no estaba pisando la almohadilla, ¿no?
1: Sí, yo creo que sería bueno, Pepe.
0: Pero vamos a ver si es que la piden o no. Nada, sí, no la... Vamos a ver. No la van a pedir, ¿verdad? No la van a pedir. No. Muy bien. Entonces se queda, pero ahí está, claramente se salió de la amarilla, pero no la pidieron. Vámonos, 10 completas, esto está 7-7.
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1: Entran gratis en todas las localidades.
0: O sea, ya nos olvidamos de lateral.
1: Nos olvidamos exactamente todas las localidades, hasta VIP.
0: Donde quieran sentarse.
1: Donde quieran, gusten y se les antoje.
0: Bueno, pues ahí está. Perfecto. Sorpresa de última hora, Marisabel.
1: Sí, mira, y también la sorpresa, cambio de pitcher, Pepe, entra Jonathan Partida.
0: Bueno, pues sí, es muy difícil pensar que Adame se tirara 3 innings, ¿no, Marí?
1: Sí, era demasiado, aparte, unas buenas 2 entradas que nos regaló.
0: Sí, lo hizo muy bien, pero es muy difícil, sobre todo porque tienes el juego de mañana, ¿no? Y puedes utilizarlo para un momento de salvar. Muy difícil que un cerrador tire más de 2.
1: Y ahorita pidieron el reto y sí fue strike.
0: Strike, perfecto, Mari, lo ganó Tigres entonces el reto. Así es que Adame se va con 2 entradas impecables hoy. 2 entradas, no permitió imparables. Eso sí se le pasó un corredor por White Pitch. Ponchó a 5 bateadores Adame. Y cometió justamente un White Pitch. Enfrentó a 7 bateadores, todos legales. Y ahora Jonathan Partida, 10º pitcher de los Tigres hoy. ¡Qué barbaridad! Se ha usado prácticamente todo el bullpen. ¿Quién queda en el bullpen?
1: Queda Peniche.
0: Queda Pedro Peniche.
1: Queda... Veamos, ¿qué más queda? Pues Pedro Peniche.
0: Pedro Peniche, ¿verdad? ¿Sí?
1: Sí, Pedro Peniche es el que está ahí.
0: Y ya nada más. Ya lo dejaron solito. Con el buen Orlando Sánchez, el cancha de bullpen, y César Moreno, ¿no?
1: Sí, y ahí anda también.
0: Bueno, Wilmer Ortega, claro, con el bullpen. Pero sí, ya se quedó solito Pedro. Bueno, pues vamos a ver, porque aquí está Jonathan Partida, el zurdo. ¿El qué número trae, Mari?
1: Jonathan Partida trae el número
0: 58. 8. La cosa de foul fuera del juego de Jason Atondo. Ahí lo tenemos. Gracias a Abimael. Ahí nos acercamos al número. Ahí está Jonathan. Ahí está la tipografía de los números de los Tigres en este uniforme. Lanzamiento para home, pelota por el suelo, bola mala, 2 bolas y 2 strikes. Y ya todavía estoy estrenando mi libro de box score, Mari, ¿y con qué partido?
1: Sí, ayer comentaste.
0: A acabar la hoja de anotación.
1: Qué buen estreno.
0: Muy bien. 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La impresión de mi libro de box score. Bueno, pues está la Party Cup. Y aquí, bueno, esto no te puede pasar. La cuarta bola es por tiempo. Y esto es lo que va a reclamar el Estrada. Esto no le puede pasar a un pitcher, ¿no? Que la cuarta bola sea por tiempo, sea por reloj, que estás envasando la diferencia. Aquí no puedes perder la concentración de esta manera.
1: Sí, sobre todo por el conteo, Pepe.
0: Sí, en 3 bolas tienes que venir inmediatamente con lo que sigue. Aquí pierde la concentración Jonathan Partida y está regalando una base por bolas de tiempo. Está colocando la ventaja para Tabasco. Sale Héctor Estrada a reclamar, pero no va a ganar. Ya lo votaron.
1: Ya
0: lo votaron Héctor Estrada. Dale a reclamar el manager de los Tigres. Está muy molesto Estrada. Evidentemente con los apoyos, pero también tiene que estarlo con su pitcher. No te puedes desconcentrar así, caramba. Ahora lo decíamos, María, ahora el reglamento es a rajatable. No hay advertencia ya y estás envasando así, sin pichar.
1: De hecho, Pepe, me parece que la molestia es porque primero hicieron como un tipo advertencia, que yo creo que se tomó así por parte del de los Tigres. Tomaron como advertencia, pero esto fue ya tomado como bola. Incluso ahora que ya hacen el señalamiento del tiempo y que le dan la base, es lo que no queda muy claro. Ellos tenían como que le habían dado exacto, como que llevaba tres bolas apenas.
0: Bueno, pues de hablarla, tonto, está en primera y vienes.
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0: Muy bien. Pues hay dos salsas en la pizarra aquí. Estoy haciendo una anotación que me votaron a Héctor. Que repito, a mí me ha gustado la actitud encontrada como manager de Isabel. Me ha gustado como por ahora ha intentado dirigir a su equipo, ¿no? Bueno, pues aquí está bateando Severino. Cuidado con este. Lanza partida, pelota abierta, una bola con un strike. Cuidado con Junior. Hoy ya tiene cuadrangular en el juego Junior Severino. Después de él, narró la primera y par de ponches. Lanzamiento de partida, batazo peligroso entre jardín central, jardín derecho. La pelota va a picar de hit. Te va a colocar en la inicial Junior Severino. Hondo Sao, los Olmecas quieren armar el ataque aquí en la entrada número 11. Y vendrá uno que va en blanco, ¿eh? Y eso lo hace muy peligroso Agustín Ruiz, Marisabel.
1: Así es, Pepe, Agustín Ruiz viene. Y acá también, Pepe, la importancia de ese doble play.
0: Sí, sí, de acuerdo. Y aquí es el zurdo contra zurdo, pero Ruiz tiene 4 home runs, lidera su equipo de ese departamento. Hoy va blanco.
1: Bueno, realmente ayer también solo se fue con un hit.
0: Sí, sí, sí, eso lo hace muy peligroso. Hoy tiene una producida, ¿no? Aquella gran atrapada de Troy Viola en la quinta entrada, que parece que fue ayer. Pues el juego muy emocionante, de no quiero ver, pero tengo que ver. Lanzamiento, preparado el pitcher. Aquí viene para home run, la lenta, come ahí papá. Atención, Pablo y Beto. Por la vía corta, en 1 al 3, cayó el tercer out. Fue el relevo de Jonathan Partida con sus sobresaltos, pero cuelga un cero de oro. Los Tigres tendrán su tercera oportunidad de dejar en el campo a los Olmecas. Se van 10 entradas y media. Tigres y Olmecas, 7 a 7.
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0: Vámonos a cerrar la entrada número 11. Los Tigres vendrán a la ofensiva con
1: Manuel Boscán.
0: Exactamente, Mari, es lo que estaba checando por acá. Manuel Boscán, Carlos Castro y Christopher Gastelum. Mari, ¿sigue Chávez Fernández o quién está?
1: No, ya entra el número 19, Odis Núñez.
0: Odis Núñez. Muy bien. Muchas gracias, Marisabel. Pitcher zurdo también, ¿verdad?
1: Sí, pitcher zurdo de Santiago, República Dominicana.
0: Bueno, pues entonces Odis Núñez al centro, el diamante. Por parte de los Olmecas. Y enfrentando precisamente a Manuel Boscán. Ahí están los números de Odis. Le quita velocidad y ya lo coloca rápido en 0 y 2. ¿Qué número trae Núñez?
1: 19.
0: Muchas gracias, Mari. Lanzamiento bajo, hizo el mascoteo ahí el receptor tratando de engañar al umpire, pero no lo consigue. Odis Núñez. Lanzamiento, rola por primera y la tiene el inicialista, el mismo va a correr, pisa la colchoneta y tenemos así el primer lado, pues el relevo de los Olmecas se ha retirado ya. 3, 6, 9, 11 bateadores de manera consecutiva desde el pelotazo a Philip Irvin en la séptima entrada. Y viene Carlos Castro a su primer turno de este partido, Marisabel.
1: Así es, recordemos, Carlos Castro entró en sustitución.

0: de Miles Simington, que entró como bateador emergente por Alexis Wilson.
1: Pues aquí viene Castro, el único home run que tiene la campaña, falta los Olmecas. Parecía que podía ser una temporada explosiva porque ese home run llegó en el juego inaugural, pero luego lo han silenciado a Castro. Y aquí ya le pasaron el primer strike. Lanzamiento abanica, buscaba la barda, ya está contra el paredón, la mole dominicana. La gente expectante en el graderío. Juego largo, pero emocionante. Importante para los dos equipos. Lanzamiento malo, una bola con los strikes. Listo, el pitcher Odi. Patazo de foul, fuera de juego. ¿No se llamaba así el perro de Garfield, Mari?
0: Me parece que sí, igual estaba haciendo memoria.
1: Nada más para... no se acuerda de los nombres. Este muchacho es humano. Se llama Odi Núñez, pero sí, creo que el perro sí se llamaba, ¿no? El de Garfield. Bueno, pues aquí está bateando Carlos Castro. Lanza Núñez, rola de frente a la intermedia. Ahí está tomando la pelota en segunda base, tiene la inicial, vía 43, el segundo out. Pues no se ve por dónde. Y viene Christopher Gastelum a batear. Christopher a la caja de bateo. En un juego que parecía que los Tigres lo podían llevar a buen término, pero llegó esa entrada número 8, en la que no le salieron las cosas a la defensiva de los Tigres. Cantado el primer strike para el Chispín Gastelum Bossi. Cerca de las 4 horas de partido. Lanzamiento, pelota bonita, cantado el strike. Así es que mañana les esperamos para celebrar a las mamás en el parque de pelota. Lanzamiento, pelota arriba, bola mala. Da cuenta. Y de nueva cuenta, pelota mala, 2 y 2. Ha sido paciente con los últimos dos picheos, Gastelum. Para la 12ª entrada, si es que hay, los Olmecas mandarán a Godoy, Cabrera y Castellano a batear. Lanzamiento, abanica, se poncha Christopher y nos vamos a la entrada número 12. 11 innings, no nos han dado vencedor. Concluye 12 entradas completas, 11 entradas completas en el Sherwin Alberto Vila de Cancún. La pizarra dice, Olmecas y Tigres, 7-7.
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0: Quiero que se pare la bola, que se vuelva a parar, que se pare dos veces.
1: Pues tendremos que irnos. Tendremos que irnos a la entrada número 12. Regresa Jonathan partida al centro, levante Mari. 4 horas de partido exactamente ahora.
2: Así es, Pepe. Mira, hoy empezamos media hora antes y nos estamos yendo ya más de una de hora después.
1: Sí, ayer duró 2 horas 28 minutos el partido. Es decir, hoy llevamos 1 hora 32 minutos más, Marisabel.
2: Sí, Pepe, demasiado. Y mira, ahí bateador emergente, viene Alan Espinosa.
1: Sí, viene Alan. El ex Tigre. Platicábamos cuando vinieron los Bravos de León acá, ¿no? Que muy jovencitos llegaron los rubis desde niños, paisanos, Alan Espinosa y Esteban Quiroz. Ahora Alan con los Olmecas en su segunda etapa con este equipo. Y el Pony con los encendidos Bravos de León. Muy bien, muchas gracias a toda la gente que se reporta con nosotros. Tony Meléndez Jr., Erika Aguilar, Jorge Pino, el buen profe Kichu. Muchas gracias. De verdad, a toda la gente que está en sintonía con nosotros. Abanica el strike. Está entonces Alan Espinosa por Godoy y se va a quedar en la receptoría, Marisabel.
2: Así es.
1: Y se va a quedar en esa posición Jesús Alan. El de Ciudad Obregón, Sonora, la antigua Cajeme. Ya se impulsa el pitcher, viene para home, pelota alta para Alan. Y la cuenta está en 2 bolas y 2 strikes. Oscilos el conteo. Ya se impulsa el pitcher. Jonathan Partida. Lanzamiento alto, 3 y 2. Cuidado con envasar. Cuidado con envasar al corredor, al bateador que abre tanda. Siempre será peligroso. Ahí tomando su tiempo, Partida. Hay que tener mucho cuidado con esas bolas de tiempo, Marisabel.
2: Sí, sobre todo Jonathan.
1: Sí, ya
2: es el pitcher. Sí, es el pitcher que más tiempo se toma.
1: Lanzamiento para Joma, tazo de foul hacia atrás por parte de Jesús Alan Espinosa. Siguen los juegos en actividad. Los Leones de Yucatán, Mari, van perdiendo 6 a 2 en la novena alta. Puede ser el noveno revés al hilo de los Leones. Lanzamiento para home, batazo de Espinosa, corto para Jardín Central, hacia adelante, en alto Lynch. En plena carrera, captura para el primer out, Marisabel.
2: Buen recorrido de Dante Lynch, aquí asegura este primer out.
1: Bueno, pues hay un tercio fuera y vendrá Leobaldo Cabrera a la caja de bateo. Y mira, los tabasqueños están bailando, Mari.
2: Sí, los tabasqueños traen la fiesta en la sangre.
1: Sí, pero la porra y los que estaban abajo, los peloteros también estaban. Se ve que les gusta la boda del Huitlacoche, Mari. Bueno, pues vaya partido, ya se acabaron hasta las pepitas, mira ya, las semillas de girasol, ya se acabó la pava.
2: No salen más.
1: No. Bueno, pues ahí está. Que por cierto, el cumpleaños de Sergio Contreras le tocó el viaje, 30 de abril. El cumpleaños de los cuates.
2: Por eso eran traviesos.
1: Por eso, claro, mal nacieron el día. Y fíjate que además, muy curioso. Abanica el strike porque la hija de Albino Contreras, del hermano, que se llama Abril, nació el 30 de abril también, Mari.
2: Mira nomás.
1: Sí, la hija de Albino, Abril. El otro día subió una foto muy bonita al vino con ella. Nació el mismo día que ellos, el 30 de abril, y de ahí el nombre que le puso al vino a su niña. Bueno, esas son historias de la vida privada de los peloteros. Pero en fin, una bola con 2 strikes, listo el pitcher. Lanzamiento, rola fuerte por el campo corto. Christopher Huarte volteado, toma, tira. Sí, fue en primera, era muy difícil. Había hecho una gran jugada Gastel. pero era un tiro muy profundo. Y la velocidad de Lobaldo Cabrera termina ganándole al tiro del Chispín. Infield hit, Olmecas tiene la ventaja en primera, Mari.
2: Así es, Pepe, pero bueno, buena jugada por parte de Chispín, porque esto también pudo haber sido una extra base.
1: Sí, sí, era un batazo.
2: Y mira, van a pedir revisión, Pepe.
1: Muy difícil, van a pedir revisión los Tigres. ¿Quieren ver? Vamos a ver si nos muestra aquí la repetición. Aquí ya la vimos muy rápido, ¿no? La jugada, el corredor obviamente va a decir, yo llegué quieto. Yosbel no quedó en la mejor posición. Muy cerrada la jugada. Pero pues tiene que ser una toma contundente para que puedan cambiar la decisión los umpires. Aquí la estamos viendo de nueva cuenta. Me parece que va a ser out, Mari. Me parece que además llega con tiempo de sobra la pelota, ¿no?
2: No me fijo exactamente en el momento en que toca Diosbel, pero me parece, Pepe, que es el momento que levanta la pierna.
1: A ver. Ahí ya la pelota está en el guante. No sé si el spike siga, es lo que decía Mari. No sé si el spike siga teniendo contacto con la almohadilla. Pero es un jugador, Diosbel. Mira, ahí la pelota ya está en el guante. Ahí parece que el pie está un poco separado, ¿verdad, Mari?
2: Sí, parece que sí, Pepe.
1: Sí. Hace una gran jugada, Arias. Pero la cosa es esa, a ver si el pie sigue en la almohadilla o no. Toma el riesgo. En una extra innings tienes que tomar el riesgo de pedir el reto. Vamos a ver aquí. Ahí está, el pie sigue sobre la almohadilla. Digo, aquí no alcanzamos a ver, pero me parece que...
2: Bueno, es que Pepe, ¿sabes? Lo tiene de modo...
1: Lateral, ¿no?
2: Lateral, exacto.
1: Sí. Bueno, pues una jugada muy apretada, repetimos. Tiene que haber una toma contundente. Sí, no, el pie está fuera. El pie... Todo pinta que está fuera de la almohadilla. Bueno, es que también trae mucha tierra el spike. Es muy difícil.
2: Yo creo que la toma que la hacen de frente podría ser la mejor.
1: Y para cambiarla, repito, tiene que ser una toma contundente. Las tomas son muy buenas. Pero aquí viene la decisión para quedarse en safe. Sí. Se alcanza a ver, Mari, que lo que tú señalaste es muy cierto, Isabel. El pie termina por doblarse, por estar de lado. Y se evita que ya el spike toque la almohadilla, Mari. Infield hit. Los Mecas coloca la ventaja en primeras con solamente un out. Para Ángelo Castellano. Muchas gracias al buen David Márquez, dos entradas y aquí seguimos, dice David. Muchas gracias a la gente que sigue acompañándonos. Pues dos entradas y Mari y yo aquí seguimos.
2: Y muchos aficionados también, Pepe.
1: Muchísima gente. ¡Uy, qué buena revirada de Jonathan! Ya agarraron fuera de base el corredor. Ahora no hay que equivocarse en los tiros porque... ¡Uy, vamos a ver! ¡Oh! ¡Cuidado con ese tiro del Chispín! ¡Era muy bajo! ¡Lo resuelve Dios de Arias! Pues aquí se equivoca el corredor, Mari. Que no era Castellano, número 95. ¿Quién era, Mari Isabel?
2: Número 95, Leobaldo Cabrera, ¿está bien?
1: Ah, Leo Cabrera, sí, tiene razón, por eso no era Castellano.
2: Nunca fue Castellano.
1: Nunca fue Castellano. Bueno, pues del 1 al 3, al 6, al 3, que aún acaba de sacar Jonathan partido. Ahora sí que le ganó la partida al corredor, Mari. Como si fuera ajedrez.
2: Dijo Jonathan, ese nunca debió estar en primera.
1: Es correcto, dice, tú por qué andas ahí. Vámonos. Castellano ya está en strike. Ya le pasaron strike a Ángelo. Lanzamiento, batazo elevado. La pelota de foul ya lo tiene contra el paredón en 0 y 2. Qué buena atrapada en la tribuna, Marisabel.
2: Mira que allá hay buenas atrapadas, las de la noche se la llevan.
1: Muy bien. La gente la está pasando muy bien. Batazo de foul aquí venía para... Ellos no ha llegado ninguno. Digo, más allá que no me da tiempo de salir, Mari, porque estoy solito. Pero no ha llegado muchos fouls para acá, ¿eh?
2: Vamos, no te quieren desconcentrar.
1: Exacto. ¿Cuál es lo tuyo? Lanzamiento para home, pelota mala. Bola mala para los Tigres. En la parte baja, en la entrada número 12, quedaron primero, segundo y tercero. Los tres D, Mari. La trilogía de la letra D, porque viene Dante, viene Diego y viene Diosbel.
2: Sí, buena tanda, Pepe.
1: Sí, los tres arrancan.
2: Y alguien que ya se cansó, Pepe, mira la pelota de béisbol gigante.
1: ¿Ya se desinfló?
2: No aguantó con pues las dos.
1: ¿La
2: 12.
1: Pelota de béisbol no se poncha? Ya cayó. Dijo ella, a mí me trajeron para 9 entradas, ya son 2. La gente sigue, la gran mayoría de la gente sigue aquí. Digo, hay algunos que también, Mari, se entiende, ¿no? El cansancio, otra vez la bola de
2: nuevamente.
1: Tiempo. Otra vez la bola de tiempo. Ya lo explicabas, ¿no? Yo la otra vez es el que más tarda, pero tienes que darte cuenta que esto ya no es una tendencia. Vaya, que esto ya se está tomando como debe de ser. Pero para eso lo pusieron. 3-2, lanzamiento para home, cañonazo para jardín izquierdo, la pelota va a picar y va al solo de fairball. Va a ser extra base para Castellano, apenas en el rinconcito. Pero es un doblete de Ángelo. Importantísimo el out en las bases. Porque esto hubiera traído carrera quizás. Ahora el equipo de Tabasco tiene la ventaja en la intermedia con 2 outs y viene Carlos Arellano, Mario.
2: Así es, este Carlos Arellano que entró como corredor emergente por parte de Jamaico Navarro.
1: Y que ya tuvo turno al bat, se ponchó y se envasó un wild pitch. En la 10ª entrada, y evidentemente cuando entró de corredor emergente, él anotó el empate. Él los tiene aquí.
3: Cuba, llegaste a casa.
1: Él timbró el 7-7. Y ahora los Olmecas con una enorme posibilidad de recuperar una ventaja que no tienen desde la 3ª entrada cuando llegaron a estar al frente 3-1. En el partido bateando entonces Carlos Arellano. Ya está listo. Jonathan Partida, lanzamiento bajo, una bola con un strike. Este Carlos Arellano lo conocimos con el Águila de Veracruz. Y ahora ya con los Olmecas de Tabasco. Ya se impulsa el pitcher. Haciendo las cosas con calma. Ahora Jonathan, no se puede equivocar. Tiene que ser muy cauteloso con lo que va a tirar. Bajo, 2-1 ahora. 2 bolas con un strike. Tabasco quiere meter, quiere irse arriba en el marcador. Tomando el tiempo, Jonathan. Lanzamiento, manija, vino con el cutter. A 88 millas, y aparecen los patitos en la pizarra. 2 bolas, 2 strikes, 2 outs. 2-2. Listo, partida. Allá, cierra el corredor, revirada, regresa a tiempo. Esto le gusta mucho a Christopher Marín. Cierra mucho a los corredores. Siempre está pendiente ahí de cuando abren de más.
2: Sí, muy, muy precavido, Christopher.
1: Hay que tener cuidado con esas reviradas. Aquí lo hizo bien, partida. Pero de repente jugar con fuego, ¿no? Mal tiro allí, provocas el avance en el corredor que representa la ventaja. Listo, partida, lanzamiento a Balica, lo celebra Jonathan. De poncha, Carlos Arellano, gran relevo de partida con todas sus complicaciones. Te van amigos, 11 entradas y media, vendrá la 4ª oportunidad del World Cup para los Tigres. La pizarra en Cancún nos sigue diciendo, Olmecas y Tigres, 7-7.
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0: más. Vámonos a lo que será aquí la parte baja de la entrada número 12. Sigue Odín Núñez, ¿verdad, Mari?
1: No, Pepe, no. Viene un viejo conocido, Raúl Zoe Carrillo.
0: Mira, ayer lo saludé, por cierto. Me dio mucho gusto saludarlo en el estacionamiento, Mari. Traía un automóvil, Raúl. Y venía con su pequeño hijo, que es el mismo retrato, Raúl Zoe Carrillo.
1: Sí, totalmente idéntico. ¿No? Sí. De hecho, lo vimos crecer un poquito aquí, ¿eh?
0: Sí, lo vimos chiquitito. Todavía es un pequeño, pero ahí lo saludé. Siempre se platica muy a gusto con Raúl. Y le digo, Raúl, no puede negar la cruz de su parroquia, el pequeñito. Pero fíjate, viene a hacer la voz de relevo, Raúl Zoe Carrillo. Ayer me lo dijo, ya estoy haciendo relevo.
1: Sí, ahí lo conocimos como abridor.
0: Bueno, pues aquí está entonces el tapatío. Raúl Zoe Carrillo, gracias. Mariel, ¿qué número trae?
1: Él trae el número 18.
0: 18. Bueno, pues se va Odín Núñez con una entrada perfecta, un ponche. Y Dante Lich enfrentando a Zoe Carrillo. Oh, buenos momentos, Raúl, con los Tigres, Mari.
1: Sí, mira que pasó de todo, ¿eh? Tuvo esos altibajos. Sí. Y nos da mucho gusto por él verlo activo todavía, Pepe.
0: De acuerdo, lanzamiento para home, batazo de foul. ¡Uy! Ya salieron corriendo.
1: La quiso esquivar, pero no pudo. En el brinco le dio en la espalda, pobrecito Hernández.
0: De esas cosas chustas que te quieres quitar y lo que acabas haciendo es poniéndote, ¿verdad, María? Muy bien. Bueno, pues aquí estamos entonces. Con Raúl Zoe Carrillo en el centro del diamante. Por parte de los Olmecas de Tabasco. Y Cepillín tratando de alentar al público. Lanzamiento, le cantó el tercer strike. A la esquina de adentro la ve pasar Dante. Me poncha por segunda ocasión consecutiva Lich. Hay un out y viene Diego Madero ahora. Diego Madero a la caja de bateo por parte de los Tigres de Quintana Roo. Mañana, Mari, ¿a qué hora tenemos juego?
1: Mañana el juego comienza a las 6, pero los esperamos desde las 5. Recuerden, mujeres gratis en todas las localidades para festejar a mamá. A partir de las 5, firma de autógrafos, premios, sorpresas, regalos, show, de todo van a tener las mamás.
0: Muy bien, pues aquí nos vemos mañana. Los Olmecas anunciaron a Tyler Danis y los Tigres no dieron a conocer nombre de pitcher. Para el día de mañana. Lanzamiento para home, pelota que queda bajita. Con la mala para Diego Madero. Diego hoy anotó una carrera, o ha anotado una carrera en el partido. Lanzamiento de Carrillo, rola por el hueco short, tercera que viene, el tercera base de los Olmecas, toma, será la vuelta, tira primera. Y por allá 53, será una buena jugada de Marco Hernández, Mari.
1: Sí, muy, muy precavido ese tercera base. Y mira que Marco Hernández se ha lucido tanto en la ofensiva como en la defensiva.
0: Sí, a esas alturas ya los primera y tercera juegan, pegaron las rayas, ¿no? Cuidando los extra bases. Pero se mueve muy rápido al costado izquierdo Marco para tomar la rola de Madero que amenazaba con irse al jardín izquierdo. Y viene Diosbel a batear, Diosbel Arias. Levanta la pelota, primer picheo, allá va Beer, se la alejó, se metió al dugout, de hecho la pelota, se le fue moviendo la esférica, pero ¿cómo está el viento allá abajo, Mari?
1: Sí, está soplando bastantito, ¿eh?
0: Muy bien. Ahora no tenemos las banderas como para orientarnos. Alcanzamos a ver los árboles ahí, tenuemente moviéndose. Pero sí, vimos cómo la pelota se le fue alejando a Beer. Lanzamiento, batazo de Arias hacia jardín derecho, foul. Dice Seth, ya corrí, mejor ahora me aguanto y ya está contra el paredón en 0 y 2. Diosbel Arias, podríamos tener entrada 13, qué barbaridad. Vamos a ver qué nos depara el destino del juego. Ya acabó el partido en Yucatán. Rola de foul, Mari, pues se concretó la novena derrota al hilo de los Leones. Y sí, los Bravos, mira, de León son líderes únicos de la zona sur.
1: Mira, ambos equipos están dando la sorpresa.
0: ¿Sí?
1: Obviamente los Bravos de León de forma positiva, pero y los Leones sí es algo alarmante, Pepe.
0: Alarmante. Yo no recuerdo los años recientes una racha tan negativa de Yucatán. ¡Avalicarias! Y nos vamos a ir a la entrada cabalística. Va a llegar la número 13. 12 son insuficientes para tener un vencedor esta noche en Cancún. LMB.TV, dele play. Nos dice, y IM Sports, claro, nos dice que Tigres y Olmeca siguen 7-7.
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0: Que se pare la bola, que se vuelva a parar, que se pare dos veces.
1: Último que quedaba del bullpen por los Tigres.
2: Así es, se trata de Pedro Peniche.
1: Pues aquí viene el de Cancún, Pedro Peniche, con 93 en los dorsales, una alta efectividad. Pues aquí es el momento de demostrar, Pedro, que tiene los argumentos para estar en la Liga Mexicana, porque no porque te ocupen al último quiere decir que no te tengan toda la confianza del mundo, pero es el momento de demostrar que se puede. Le toca una tanda muy difícil, Mari. Primero, segundo y tercero.
2: De la más difícil, Pepe.
1: Sí, señor.
2: Y algo ya no le gusta a Hernández.
1: Algo se queja Marco Hernández. Una bola, cero strikes. Cuidado con este. Tremendo pelotero, Marco Hernández. 403 de porcentaje. 5 cuadrangulares. 18 producidos. Ya se impulsa el pitcher. Lanzamiento para home run de foul con rumbo de primera. Pues sí, caramba, qué cosa lo que están pasando con los Leones de Yucatán. Es cierto, dirá mucha gente, oye, pero Tigres apenas está un juego arriba de Leones. Olmecas también, Leones no está tan lejos de los demás equipos, sí, no, pero... Pero ya una racha de como la que lleva, pues sí, es complicada. Un batazo corto al jardín derecho, la pelota pica de hit. Y otra vez Olmecas tiene la ventaja, los senderos, no hay outs. Y seguramente aquí Jason Atondo va a tocar la pelota. Aquí sí, el librito ya es muy claro. Jason Atondo vendrá seguramente con la señal de toque de bola. No es que uno se esté anticipando, uno se adivinó, pero quiero pensar que así va a ser. Digo, podría tener la última decisión, podría cambiar la perspectiva, pero aquí todo indica que va a ser toque de bola, aunque no lo muestra por ahora Jason. Ahora sí, toque de pelota, baja el primera base Dios Velarias. La única jugada va a ser justamente allí tocando al corredor. Funciona el sacrificio y ahora viene la otra parte. Vamos a ver si le pichan a Semper o le dan la base intencional, Marisabel. Es ya el juego de estrategias aquí.
2: Sí, mira que Seth Bird solo ha tenido un hit hoy y una base por bola.
1: ¿Qué crees?
2: Le van a dar la segunda base.
1: Claro, le van a dar la base intencional. Porque el bateador zurdo, digo, el de atrás, el que viene después también es el cuarto bat, pero tienes que buscar la opción del doble play, o el out de cualquiera de las bases. También es cierto que también abres la puerta a un rally. Porque estás envasando un corredor. Pero tienes que jugar ya con la estrategia en esta entrada. Digo, llevamos 30 años narrando este deporte, Mari. Pues creo que algo nos aprendido en 30 años.
2: No me cabe la mínima duda.
1: Pero... Entonces aquí la lógica era esta, ¿no? O sea, tocas, o sea, si te envasa el primero, tocas con el segundo. Pero del otro lado, entonces, ya tiene la primera base ocupada, le das la base por bolas al tercero, que además es zurdo, y te la tienes que jugar con el cuarto bat, no lo tienes que picharle al cuarto bat. Pues aquí se completa el pasaporte para Bear. Y los Olmecas tienen corredores en primera y en segunda con solamente un out. Para que venga Junior Severino, pero antes Raúl Chávez quedó como manager, Mari. El juez de banca va al centro del diamante.
2: Sí, la importancia también de calmar a tu pitcher, Pepe. Muy importante, y hablar sobre todo con todo el cuadro acerca de lo que viene a continuación.
1: Muy paternal ahí, Raúl. Oye, ya no hay pitcher de bullpen, ¿verdad, Mari?
2: No. Vale, no, ya no hay.
1: ¿Tigres tiene algún pelotero del cuadro, ¿cómo se dice, registrado como posible pitcher? O ya aquí, hasta donde llega el partido, se van a tener que ir con Pedro Peniche, ¿no?
2: Pues en el roster no está marcado, pero podría ser que
1: te... investigar, pero si no, digo, quizás el juego cabe aquí en la 13, ¿no? Se puede ir más lejos, pero el asunto es ese, el Tigre ya se quedó sin gente en el golpe, ¿sí? Hoy utilizaron a todos sus pitchers, los Tigres. Estamos hablando con Pedro Peniche ya... El número 11 pitchers soy los Tigres.
3: Junior Severino.
1: Bueno, pues aquí está la caja de bateo. Severino, pelota mala, una bola sin strikes. Momento de no quiero ver, pero tengo que ver. Así está el juego de pelota, 7-7. Olmecas tiene 12 pases con solamente un out. Y bateando su cuarto en el orden. En la entrada número 13 lanza Peniche, batazo de foul hacia atrás, una bola con un strike. Pedro, que apenas debutó el año pasado en la Liga Mexicana, pero solamente un juego. Este año le ha dado más actividad a Héctor Estrada. Listo, el derecho, viene para la goma, pelota alta y pegada, dos bolas con un strike. Pues a ver qué pasa en el seno de las regiones de Yucatán. Pero sí, es un momento muy difícil y repito, había muchas expectativas con un buen timo de él, como es el Güero Gastel. Pero simplemente, o sea, no, y esa racha, uy, la tercera bola, esa mala racha, Mari, comenzó aquí, contra los Tigres en el último de la serie.
2: Sí, mira, que eso sí se vio muy notorio. Ay, aquí hay intercambio de palabras entre sí. Carlos Castro sí, y el bateador.
1: Discutiendo Severino con Carlos Castro. Carlos Castro es muy apaciguador, o sea, lo mismo se puebla. Y le dice a Severino, ¿de qué te enojas? Y Sebastián, lo de Carlos Castro, lo mismo se puebla también. Es tranquilo, ¿no? Le dice, a ver, calma, pero aquí si se vacían las casetas. Lo mismo pasó en Puebla, Mari, provoca, pero no pasa nada.
2: No, y aparte vemos que también Severino tiene los sí. ánimos altos. Lo vimos sí. en su... En, durante todo el juego. Pero...
1: A ver, señor Severino, ¿usted cree que le quieren pegar cuando está por definirse el partido? Pues no. El Chopo quedó pegado, que se alejó, ya hizo sonrisa. Yo creo que Severino se está riendo, me dice, ve todo lo que provoqué, dice Severino, ¿no?
2: Qué chistositos, muchachos.
1: Sí, porque Carlos Castro no sé si viste en Puebla, que lo mismo. A ver, ¿a dónde va? Tranquilo, no se peleen de aquí. Mientras le discutía a Severino, Castro le decía, a ver, tranquilo, no fue por aquí, no fue por allá. Mira, los ya están ahí los dos. Como si nada hubiera pasado, Mari, lo que hicieron fue que todos, que alguien faltó de saludarse previo al juego, salúdense de una vez, ¿no, Mari? Sí. ¿Y allá qué hace? ¿Quién es ese que anda por acá?
2: Ay, Rainer sí. Núñez.
1: ¿Qué hace Rainer? ¿Cómo sigue, Mari?
2: Se le ve bastante bien, tú dime, Pepe, lo viste desde las alturas.
1: Allá salió y son una especie de sombra boxística, Rainer.
2: Sí, sí, sí, no, Rainer está se le ve bastante bien, tuve chance de preguntarle rápidamente sí. y dijo que va bien y se le ve bastante bien, a pesar de la cirugía que fue algo delicado.
1: Ya no trae el parche.
2: No, ya no trae el parche, ya no trae nada visible, entonces okay. todo... Se ve que va bien, aquí está apoyando a su equipo y eso es importante también, Pepe.
1: Hay advertencias para los dos lados, María. Aquí la advertencia de los apoyos, ¿eh? Sí. Pero pase y habrá expulsiones. Ya, ya, aquí sí fue muy gráfico el umpire principal, Rodrigo Quiroz. Bueno, pues la cuenta muy peligrosa. Tres bolas, un strike. Tiene que venir por ahí, Peniche, lo va a estar esperando. Junior Severino. 3-1 el conteo, lanzamiento, le quitó velocidad, cansa machucar, quise ir recto, pues no era una recta ni de broma. Aquí está la figura del chamaco de Cancún, Quintana Roo, Pedro Peniche. Corredores en primera y en segunda, 7-7 el juego. Décima tercera, está la abanica. Se poncha con el sinker Severino. ¡Qué manera de regresar del de Cancún! ¡Va Isabel Aguilar!
2: Gran lanzamiento por parte de Pedro Peniche. Aquí lo festeja el equipo y sobre todo se crece el muchacho. La confianza que él mismo se crea en él. Esto es muy bueno para él y sobre todo para su desarrollo como pitcher.
1: Pero bien, Agustín Ruiz. Fíjate este duelo, Marisabel. Por parte de los Tigres de Cancún, bueno, de Quintana Roo, están pichando un cancunense. Y por parte de los Olmecas de Tabasco va a tener un tabasqueño, Marisabel.
2: Sí, Pepe, es muy interesante.
1: Sí, pareciera que estuviéramos viendo un duelo de olimpiada regional. Rola por primera, la tiene el primera base, le pasa a Peniche. Y cuelga el cero y lo celebra el chamaco de Cancún. Mantiene el duelo empatado, Pedro Peniche. Se le fue una gran oportunidad a los Olmecas de Tabasco. Le van 12 entradas y media en Cancún, Quintana Roo. Esto sigue en la mano, 7-7.
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0: el chamaco Peniche, Mari.
1: Gran aparición de Pedro Peniche. Y lo que comentaba Pepe, sobre todo para el muchacho, se empieza a foguear, empieza a tener ese desarrollo como pitcher, y esto es muy bueno para él. Y para el equipo.
0: Y en momentos como este, porque generalmente estos pitchers, Mari, generalmente los utilizas cuando el partido ya está definido, ¿no? Cuando son pizarras amplias, tanto a tu favor como en tu contra, en muchas ocasiones, a los pitchers que están en esta etapa de novatos, etc. Pero aquí pues ya no hay otra, tienes que meterlo en un juego del alambre, en un juego que es importantísimo para ti. Y cumple, además es una tanda de primero, segundo y tercero que terminó largándose hasta el quinto bat. Y lo hizo bien, Peniche. Y ahora viene una tanda importante para Tigres, Mari. Cuarto, quinto y sexto frente a Zoe Carrillo.
1: Y mira, lo decíamos hace un rato, ¿no? Lo interesante que era ver a un quintanarruense y un tabasqueño. Y ahora la importancia también, Pepe, un novato y aquí un veterano como lo es Zoe Carrillo.
0: Hablando ya del duelo monticular,
1: exactamente,
0: en estas entradas, tienes toda la razón del mundo, ¿no? Por Tabasco, un pitcher con toda la experiencia del mundo, como Raúl Zoe Carrillo. Por los Tigres, un chamaco que está apenas en su cuarto juego. Esta es la salida. Sí, su cuarto juego profesional. El año pasado lanzó uno y este año lleva tres. Con el de hoy, Peniche. Atazo de foul fuera del juego de Matijevic. Hoy se estrenó como carabinero. A ver si no acabamos el juego el domingo, Marisabel.
1: Pues estamos un poquito cerca, Pepe.
0: Nos faltan 26 minutos. Oye, ya acabó el segundo juego en Laredo, Texas. Vamos a hacer hasta, creo que el último partido en terminar, Mari. ¿Qué pasó en ese segundo juego entre los Tecos y los Toros?
1: Los Toros se llevaron el segundo de la serie, 7-1, le ganaron a los Tecos.
0: Muy bien. Entonces ya terminó la doble cartelera, doble victoria de los Toros de Tijuana. Y nada más queda nuestro partido y el de Sultanes a Cerezo. Son los únicos que quedan en actividad. Lanzamiento para Joma Vanica. Se poncha Matijevic. Pues vaya relevo de Raúl Zoe, Mari. Cuatro enfrentados, tres chocolates de Carrillo.
1: Sí, mira que está luciéndose también el picheo de los Olmecas.
0: Que cuando salió la entrada anterior, volvió a la tribuna, seguramente está su familia. Estamos que vimos al Junior. Bueno, viene Philip Irvin. A mantener el relevo de los Olmecas. Ha estado intratable. Estamos hablando que son 3, 6, 9, 12, 15, 17 en fila. Ayer iban Wilson. Línea de Irvin. Foul. Eso debe de preocuparle a Héctor Estrada, porque ayer Iván Grills retiró a 19 bateadores de los Tigres de manera consecutiva en un lapso del partido. Y hoy el relevo de los Olmecas lleva, repito, 3, 6, 9, 12, 15, 17 en fila. La Tigres no pasa un corredor desde la séptima entrada. Para ganar un juego necesitas tener gente más. Se abanica Irvin. Ya está contra el paredón en 0 y 2. Del otro lado, es cierto, han llegado los ceros, pero han sido de mucho sufrimiento para los Tigres, sobre todo las últimas tres entradas. Abanica Irvin, pues sigue ponchador Raúl Zoe. Y ahora viene Troy Viola, que se ha tomado dos ponches en sus últimos dos turnos. Viola a batear. Fíjate, los Olmecas han dejado en los últimos cuatro innings a cinco corredores olvidados en base. Y nos vamos al partido, son 3, 4, 5, 7, 8 y 5, 13 han dejado en base los Olmecas. Los Tigres han dejado muy pocos, solamente a 5. Y Tabasco ha tenido muchos chances. Pero al final, los Tigres han logrado salir avante. Lanzamiento para Viola, pelota mala, dos sin nada la contabilidad. Ese juego que queda en desarrollo junto al de nosotros, pues no va a ganar Monclova, porque están en la alta, en la octava, ganando a Cereros 12-2 a los Sultanes de Monterrey. Y a menos que pase algo muy extraño. Lanzamiento, abanica, hizo el swing de barda Troy Viola. Y hay entrada 14. Los Olmecas vendrían con Alan Espinosa, Leobaldo Cabrera y Ángelo Castellano. Lanzamiento, se rompe el bat, sale una rola lenta por tercera, ataca Marco Hernández, toma, tira muy mal la primera. Se nos cae Troy Viola, cuidado con Viola porque se lastimó Marisabel.
1: Sí, se cae, logra pisar la colchoneta, se cae y sí se lastima Troy Viola.
0: Sí, se duele, de hecho, justo Viola.
1: Es donde está la protección, pero aún así sí se duele, fue un golpe fuerte.
0: Cayó mal, ¿eh?
1: Sí, cayó mal.
0: Cayó mal Viola, ahí lo vemos, mira, tiro muy malo y ahí...
1: Se tropieza.
0: Es correcto. No alcanza a pisar la colchoneta del todo mal. Y termina tropezando, se va de boca, se quiere incorporar muy rápido. Pero bueno, aquí entonces Viola se está pasando, vamos a ver cómo lo marca. Bien, felicito error, pero lo importante es que Tigres tiene el gane en primera, claro, ya hay dos outs. Pero el gane está en primera y lo decíamos, Marisabel, desde la séptima Tigres no pasaba uno. Y aquí el que se pasa representa la victoria.
1: Así es, y viene...
0: Viene Mesa,
1: Manuel Boscán. Yo pensé que era Mesa, pero no, es Manuel Boscán.
0: Es Boscán.
1: Sí.
0: ¿Te parece, Maris?
1: Sí, se parecen, incluso creo hasta los Spikes.
0: Sí. ¿Pero es Boscán?
1: Sí, Boscán permanece.
0: Manuel Boscán a banquear. Pues ya se marcó error, Marisabel. Tercer error de los Olmecas de Tabasco en el juego. Este es de Marcos Hernández. No, lo marcaron hit finalmente. Ya. Infield hit, Mari.
1: Ok, infield hit.
0: Infield hit, sí. Se habían equivocado. Sebastián Patrón de quedarle un zapecito porque es el que maneja la pizarra. Había puesto primero el error y ya se cambió. A ver, vamos a ver el box score, ¿no? Que ese no tiene fallo.
1: Sí, ese es sencillo con rodado.
0: Infield hit. Gracias, Marisabel. Ya se impulsa el pitcher. Lanzamiento, cañonazo de Boscán para jardín izquierdo, pero muy elevado. Allá localiza el guardabosque, captura para el tercer out. Pues señoras y señores, vamos a seguir con el maratón beisbolero. Se van tres entradas completas en Cancún, Quintana Roo, Tigres y Olmecas quieren ser los últimos en terminar hoy. Esto está 7-7.

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1: Once entradas, se va a abrir la entrada 14. 7-7 el juego, Mari, pues uno de los juegos más largos de los Tigres en los últimos años aquí en Cancún.
2: Así es, Pepe, ya viene por parte de los Olmecas, Alan Espinosa.
1: Aquí está Alan. Cuadrangular ya tienen esta campaña. Jesús, Alan le suele patear bien a los Tigres, el año pasado también dio home run en este escenario. Alan Espinosa y aquí saca la línea, la pelota va a elegir para Jardín Central. Pues vamos a ver cómo juega Luis Carlos Rivera en la entrada anterior. Se pasó el primero de la tanda y luego tocó el sacrificio. Al final esa estrategia no le funcionó. No le funcionó. Mari va a correr, número 81. Si no me equivoco, es el que va a correr como emergente por los Olmecas. 81 o algo así. Es 84.
2: Hernández, sí. Se trata de Héctor Hernández.
1: Ah, Héctor Hernández.
2: ¿Veterano? No, pero no es la no, es famoso, la vieja, ¿no? La vieja Hernández, no. Este Héctor Hernández es novato de Puebla.
1: Ok, es el que salió corriendo hace rato.
2: Es el que le dieron pelotas.
1: Ah, mira, poblano Héctor Hernández, homónimo de la vieja. Le mandamos un saludo al veracruzano. Pues Héctor Hernández entra a correr como emergente por Jesús Alan Espinosa. Corriendo las piezas. Los managers. Toque de pelota es lo que está mostrando. Disparo bajo de Peniche. Una bola sin strikes. Pues vaya partido. Ya han usado prácticamente a todos sus peloteros. A ver, los Olmecas hoy han usado. Ahora les platico. 9. Es 11, 12, 13, 14, 15, 16, 17, 18, 19, 20, 21 peloteros los Olmecas. Lanzamiento pegado, dos y nada ahora. 21 peloteros los Olmecas, los Tigres han usado 9, 10, 11, 12, 13, 14, 15, 16, 17, 18, 19, 20, 21. ¡Dame 21, Mari!
2: Sí, mira que han utilizado hacia todos, Pepe.
1: 42 jugadores hoy en actividad. Lanzamiento cantado, el primer strike. En cuanto a pitchers, Tigres ha usado a 7, 8, 9, 10, 11. Los Olmecas a 9. 20 pitchers. Ya, los pitchers ya les dio sueño, Mari.
2: Buscaron la comodidad.
1: Lanzamiento, toque de pelota, sale muy alto. La tiene el tercera base, pensaba en ir a segunda. La tercera base está libre. ¡Qué barbaridad hoy con la defensiva de los Tigres! La tercera base quedó libre, nadie la fue a cubrir. Y este toque lleva hasta tercera. Para eso metieron a correr a Hernández, Marisabel.
2: Sí, Pepe, nuevamente... dejan libre la base y esto le abre sobre todo la oportunidad y la posibilidad a los Olmecas de irse para arriba.
1: Claro, hay una que el bote es muy alto, pero ahí creo que Bosquear, digo, entiendo que Bosquear tiene que atacar la pelota, pero era más para el pitcher. Y se quedó la tercera base libre. Bueno, pues Tabasco tiene la ventaja. A 90 pies del plato se cierra el cuadro de los Tigres. Pelota baja, una bola sin strike. El out termina siendo del 5 al 4. Pero hoy, en mucho estamos aquí por lo que ha pasado con la defensiva. No quería jugar en la séptima entrada donde nadie va a cubrir al home plate. Con Alexis Wilson había dejado la posición. Y ahora ocurre lo mismo. Uy, Lilia por poco le arranca la cabeza a Hernández, Mari.
2: Le pasó pegadito, Pepe.
1: Ahí vamos al poblano, Héctor Hernández. Pues una bola con un strike. Aquí es cuando un coche sería ideal para el pitcher. Eso es fácil decirlo, no hay que hacerlo, pero es como un coche caería de maravilla para el serpentinero. Siempre es un riesgo jugar con el cuadro adentro. Lanzamiento de Peniche, lleva la rola por tercera, lenta, y ya está en una bola con dos strikes. Es que al ser el monte tan alto, tardó una eternidad en caer la pelota. Y luego Gastelum iba corriendo paralelo con Héctor Hernández.
2: Sí, al agarrarla Boscán, sí revira para tratar de asegurar el, al corredor.
1: Sí.
2: Pero este salió más vivo.
1: Batazo de foul, fuera de juego. Y repito, después Gastelum iba paralelo con él. Una parejera hacia la tercera base. Pero meter el tiro ahí va a ser mucho riesgo porque no estaba Gastelum posicionado. Guardarse la pelota. Muy vivo el corredor emergente, como dice Marisabel, para seguir su camino hasta el tercero. Lanza pericha, abanica. Se está ponchando Castellano. Decíamos en este instante era el out que requería Pedro Penich, un ponche y lo consigue. Pero todavía Mari tiene que pasar la aduana de Carlos Arellano.
2: Así es, Pepe, mira, justamente lo que decías, que sonaba fácil y aquí lo hace ver fácil Pedro Peniche.
1: Sí, y yo, hemos hablado mucho, ¿no? Los coches es un espectáculo, es algo padrísimo. No hay momentos, los anuncios también va subiendo los pincheros. Hay momentos, y este es un momento fundamental para tener el conche. Pero aquí viene Arellano, viene el slider, pelota abanicada para el primer strike. Qué momento del juego otra vez de no quiero ver, pero tengo que ver, hoy han sido muchos, Mari.
2: Sí, hoy sin duda, Pepe, las emociones han estado en un sube y baja.
1: Sí, ha sido un juego mucho dramatismo. Lanzamiento para Joma, abanica, y ya está contra el paredón, en serio. Pero bolas y dos strikes para Arellano. Los Olmecas han tenido infinidad de oportunidades en los extraír. Pero no ha llegado ese bateo que defina el juego a su favor o que nos ponga ventaja cuando menos. Vamos a ver si aquí Arellano puede hacerlo o Peniche se sublima en la loma. Tiempo pedido por el lanzador de los Tigres. ¿Cómo están? ¿Nos siguen acompañando, amigos? ¿Siguen con nosotros o cómo está el asunto? Lanzamiento, batazo elevado, profundo para jardín izquierdo. La pelota está en el guante.

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0: viene el tiro para
1: adelante. La porra a los Tigres, Mari. ¿Qué te pareció la atrapada de Philip Irvin?
2: El mago haciendo de las suyas. Y la verdad, qué atrapadón, Pepe. Se da contra la barda, pero ese out vale oro, Pepe.
1: Una atrapada extraordinaria. Extraordinaria de Irvin. Era el batazo de la ventaja para los Olmecs. Y Mari la capturó y estaba la barda a un metro de él. Se estrelló contra la sopa, Marisabel.
2: Sí, sí, mira, que la venía midiendo. Nos puso a todos, mira, de pie.
1: Ah, qué raro. Qué atrapada de Philip Irvin. Y ahora vienen los Tigres. ¿Y quién viene a batear, Mari? Ya perdí aquí.
2: Ahora sí es Eric Mesa.
1: ¿Eric Mesa?
2: No, mentira. Carlos Castro, perdóname. Algo traemos nosotros, ya que tenemos a Eric Mesa.
1: Con todo el video, sí es.
2: Sí, perdón, es Carlos Castro.
1: Es Carlos Castro, Mari, sí. No te preocupes, Mari, que nos entienda nuestro público. ¡Cañonazo de Castro! ¡La pelota se va! ¡Se va! ¡Se va! ¡Y adiós! ¡Tenía que ser la mole! De la noche con 52 minutos se le pone punto final a este juego de alarido en Cancún. Y los Tigres, tinto en sangre, dejan en el campo a los Olmecas de Tabasco con el batazo rey, con la mole Carlos Castro. Y así lo celebra el conjunto de Bengala en el home plate. Un partido que vamos a recordar por mucho, mucho tiempo. Un juego extraordinario. Los Olmecas tuvieron una y otra y otra y otra vez la oportunidad de ganar. No lo pudieron hacer. Los Tigres, que llegaron a ser retirados 17 bateadores consecutivos hacia la recta final del juego, terminan definiéndolo con el segundo home run del calendario para Castro. Los dos ante los Olmecas de Tabasco la sacó de línea. La mole dominicana por todo el field. Y los Tigres han dejado en el terreno a los Olmecas. Segundo walk-off de la temporada para los Tigres, Marisabel Aguilar.
3: Mi querido Pepe, ya estamos acá abajo y estamos de relevo.
1: Señor Cetina Martínez, qué partido, Joan.
3: Sí, estas dos novenas que nos regalaron un tremendo juego, por supuesto. Los Tigres de Quintana Roo quedándose con la mejor parte después de este home run de Carlos Castro, a quien estamos esperando ya para la entrevista.
1: Oye,
3: Pepe.
1: Oye, y gana el cancunense, Joan Cetina. Gana Pedro Peniche el partido.
3: Sí, señor, era el último pitcher que quedaba del bullpen. Y bueno, ahí haciendo el trabajo, la verdad, con mucha humildad, con mucho esfuerzo, ahí Pedro Peniche.
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1: ¿Qué tal, amigos? Buenas noches. Como todos los días, saludándoles a través de los micrófonos de XEDA Radio Hogar en sus estudios, en Paseo Sumacinta y Ayuntamiento en Villahermosa, capital de Tabasco, República Mexicana. Para Tabasco, para el sureste, para Centroamérica, el Caribe y el Golfo de México. ¿Qué tal? ¿Todo bien? ¿Qué les parece si iniciamos el programa de hoy como todos los días? ¿Les parece bien? Bueno, después de este corte comercial, regresamos con Patrulla de Medianoche.
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0: el gusto de siempre saludarles en esta noche víspera. Ahora sí ya llegamos al Día de las Madres. Víspera del Día de las Madres. Si alguna mamita nos está escuchando, muchas felicidades. Muchas, pero muchas felicidades. Que disfruten de este día tan maravilloso. Bueno, que ya empieza a partir de las 0 horas. O de que den las 12. Faltan 57 minutos para que den las 12 de la noche. Y ya empiece todo el fiesterío para las mamás. Ya en algunos municipios ya empezaron con los festejos, las celebraciones. Bien por ellas, por las mamás. Y en algunas partes también, digo, en algunos hogares también ya empezaron a hacer sus reuniones desde ahora. Bueno, yo creo que por llamada, Blanquita, por llamada, para que no se interrumpa. Bueno, muchas gracias a los que ya se están reportando. Antes agradecer a Julia Jiménez, que se encuentra en el control master. Rodrigo Ferrer, que está como productor, titular de este espacio radiofónico, a quien agradecemos que nos permita, como siempre, pues comunicarnos con todos ustedes a través de esta maravillosa señal que es la XCBA. Se escucha musiquita al fondo. Si escuchan música al fondo, es que estamos en la retransmisión de una elección, la elección de la flor del cacao allá en Comalcalco. No nos invitaron, pero tampoco nos dijeron no vayas. Así que estamos en la retransmisión a través de la página de Tu Radio Inteligente. Claro, que les gusta el ambiente de fiesta, de feria, ahí está en la página de Facebook. Hasta Jalapa vamos a mandar un momento más. Adriana Urbina, como locutor en turno, un servidor Alberto Bautista les está saludando. Pues hasta Jalapa, que no hay modo que se componga todo, porque siempre están con eso de la que se les va la energía eléctrica cada nada, a cada ratito. Bueno, y lo malo de todo ello es la descomposición de los alimentos, que se pueden volver infuncionales los aparatos eléctricos, o sea, llámese una pantalla, una computadora, que de tantos bajones o de tantas apagones pueden sufrir eso precisamente, que de ya no funcionar, de ya no rendir como se acostumbra. Pues ¿por qué? Porque hay demasiados apagones en Jalapa, Tabasco. Sí, no, nos acordamos y tuvimos la oportunidad de escuchar a un anterior presidente. Ya sabe que son rete mentirosos algunos, que dijeron, vamos a poner donde hay una de electricidad, de buen nombre, de veras. Ay, Dios mío, yo creo que ya estoy entrando a la edad senil, ya se me empiezan a olvidar las cosas. Es una planta, pues, de energía ahí precisamente en Jalapa para evitar los cortes o lo que se vaya a la luz. Entonces, lamentablemente ahí en Jalapa pues se sigue pasando eso. Vamos a recibir, pues, en esos momentos, señoras y señores, a la voz desde Jalapa, la voz molesta, la voz molesta. No está molesta, siempre anda, no sé cómo aguanta, ¿no? Pero ahí está Blanquita Lippi, buenas noches.
1: Muy buenas noches, Beto, buenas noches a toda la audiencia de esta noche, que ya hace un poquito tarde, pero por el béisbol entramos hasta esta hora, ¿verdad, Betito?
0: Sí,
1: pero aquí
0: por el
1: estamos,
0: béisbol.
1: Con calor y todo, pero aquí estamos bien.
0: Oye, digo, no es que yo sea chismoso, pues, pero sí soy comunicativo, soy comunicador. Ya te dieron tu regalo de Día de Madre, ¿verdad?
1: Fíjate que ahorita mi hija y mi yerno, lo quiero expresar, me acaban de traer una serenata con...
0: ¡Ah, qué bonito, qué bonito!
1: ¡Hermoso, Beto, hermoso!
0: Digo, yo no soy madre, pero yo lo decía hace un momento, lo expresé en un grupo de chat, que nos encantaba salir a dar serenata a las mamás.
1: ¡Ay, Beto, qué lindo!
0: En estos días, acércate tantito que no te escucho.
1: Sí, yo también creo que nosotros salíamos, cuando estábamos con el coro, salíamos a cantar a todas las mamás de la calle, terminábamos como a las 3 o 4 de la mañana.
0: Ajá.
1: Pero era muy bonito, Y fíjate que ahorita no me lo esperaba, estaba con mi hermana Doris ahí platicando, esperando que terminara el béisbol. Y cuando de pronto pues vi que venían los el trío, y es que Samantha y mi yerno nos trajeron serenata. ¡Qué bonito!
0: Sí,
1: ¿será
0: sí.
1: que tenía yo ganas de llorar?
0: Claro, las emociones, claro que sí. Claro, sí, mira, siempre he dicho eso, Blanquita, que bueno y sano. Y siempre sí. lo recomendaba, y desde, fíjate, ya llevo más de 30 años aquí en la patrulla. La estación, sí. por cierto, está en la celebración de los 66 años. Y siempre decía, si vas a una fiesta o vas a celebrar a tu mamá, no vayas borracho, diantre, no vayas borracho, animal, por favor. Es la celebración de tu mamá, ve bueno y sano, no seas inhumano. Luego el que se divierte es el borracho y echa a perder hasta la fiesta de la mamá por andar de ridículos borrachos. Ay, perdón, ya me pasé, ¿verdad? Perdón, Blanquita, sigue. Pero es bonito eso cuando van bueno y sano y te llevan a hacer muchas felicidades. Oye, por cierto, al doctor, ¿verdad? Es el otorrino. Blanquita, yo creo que ya se ve Blanquita. Blanquita. Se le fue la comunicación, pero ella sí nos escucha, yo no la escucho, ¿verdad, Blanquita? Así es. Bueno, ahorita la vamos a atender nuevamente. Yo la veo aquí, no sé si le paré algo. A ver, ¿habla Blanquita? No se escucha. Ahorita la vamos a atender nuevamente, pero esa es la situación de que si usted va a celebrar a mamá, si usted va a festejar a mamá, No vaya así, borracho, no vaya en plan de borracho, hombre, no, de veras, no vaya así. Y fíjate, eso es lo que pasa, porque se está yendo la luz a cada rato. Ya está ahí Blanquita, ¿no? ¿Verdad? Está llamando. Blanquita.
2: Ha ingresado al buzón de voz.
0: Si es que se le va la luz a cada rato. Y no sé si qué vaya a pasar. Bueno, por ahí tenemos otra llamada, ya no sabemos de quién es, pero muchas gracias. Bueno, hoy vamos a saludar a todas las mamás, a desearles que la pasen bien, y ojalá que nadie les eche a perder su fiesta, su celebración. Gerardo Ortiz, allá en Catemaco, le enviamos saludos cordiales, gracias a ella. A Elflo Maroni, maestra. Buenas noches, maestra. Ya un poco ya se va. Ahí están los mariachis, ya ve, con las mañanitas. Yo creo que son los mariachis. Ahorita lo vamos a poner. A ver, ¿qué dice?
3: ¡Feliz Día de las Madres!
0: Ajá. Mira qué bonito. Para todas las mamás.

0: échale mariachi, échale mariachi. Ahí están las mañanitas para todas las mamás, así de pequeñitas, para las mamás de esta empresa radiodifusora, y para nuestra queridísima amiga Julia Jiménez, que está trabajando, y mañana también le toca trabajar, mañana domingo, que es el meritito día. Mañana le toca trabajar, entonces, pero desde aquí nuestra felicitación, nuestro abrazo cariñoso para Julia Jiménez, para quién más, para Martita, para Bellauri, que trabaja aquí en AXBA, ya me acuerdo de ella, Martita, Bellauri, quién más estará, Lupita, tú ya estás soltera, creo. Bueno, para todas las mamás, muchas felicidades. Vamos a empezar a ver si tiene alguien tiene la felicitación para su mamita. De una vez. Dale. Permíteme. Ahora sí, es que estamos acá. A ver. Blanquita.
1: Ay, aquí estoy de nuevo. Esta luz no me va a dejar hoy.
0: No, y más que le acabamos de dar a la Jalapa. Ahí es que tiene que ver el ayuntamiento, porque tiene que gestionar, sí, hacer la gestión, ojalá que gestionara,
1: ¿eh? Sí, pero no quieren, la subestación no lo quiere.
0: ¿Será que le debe a la Comisión Federal?
1: No lo sé, pero ya lo puse en el PEI que le voy a hacer un plantón.
0: No, ahí que es cuestión de, no es que yo también esté asusándolos, pero es cuestión de que se organice la población. Y exigir, porque no es de ahorita. Jalapa viene sufriendo de eso desde hace muchos años. Trienios van, trienios vienen, que nada tiene que ver. Pero cuando... dígame.
1: Pura mentira, todo el tiempo nos engañan que va a haber una subestación, que ya está el terreno, que ya está platicado todo, Beto. No, esto es una cosa tremenda, de verdad. No se puede ni siquiera dormir porque el clima no, cada rato se apaga, se enciende. Y entonces no hay, y no tenemos señal, o sea, es algo tremendo. De veras que está la gente todo está molesta y con toda la razón del mundo. Porque, claro, por ejemplo, ahorita estamos hablando y al ratito a los 5 minutos se vuelve a apagar. Viene y vuelve a apagarse a los 10 minutos. Así ha ido como 20 veces esta noche. Y ayer tardamos 4 horas sin luz. No, fue una cosa tremenda. De verdad que qué pena. Qué pena, Beto.
0: Sí, Blanquita.
1: Jalapa está olvidado. Jalapa está en la peor miseria. No hay cultura ni de la limpieza. No hay nada, Beto. No hay luz en varias partes de Jalapa. Me quejo, y aunque escuche, porque sé que lo van a escuchar muchas personas que trabajan en el gobierno. Como el presidente no vive aquí en Jalapa, te vale suerte que se vaya la luz aquí.
0: ¿Dónde vive el presidente?
1: Él vive en Parrilla. Entonces aquí a él le vale suerte.
0: Ay, Dios mío. Bueno, ni modo. Bueno, Blanquita, vamos a hablar de otra cosa, porque sí está cañón el asunto, de veras. Sí. Qué tristeza, de veras, con todo esto. Bueno, no, que está llorando. No llore, Blanquita.
1: No, así ya lloré porque...
0: Ah, por lo del trío.
1: Sí, porque cantaron la canción que siempre le cantaba a mi mamita, que era la que le canto a la mujer de pelo blanco. Siempre a mi madre, y a ella le gustaba mucho. Ay, pues, como una magdalena ahorita llorando. Pero un abrazo al cielo y a todas las mamás, de todas las personas que ahorita nos están escuchando. Que Dios les bendiga, si ya se fue su mamita también al cielo, oren por ella, y las que tienen con vida, visítenla, búsquenla, abrácenla, no importa que no le lleves regalo, pero le llevas tu presencia, estás con ella ahí, aunque sea que te vea, pero eso es una alegría para una madre, de verdad, Beto, de verdad, y un abrazo para tu mamita, por favor.
0: Claro, gracias, Blanquita, gracias, ya que terminamos saludando y felicitando a todas las mamás en su día. Ya pusimos la mañanita, Blanquita, con un mariachi que pusieron ahí en el grupo, que puso ¿cómo se llama este muchacho de allá de Catemaco? Gerardo. Entonces, ya pusimos las mañanitas hace un momento para las mamás. que disfruten, que para que disfruten este día. Bravata, ya no le escuchamos a Bravata, hombre, que mandó su mensaje. Ahorita permíteme que estoy acá haciendo unos arreglos. No sé si quiere saludar a alguien mientras tanto. Blanquita, ya te fuiste, ¿verdad, Blanquita? No, ya se fue Blanquita. Bueno, vamos a escuchar a Bravata entonces, mientras llega Blanquita. Ahí va.
2: Betito, con la buena noche, Betito, Dios me lo bendiga. Donde quiera que vaya con su familia. Un gran saludo para todos mis amigos de la Z. Igual a toda la mamacita. Felicidades. Felicidad a toda la mamá, que Dios me la bendiga. Me quiere que vayan igual, pues. Yo ya no tengo a mi madre, ya mi mamá está descansando. Pues, acá igual, donde quiera que esté ella, le mando un gran beso, un gran abrazo. Aquí andamos tenso y violento, buscando el pan de cada día, a mi Cristalito.
0: Bueno.
2: Dale, pues, Cristalito.
0: Gracias, capitán.
2: ¡Juego! El que sigue. Mañana voy acá a mi suegra, Beto. Mañana voy acá a mi suegra, Guimanguillo. Me trata como un dios, Beto, mi suegra.
0: No, me imagino que sí.
2: Ya sabe que existo. Pero ella no me puede ver.
0: Ya está asegurando la herencia, decía don Fillas. Ahí está el Capitán América. Muchas gracias, capitán. Le mandamos un fuerte abrazo. Gracias a... por ahí está la maestra Nati también escuchándonos, haciéndonos el esfuerzo. Y saludos a su mamita. A ella, que también es mamá, no sé si sus hermanas, bueno, para todas las mamás en su familia, muchas felicidades. Hasta Pichucalco, saludos también cordiales, muchas gracias que nos estén escuchando por allá, nos da mucho gusto. Ya hace un momento que decía Blanquita que a cada rato se va la luz, pues vamos a dejarla mejor para que no estemos con cortantes, pues. Y evitándole también que se nos estrese Blanquita. Y más que hoy es Día de las Madres. Blanquita, estate tranquila. Bueno, hasta Pichucalco. Saludos a Libra, que también va a festejar a las mamás, ¿sí? Medio, hay mamás que ya se nos adelantaron. Y con mucho cariño, pues, nuestras oraciones por su eterno descanso, de las mamás que ya están en el eterno descanso. Muchas felicidades para Libra por ser mamá. También saludos, bueno, para todas las mamás, que son muchísimas, para Vicky Mota, que también me contaba que ya le llevaron las mañanitas por ser el Día de las Madres. Qué bien, Vicky Mota. Ya está Martínez de la Torre Veracruz, para él, para ella, para toda su hermosa familia, que haya una convivencia hermosa en esta celebración tan grande, que es dedicada para todas las mamás. Muchas felicidades a la mamá trabajadora, a la mamá que ha sacado a sus hijos sin la necesidad de un hombre. Una gran demostración para las mamás. Muchas felicidades para la señora Julia, en fin, para todas las mamás. Vaya el saludo cordial y de felicitación. Gerardo Ortiz fue el que mandó las mañanitas, gracias. Elflo Maronito, creo que está, ya se fue a la meme. Dice Amadeo: buenas noches, amigo Beto, bendiciones a todos los patrulleros, a las patrulleras, a Julia. Me envió una felicitación a todas las madres de patrulla, muy especialmente a mi madre Sarita, a mi esposa Chelia, que mañana, Día de las Madres, pues la pasen con todos sus hijos. Dios las bendiga a todas ellas en su día. Y saludo a mi Alex, al abuelo Chava, bendiciones de parte de su amigo Amadeo Chávez. Pues ahí está la señora Cheli, que mañana la van a agasajar bonito, ¿sí? Muchas, pero muchas felicidades, que la pasen excelente en este su día. Son las 11 de la noche, todavía me aguanta todavía un poco más. Sí, está bien. Gracias. Se va la señal al apagarse todo. Bueno, se fue la señal otra vez. Bueno, vamos a dejarlo así, Blanquita, para que descanse también hoy en el Día de las Madres. Bueno, ¿Qué íbamos a ir? Ah, sí, pues bueno, si es celebración de las mamás, estamos buscando aquí dentro de mi repertorio, pues música para la, la mamá. No voy a meter el karaoke. Así está, yo voy a meter el karaoke, efectivamente. Mira nomás. Bueno, ahorita le vamos a dedicar, mientras nos vamos a la pausa, pues música para las mamás en este su día tan especial, que lo disfruten en, enteramente, ¿eh? Que nadie les eche a perder su día, que lo disfruten muchísimo, ¿sí? Vamos pues, vamos a irnos con esto. Todavía no nos vamos a la pausa, pero sí vamos a irnos con algo de patrocinador que tenemos aquí pendiente. Ahí nos vamos con, a ver qué parece. No nos vamos todavía al corte, todavía no.
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0: 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Son las 11 de la noche con 24 minutos. Aquí les tenemos esto bonito para las mamás. Vamos a agasajarla, ¿eh? Ahí va, a ver qué les parece esto. Que suena así, a ver.
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0: Los Ángeles Azules.
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0: Los Ángeles Azules, por el amor a mi madre, bonita canción, cumbia, cumbia. Vamos a la pausa, Julia Jiménez, que se encuentra en el Control Master. Luego regresamos aquí con más música para las mamás en este día, pues, la víspera. Es la víspera, estamos a minutos de empezarlas a celebrar. Pero aquí en Patrulla ya iniciamos. Adelante, Julia, corte, regresamos.
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0: un hermoso poema, Madrecita, que canta José José, bueno, cantaba porque ya falleció José José. Para las mamás, estas melodías que estamos llevando. Y esto que a continuación vamos a mostrar, pues es también parte de lo que queremos decirles.
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0: Bueno, continuamos aquí en la patrulla medianoche, ya son las 11:34 minutos. 11:34, está lloviendo, me dicen que por allá por Pichucalco, hoy siempre llueve, por allá estuvo lloviendo antier en Tuxtla. Y vamos a continuar con más aquí en la patrulla de medianoche, Joel Méndez Madrigal. De ahí de que a veces anda en el barco, ¿no? Ahorita no sé si está en alta mar o está en tierra. Dice, pero manda, dice, feliz día de las madres a mi esposa. Feliz día de las madres a mi esposa, linda, adorada, Elvira Angulo López, a mis hijas Tailí y Cruz, hasta Pía Sur, en Tierra Colorada. Muchas bendiciones y felicidades. Desde el mar, bien, está en el mar. En el mar, la vida es más sabrosa. En el mar, te quiero mucho más. Muchas felicidades, señora Elvira. Doña Elvira, ahí le manda pues bechito, cachetito, don Joel Méndez. Desde Altamar. Ándele pues, cuídate mucho, mi querido Joel. Ándele pues, Joel Méndez, ahí está la felicitación. Roger, Beto, muchas felicidades a las madrecitas, que pasen muy bonito día junto a su familia y que Dios les dé muchas, pero muchas bendiciones. Muchas gracias a Roger Cardosa, a toda su familia, todas las mamás. Ándale pues, gracias Roger por reportarte. ¿Quién otro hay? Fíjense que ayer me mandó un mensaje a una persona que me disculpé porque no lo vi. Nos mandó mensaje de texto: buenas noches, soy Jorge desde el Alacrán Magallanes. Fíjate, allá en Magallanes, en la Barra de Santana que le dicen, allá en Sánchez Magallanes, desde el Alacrán. Acá estábamos agarrando cangrejo, ahí bastante cangrejo. Una pregunta, Beto, ¿qué harían con la carretera esos anahuaos? Esa carretera de la costa está fea, dice. Las pasan a Paraíso, no sé. Buenas noches, por ahí dice, desde el Alacrán, ¿desde dónde es? Desde el Alacrán Magallanes. Ándale pues, muchas gracias, mi querido Jorge. Hasta allá le enviamos el saludo y el agradecimiento que nos escuchan, hacen el esfuerzo de escucharnos terminando los partidos de béisbol de los Olmecas de Tabasco. Bueno, pues muchas felicidades, pues, y mucho nuestro agradecimiento para ustedes. Sí, en Altamar. ¿En Altamar no está bien? Digo, no sé. Vamos con esto. Está bien bonito. Un poema de en la voz de Paco Stanley. Es un poema hermoso, un poema a la madre, que empieza: oye negra, que los hijos ya se han dormido, deja pronto el tejido y no sé qué onda. Ahí está para todas las que tejen también.

0: Yo fui medio consentido por ser el hijo menor. Y ya mi hermano el mayor me llamaba el preferido. Razones habrá tenido que cuando me perseguía, detrás de ella me ponía y ya estaba defendido. Si mi padre me mandaba a la cama sin cenar, la veía aparecer, haciéndose la enojada. Y a escondidas me pasaba la parte mía en un plato. Y a la próxima, te mato, me decía y lagrimeaba. Aquel delantal mojado de lavar en la pileta, que retorcía tan inquieta, porque alguno había avisado que su hijo se había peleado con otro chico en la esquina. Y al rato yo aparecía con un ojo amoratado. Me acuerdo lo que sintió la vez del pantalón largo. Fue un momento muy amargo. Me miraba, me tocó, decía, cómo creció, si ayer lo hacía dormir. Y al quererse sonreír, el llanto la traicionó. Igual que muchos creí que sabía demasiado, por unos labios pintados, del lado de ella me fui. Y aquel día en que volví, arruinado y amargado, en vez de dejarme a un lado, se puso a rezar por mí. ¿Cómo castiga la vida? ¿Cómo traiciona la gente? ¿Cómo se dobla la frente por un plato de comida? No hay uno que no te pida su parte por un favor, y se calcula el valor que pueda tener tu herida. Solo ella, ella comprende el dolor de tu mirada, porque su vista cansada desde niño se entiende. Solo ella te defiende, porque eres su misma sangre, y solo te da una madre la amistad que no se vende. Yo quería hacerle versos como ella los merecía. Los empecé tantas veces y no salgo del comienzo. Es que a una madre, es que a una madre yo pienso, ¿qué? ¿Qué se le puede escribir? Solo se puede decir en la ternura de un beso.
1: Bueno, qué hermoso, qué hermoso. Bueno, vamos a continuar. ¿Quién más? Dice que todo, está lloviendo por Tuxtla, por San Cristóbal y allá por Pichucalco, bien. Bueno, ahí está la que lo están pasando en el reporte. Acá quisiera que lloviera, ¿verdad? Llovió hoy por la madrugada. Es lo bueno que llovió hoy por la madrugada. Vamos a un ratito a enlazarnos hasta Comalcalco, Tabasco. Hasta Comalcalco, hasta por allá vamos a ir. Espérame, ¿dónde estamos? Ay, pensé que había llegado algún mensaje, pero no. Bueno, vamos a enlazarnos hasta Comalcalco, Tabasco, donde se está realizando la elección de la flor del cacao. Está, ¿cómo se llama este músico comalcalquense? Manny, el hombre dinamita de la Chontalpa, está animando el ambiente allá en Comalcalco, Tabasco. Faltaba más, ¿no? Faltaba menos. Manny Colash, ahí va. Tabasco.

0: de Norte.
1: Creo que son 12 chicas las que están participando en esta elección de la flor del cacao allá en Comalcalco. Están haciendo pasarela todavía. Todo esto va a terminar como a las 3 o 4 de la mañana. Si la de la flor que empezó desde las 6 de la mañana terminó a las 12 de la noche, se imaginan, son las 11:40, ya vamos a ir al corte ahorita. Son las 11:43, se imaginan que va a terminar. No, hombre, y apenas están haciendo la primer pasarela. Ojalá que se la llevan rapidín. Y todavía va a terminar esta. Bueno, a ver, por aquí teníamos algo más. Digo, para los que la quieran ver, estamos transmitiendo también a través de la página de Facebook de Tu Radio Inteligente, la página, ¿cómo le dice? Bueno, en la página de Facebook, de Tu Radio Inteligente, ahí estamos pasando lo de Comalcalco. Ahí estaba otra embajadora. Vamos a escuchar nada más cómo hacen los maestros de ceremonia en la presentación. Ahí lo escuchamos.
2: ¿Ya está? En una tierra donde el sol pinta de oro los cacautales y los ríos susurran historias ancestrales. El cacao no es solo un fruto, es el corazón de nuestra tradición. Con ese espíritu que florece entre las grandes haciendas de nuestra región y el dulce aroma de nuestro legado.
1: Bueno, ahí está la presentación de una embajadora más. Vamos a irnos de una vez a la última pausa, porque vamos a salir antes de las 12. Adelante, Julia, con el último corte, si lo tienes. Venga, con Patrulla Medianoche.
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Fíjate, de salsa, también hay este temas así dedicados a la madre, consejo de madre, nada más que no se escucha muy bien que se diga. Bueno, ya nos vamos, ya estamos por despedirnos. Muchísimas gracias a todas, a todos ustedes por habernos permitido estarles acompañando. Muchas felicidades a todas las mamás en este su día tan especial. Que la pasen excelente. Un saludo muy cariñoso para Mirelda, que también es mamá. Muchas felicidades, que la pase excelente en su día. Sí, muchas felicidades a todas las mamás que están por allí escuchándonos, a las mamás beisbolistas, que les gusta el béisbol, vaya. Nuestro saludo, muchas felicidades. Felicidades pues a Laurita y en Paraíso. Muchas felicidades, también es mamá. A todas las mamás patrulleras, a Doris, a Vicky, a Marisol, a Blanquita, a Lipi, que Dios las bendiga siempre, a todas las patrulleras, dice Laurita de Paraíso, que le agradecemos mucho y a la vez pues le felicitamos por ser una maravillosa madre. Bueno, hasta allá, hasta Paraíso. También para, ¿quién más? Aquí tenemos, bueno, para todas las mamás, porque si no, no vamos a acabar. Saludando también a Mary Peñalosa, hasta Aruba, Holanda, por allá le enviamos el saludo cordial. Muchas gracias, Mary Peñalosa, desde Patrulla de Medianoche, XBA 91.7 FM, transmitiendo en estos instantes, enlazados con tu red inteligente. Recuerde, tu red inteligente es en www.turredinteligente.com.mx, donde también puedes escuchar la Patrulla de Medianoche. Vamos a despedirnos, pues, a concluir con este programa. Gracias a Julia en el Control Master, Rodrigo Ferrer, saludos Juan Magaña Ñay Jalpa de Méndez. Rodrigo Ferrer en la parte de lo que es la producción, es el CEO de la Patrulla Medianoche. Y ahí les invito para que sigan, digo, los que no tengan sueño, padezcan de insomnio, en la página de Tu Radio Inteligente, en la página de Facebook. Ahí vamos a estar transmitiendo la elección de la flor del cacao. ¿Cómo van? Ahí va. Ahí está una chica en pasarela, una más. Por lo pronto, por hoy es todo. Muchísimas gracias. Pásela bien, disfrute la vida, vive la vida, pórtese bien, por favor, no se ande metiendo por con tal de tener dinero. No se meta en cosas chuecas, ¿eh? Mejor pues hasta sacrifíquese hasta donde pueda, para llevar el pan a la casa honestamente. Tampoco se meta ahí de político. No, los políticos deben de ser honrados, deben de ser honestos, ¿sí? En todo, siempre honestos, honrados. Bueno, ahora sí nos vamos. Muchas gracias. Deben de ser honestos, ¿sí? En todo, siempre.

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6: ¿Cómo está, doncito? 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

0: ¿Qué tal? ¿Cómo están? Hoy estamos muy contentos. Hoy es 10 de mayo. 10 de mayo, día de la reina del hogar. Hoy celebramos a todas las mamis en su día. Como ustedes saben, hoy es domingo de complacencias. Mi nombre es Lalo Gutiérrez, de las Maravillas de Tabasco, y en nombre de nuestra mi querida directora Gina Gil, les damos el mejor saludo de buenos días, sobre todo hoy a las mamitas en su día, y en nombre de todo el equipo de mi rancho El Porvenir, de todo el equipo, les damos también, les mandamos un fuerte abrazo, deseando a todas las mamás lo pasen de lo mejor, las apapachen, disfruten a la familia, y que los, sobre todo, los hijos aprovechemos y disfrutemos a nuestra mamá. Quienes la tenemos, tengamos la fortuna de tenerla, y quienes no, pues hacemos una oración en honor a ellas. Bueno, pues 10 de mayo y tenemos un clima hoy medio raro, porque amanecemos a 26 grados centígrados en la mínima y 36 grados la máxima el día de hoy. A eso de las 3 a 4 de la tarde vamos a estar a 32 grados centígrados. Hoy es un cielo nublado, más o menos a las 5 de la mañana va a ráfagas de viento de 18 kilómetros por hora. Va a estar medio nublado, entre soleado y nublado, pero sobre todo va a ser un día con mucha humedad. Así es que tome sus precauciones. El día de hoy va a haber ráfagas de viento, un día medio nublado y con algunas probabilidades de unos chipichipi, como nosotros le decimos. Recuerde, mínima de 26, máxima de 36 grados, eso de las 3 de la tarde. Y bueno, pues gracias, quiero iniciar dándole gracias a Dios por esta nueva oportunidad que nos da de iniciar, de poder llegar hasta la intimidad de sus hogares y poder saludarle. En los controles técnicos nos acompaña mi querida Yuli Sosa. Yuli, muy buenos días como siempre y muchas felicidades, Yuli, hoy por ser Día de las Madres. Obviamente pues a mi señora madre, que la amo y la quiero mucho. Gracias por todo, madre amada. A mi esposa también, Martita, que es una excelente madre, le mando un abrazo. Y bueno, también aquí en el Rancho Cel tenemos a el chalán Juno Gutiérrez. ¿Qué tal, mi querido Juno?
1: Hola, muy buenos días. ¿Cómo se encuentran todos ustedes? Espero que muy bien. Y claro, como dijo alguna vez José, pues una mañana linda como la flor. Eso. Y la flor del hogar, ¿quién es? Mi madre. Las madres son las flores del hogar. ¿Saben? Sí, claro. Hoy quiero felicitar a todas las madres, sobre todo a mis abuelitas, que son madres de mis padres. Y pues, porque las han sabido criar, a golpes, pero criar. Y pues, también a mi mamá, que de seguro me está escuchando, que muchísimas felicidades y te quiero.
0: Eso es. Qué bueno, qué bueno. Pues, pero para que empecemos con enjundia, con alegría, en este día ya agradecimos a Dios. Recuerde que este es mi rancho El Porvenir. La tradición continúa despertando al sureste de México en la XEBA a través del 91.7 de su FM. Y vámonos con música. Recuerde que hoy es domingo de complacencias y les tenemos una sorpresa, porque sí va a haber serenata en vivo para las mamás. En un ratito más nos va a acompañar, amenaza con llegar, mi querido el doctor Harvin Falcón. Pero mientras, vámonos con música, mi querida Yuli, para comenzar con alegría. ¡Vámonos!

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16: Estamos de regreso cuando son exactamente las 4 de la mañana con 19 minutitos, 19 de la mañana con 19 minutitos. Oiga, pues como le decía, hoy es precisamente 10 de mayo y pues quiero comentarles qué se celebra el 10 de mayo. El 10 de mayo se celebra el Día de las Madres en México, una tradición arraigada desde 1922 para honrar a las madres, caracterizada por festejos familiares, regalos y serenatas. Aunque es una fecha de gran importancia social, no es un día de descanso obligatorio, según la Ley Federal del Trabajo. Pues hoy, esta ocasión cayó en prácticamente en domingo, en día de asueto, así es que pues no hubo puente, no hubo día de descanso. Pero bueno, lo importante es que hoy 10 de mayo podamos disfrutar a nuestras mamitas, como lo dije hace un momento, quienes la tengamos, pues hay que aprovecharlas. Y quienes no, pues vamos a hacer una oración por ellas, que Diosito las tenga junto, muy junto a él. Y bueno, pues vamos a iniciar. A todas las mamás del mundo, a todas las mamás del mundo mundial, les mandamos un abrazo de parte de mi Rancho El Porvenir. Y recuerde que estamos en el Rancho Cel a través del 99-31-48-80-99. Anote usted bien. Vamos a tener dinámica, anote usted bien el número. Porque hoy tenemos aquí de parte de nuestro patrocinador Ford, que nos dio estas dos bolsas tejidas de manera artesanal desde Nacajuca, artesanos de Nacajuca, vienen acompañados de un vasito, una toallita, y por supuesto también lleva dentro avena El Madrugador, y también lleva su horchata de La Mestiza, así es que va completa la bolsa. Y por supuesto también Charricos nos mandó sus productos para que podamos también entregar sus paquetes de Charricos. Vamos a hacer una dinámica en un ratito más. Pues son cuatro regalos. Quienes las mamás, a partir de las 4:30 en adelante, nos haga una llamada. Señora, vamos a hacerle, pues obviamente, vamos a recibir la llamada y vamos a hacer la dinámica para entregar estos premios aquí el día de hoy. Bueno, pues esto es lo que tenemos. Y recuerden, le dije, anote bien el Rancho C, número de Rancho C, 99-31-48-80-99. 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Oye, mi querido Yuno, tenemos mensajes desde muy temprano.
17: Ya, ya tenemos mensajes. Fíjate que hoy, como es un día especial, todos andan felicitando.
16: Ah, sí, a ver, dinos, sí, qué están, a ver, felicitando.
17: Dice: buen día, feliz día a todas las madres, a Yuri Sosa. Saludos a Lalo Gutiérrez, a Yuno, el chalán más cotizado de la radio. ¿La viste?
16: A la mecha.
17: Hoy mi canción de Chayito Valdés. Además, con Denis de Calaf.
16: Denis de Calaf.
17: Denis de Calaf. Uh-huh. Señora, señora. Y para terminar, José José, madrecita, madrecita querida. ¿Ok? Yuli, gracias y felicidades. Además, a todas las damas del mundo, más a la, a las chocas.
16: Eso es
17: Tacos
16: todo.
17: Tincho.
16: Tacos Tincho.
17: Tincho.
16: Mi querido Tincho, te mandamos un abrazo con mucho gusto. Por ahí vamos a anotar la de Denis de Calaf, que desde hoy, Denis de Calaf, cada año termina ronca, porque se les, la repiten y la repiten y la repiten, ¿no? Por supuesto, cómo no, en un ratito más también. 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Oye, ¿qué tenemos por ahí, mi querido Chalán?
17: Tenemos más, y de un querido amigo que tú ya conoces bien.
16: ¿Ah, sí? ¿Qué dice?
17: Sí, dice, hermano Lalo Gutiérrez, buenos días, señorita Yuli Sosa, y al Chalán, muy buenos días. Les cuento que aquí el frío todavía no se quiere alejar. Hoy amanecimos a 2 grados Celsius.
16: ¡Ay, caramba!
17: A ver, y observen las diferencias de aquí, las primeras y en el invierno. El mismo lago Michigan, el lago Michigan, ¿ok? Uh-huh. A ver, y el mismo río, ya imagínense el frío. Saludos para todos mis hermanos chocos desde Milwaukee, Wisconsin.
16: Desde Milwaukee, Wisconsin, ¿cómo no?
17: Sí, pero mira, ve, aquí están las imágenes.
16: Y... oye, nos manda, yo he tenido la oportunidad de estar allá en, precisamente en Detroit, y navegar sobre los lagos Michigan. Es un frío increíble el que se vive por allá. Oye, mira, nada más nos manda unos videitos que más al rato, sí, los vamos a compartir en nuestra página de Mi Rancho, El Porvenir, con mucho gusto. Y bueno, por aquí dice Luciano, buen día, Lalo, ¿cuál es el número al que se va a llamar para la bolsa de regalo? Al Rancho Cel, al número que ustedes conocen, que es el 99-31-48-80-99. Nosotros les vamos a indicar a partir de qué horas. No llamen todavía. Cuando les digamos en sus marcas, listos, fuera, entonces empezamos a recibir llamadas, ¿sale? Para que tiene, y además, la persona que tiene que llamar es mujer, no hombre, que sea una mujer, porque pues vamos a felicitarla, y obviamente pues queremos platicar con ella. Así es que ya ahí la respuesta. Oigan, ¿qué les cuento? El día de ayer estuvimos, le agradezco la invitación que nos hicieran en el Ayuntamiento de Macuspana, principalmente a mi querida, a la licenciada Victoria, quien es la directora de Fomento Económico, y nos hizo el favor de invitarme para ser jurado hoy en la elección de la Flor del Campo. Así es que ayer, pues desde ayer sábado y hoy, vamos regresando, no hemos dormido, nos venimos, terminó el evento a la 1:00 a.m, 1:15.
17: Ya para las 2.
16: Ya, y nos venimos rapidito, llegamos a casa, nos bañamos y nos venimos rapidito al programa, pero muy contentos.
17: Claro.
16: Ahí le mando saludos a mi querida Catalina Barragán, ella es conductora en el noticiero Noti 13, compañera también conductora en Noti 13, ella es encargada del matutino, el noticiero matutino. A mi querida Lidia Álvarez también, Lidia Álvarez, ella es, se dedica a la venta de textiles artesanales, le mando un abrazo. Ustedes conocen muy bien a mi querida Claudia Cecilia del Rosario, un abrazo también, estuvimos ahí compartiendo. ¿Y quién creen también que estuvo acompañándonos? La Flor de Oro 2025, María Fernanda Miramontes. Pasamos, de verdad, nos divertimos, nos reímos mucho con ella. Le mando un saludo a mi querida Fer, un abrazo y nuestra eterna Flor de Oro. Y también por ahí saludamos a, estuvimos compartiendo con mi querida Sandra Vibriesca, directora de Relaciones Públicas de Charricos, que por cierto, por aquí nos dio un detallito para también poder compartirlo con las mamás el día de hoy. Así es que Charricos presente también aquí el día de hoy en mi rancho por venir, y les mando saludos. Por supuesto que es el momento de escuchar al jinete de la pradera que nos diga, ¿qué hora es, jinete?
18: Son las 4:00 a.m.

Mis doncitos, mis doñitas, mis chavas, muy buenos días tengan todos ustedes. Ha llegado el momento, como todos los días, de darle gracias a nuestro Dios por tenernos aquí sobre la faz de la tierra. Y desde luego a brindar con el coffee, con el chocolatito, con el atolito, con el tascalate. Salud por la alegría de un nuevo amanecer.

0: vuelta cuando son las 4:34 y aquí estamos platicando sobre a ver cómo le vamos a hacer con la dinámica. En un ratito más les vamos a decir, a partir de este momento es las llamadas para que ustedes puedan participar. El día de hoy tenemos aquí cuatro detallitos muy interesantes que vamos a dar para las mamás, precisamente son las mamitas las que van a llamar. Ya les dimos el número, que es 99-31-48-80-99. Y la que sí ya llegó, ¿quién creen? 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La Nissan llegó pitando y despertando a todo mundo que se levante. Así es que, señora, despierte a su marido. O usted, señor, levante a la señora, porque dígale, ¿te quieres ganar un premio el día de hoy del Día de las Madres? Bueno, pues hay que estar pendiente de la dinámica que vamos a hacer en un ratito más, ¿no? Así es que, pues bueno, vamos a continuar. Tenemos muchos mensajes.
1: Yo claro, no, a ver, si ese no, es uno de JJ Ribón.
2: Muy buenos días, tengan mis amigos de mi rancho, El Porvenir. La tradición continúa. Hoy, domingo familiar, domingo de complacencias, ante los micrófonos, Lalo Gutiérrez, el hombre maravilla, y su chalán Juno. Desde luego, los controles técnicos domingueros, Yuli Sosa Jiménez, aquí reportándonos como la nina, como todos los días, para comentarles que a 1:10 empezó a llover aquí en Huimanguillo, con tribunadas y un aguacero. Ya pasó, gracias a Dios, pero refrescó algo la, la parte de la madrugada. Pues felicidades a todas las madres en su día. A todos los días se llega su santo, hoy día 10 de mayo 2026. Felicidades a todas las madres del universo, a mi mamita, hasta el cielo. Un abrazo, madre querida. Siempre te llevo mi corazón y recuerdo los mejores momentos que pasé contigo. Los que tienen a su madre, disfrútenla hoy y siempre. Pues saludamos al médico Cheo, a Juan Osorio, a Eduardo Montiel el Pollo, allá al Cudia de el taxista de Comalcalco y sus compañeros taxistas, ahí a los rodantes de Villahermosa, a Girafales, a Lozano, a todos los taxistas que andan por ahí trabajando. Yo estoy descansando, descanso sábado y domingo, gracias a Dios, y pues saludamos a allá al don Mario de las Carnitas de Cárdenas, a Pepe de la Pelota, José Magdaleno, y a Chucho Gil García del taxi 120 de Cárdenas. Que tengan un excelente domingo familiar. Ah, perdón, al maestro Abraham Sañudo. Y a Ricardo Hernández. Trabaja en jurisdicción, en salud. Tiene años escuchando el programa. Un radio escucha desde Papá Jinete. Saludos a Ricardo Hernández, conocido como Mincho. Pues voy a querer la canción de Máquina 501, si la tiene ahí, Yuli. Gracias.
0: Máquina 501.
2: JJ Ribón desde Huimanguillo, Tabasco.
0: Gracias, mi querido JJ Ribón.
1: Muchísimas gracias.
0: Tabasco. Gracias, gracias por los saludos. Y pues, por supuesto, también le mandamos hasta el cielo un fuerte abrazo a tu mami y a todas las mamás del mundo que ya están cerquita, muy cerquita de nuestro Padre Dios. Les mandamos un abrazo y, como bien lo dijiste, quienes tenemos todavía la oportunidad de tener padre y madre, y en esta ocasión mamá, pues hay que disfrutarla. Hay algunos que a veces no tenemos. Perdón, esa es otra cosa, pero hay que aprovecharla. 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Tenemos más mensajes.
1: Claro, tenemos otro mensaje de voz de parte de Martincito.
0: Don Martincito Díaz Castillo.
1: Castillo.
0: Martincito Díaz.
3: Buenos días, don Lalo Gutiérrez. Junior, buenos días. Iniciada Julianita, buenos días. Saludos, bendiciones, este día tan hermoso que el Señor nos va a regalar. Bendiciones pues para todas las parecitas de su día. Que tengan un día dichoso, muchas felicidades para todas. Que tengan un buen agasajo, que les den cariño, abrazos, no trabajo el día de hoy. Por ahí también muchas felicidades a todas las madrecitas que ya están con nosotros, que ya gozan de la presencia del Señor. Que Dios las tenga en su eterno descanso. Que el Señor les conceda un descanso eterno. Maestra Marta, muchas felicidades. Hoy está cumpliendo 4 años de partido de este mundo a la presencia del Padre, que fuiste a la 1:15 de la mañana. Que Dios y la Virgen Santísima te tengan en su eterno descanso. Que Cristo el Señor te sostenga de tus manos para salir. Adiós, felicidades a todos ustedes. Un abrazo a los madrecitos. Que vienen muchas bendiciones. Adiós.
0: Gracias, Martincito. Martincito Díaz Severino, desde Playas del Rosario. Gracias. Tú siempre muy al pendiente del programa, desde muy temprano. Gracias, amigo, que te mejores. La verdad, te mandamos la mejor de las vibras. Y, por supuesto, también un abrazo a todos quienes están también celebrando un onomástico cumpleaños, lo que estén festejando el día de hoy, independientemente que a todas las mamás el día de hoy las festejamos. ¿Tenemos otro mensaje?
1: Claro, tenemos uno que dice: muy buenos días a mi rancho El Porvenir, a todos los que hacen posible todos los días este programa. Soy el poeta Ramón León Flores, y como siempre he escuchado sin el rancho Porvenir, hoy ha de venir. Le deseo que las mamás que conducen el programa, Lic Elvira, Lic Gina, la pasen feliz hoy. Y para todas las mamás del municipio de Macuspana, Teapa y todo Tabasco y el mundo, les mando escrita el humilde Macuspana canción. Macuspana, de mi autoría. Feliz 10 de mayo, gracias.
0: Gracias, querido amigo, te mandamos un abrazo Claro, quedamos de que nos mandas por ahí la letrita y para que nosotros la escuchemos y la podamos compartir también. ¿Y qué les parece si arrancamos en este momento con algo precisamente para todas las mamás del mundo mundial? De parte de Mi Rancho El Porvenir, vamos, Julie, con algo para ustedes las mamás.

0: Pues de regreso, ya estamos de regreso cuando son las 4:47 y estamos ya de vuelta con grandes cosas. Y miren, tenemos mensajes el día, más mensajes el día de hoy. Esperamos, pues vamos a estar felicitando. Ahora, a ver, rapidito, mi querido Yuno, por ahí hay mensajes. Vamos a saludar a la gente que nos está mandando mensajes. Adelante, Yuno.
1: Buen día, por favor, feliciten a mi madre, la señora Trinidad Correa. Les escuchamos en el Ejido Carlos Rovirosa, primera sección de Centla. Bendiciones, atentamente, Leonel Irineo Correa.
0: Ok, Leonel
2: Irineo
0: Correa, cómo no, le mandamos saludos también, con mucho cariño. Por ahí ya llegaron más mensajes, chécatelo rapidito para que podamos, porque ya tenemos, ya está aquí con nosotros nuestro gran amigo, mi querido doctor Harvin Falcón. Harvin Falcón. Sí, es que me acordé ahorita de, hay un Harvin Priego. Y, sí, bien. Ya está con nosotros mi querido Harvin Falcón. Pues ya ustedes lo conocen. Él es un apasionado de la música, del bolero. Ha ganado premios importantes aquí en concursos de canto, de interpretación en el estado. Y bueno, ya está con nosotros porque pues hoy precisamente se trata de darle una serenata a las mamás. Es la sorpresa que teníamos. Y la mamá que nos llame en este momento, la mamá que nos llame, marque en este momento y nos diga cuántos años cumplió el programa, vamos a recibir la llamada en el número que ustedes ya conocen, que es el número de Rancho Cel 99-31-48-80-99. Vamos a escuchar, contesta.
1: Ya tenemos la primera llamada.
0: Adelante, ¿con quién tenemos el gusto?
3: Buenos días, Lalo Gutiérrez. Habla la señora Rafaela Cerino Díaz.
0: Rafaela, ajá. Cerino Díaz. ¿De dónde nos habla, doña Rafa?
3: De la ranchería Arroyo, Nacajuca, Tabasco.
0: Ah, ¿cómo no, doña Rafa, cómo no? ¿Cómo está usted?
3: Bien, gracias a Dios.
0: ¡Qué bueno! Está madrugando.
3: Sí, todos los días, de hecho, madrugo porque me levanto a trabajar tempranito.
0: ¡Qué bueno, doña Rafa! Pues bueno. Ah, gracias, gracias. Pues ya. Y usted es fiel radioescucha de este programa, ¿verdad?
3: Así es, Lalito, así es.
0: Perfecto. Pues, doña Rafa, ya se ganó usted. ¿Qué quiere? ¿Un producto de Charricos o quiere usted una bolsa artesanal?
3: Me gustaría una bolsa artesanal.
0: Ok, pues ya es de usted, doña Rafa. Muchas felicidades, le mandamos un abrazo. Cuídese mucho y que Dios la bendiga.
3: Gracias, igualmente, bendito sea Dios. Cuídese mucho y también a su hijo. Saludos, Lalito.
0: Gracias, doña Rafa. Y recuerde que para que usted pase a buscar su bolsa, aquí en la vigilancia la vamos a dejar y se tiene que presentar con una identificación, ¿eh?
3: Sí, ok, muchísimas gracias.
0: Hasta luego, buen día. Y bueno, vamos a escuchar en este momento el Evangelio de hoy domingo a cargo del padre Víctor Manuel Castro González de la parroquia San Francisco de Asís de la Villa Luis Gil Pérez. Adelante, padre.
4: Domingo 10 de mayo del 2026, domingo sexto de Pascua. Del Evangelio de Juan, capítulo 14, 15 al 21. El Señor esté con ustedes. Lectura del Santo Evangelio según San Juan. Jesús dijo a sus discípulos: si me aman, guardarán mis mandamientos, y yo pediré al Padre, y les daré otro paráclito para que esté con ustedes para siempre. El Espíritu de la verdad, a quien el mundo no puede recibir, porque no lo ve ni lo conoce. Pero ustedes sí lo conocen, porque moro en ustedes. No les dejaré huérfanos, volveré a ustedes. Dentro de poco el mundo ya no me verá, pero ustedes sí me verán, porque yo vivo, también en ustedes vivirán. Aquel día comprenderán que yo estoy en mi Padre, y ustedes en mí, y yo en ustedes. El que tiene mis mandamientos y los guarda, ese es el que ama, y el que ama, me ama. Será amado de mi Padre, y yo lo amaré y me manifestaré a él. Palabra del Señor. Queridos hermanos, hoy Jesús, como lo hizo entonces con sus discípulos, se despide, pues vuelve al Padre para ser glorificado. Parece ser que esto entristece a los discípulos, que aún le miran con la sola mirada física humana que cree, acepta y se aferra a lo que únicamente ve y toca. Esta sensación de los seguidores, que también se da hoy en muchos cristianos, le hace asegurar el Señor que no nos dejará huérfanos, pues Él pedirá al Padre que nos envíe otro paráclito, el Espíritu de la verdad. Además, aunque el mundo no lo viva o no vaya a ver en nosotros, lo verán porque el Señor vive también en nosotros. Así la confianza y la comprensión en estas palabras de Jesús suscitarán en el verdadero discípulo el amor que se mostrará claramente en él, tener sus mandamientos y guardarlos, y más todavía que eso, quien vive será amado de igual forma por el Padre y el Hijo. A su discípulo fiel le amará y se le manifestará. ¿Cuántas palabras de aliento y confianza y promesa llegan a nosotros este domingo en medio de las preocupaciones cotidianas, donde nuestro corazón es abrumado por las sombras de la duda, de la desesperación, del cansancio, por las cosas que parecen no tener solución o haber entrado?
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1: Y principalmente una oración a aquellas que ya están en el cielo. Dios las bendiga en este día especial y sigan siendo ese ejemplo y ese motor de vida para cada una de sus familias en el hogar. Queridas mamás, ustedes juegan un papel importante en la formación, en la educación humana y espiritual de los hijos, de los nietos, de los sobrinos, de muchos en el hogar. Juegan un papel importante. Que María Santísima, Madre de Dios, Madre Nuestra, las bendiga, las proteja y las acompañe siempre. Que el Señor, pues, nos las conserve muchos años más. Buen domingo para todos.

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1: Mañana en punto y ya el jinete nos dio la hora, que no se le haga tarde. Y ya tenemos otra llamada desde Frontera, Tabasco. Tenemos aquí a doña Juanita Hernández de la Cruz. ¿Qué tal? ¿Cómo está doña Juanita?
2: Muy buenos días, aquí escuchándoles, siempre les escucho, levantándome temprano, y pues 40 aniversario que cumplió ese programa tan maravilloso.
1: Es correcto.
2: Estuve el gusto el día 8 de febrero que lo festejaron, tuve el gusto de estar allá con ustedes.
1: Ah, mire, qué bueno, doña Juanita.
2: ahí le saludé a usted, tengo foto con usted.
1: ¿De verdad?
2: Sí.
1: A ver, mándemela mándemela.
2: Sí.
1: Y ahorita la compartimos.
2: Estuve ahí, pues muy bonito estuve. Allá,
1: en mi rancho El Porvenir.
2: En mi rancho El Porvenir, siempre había tenido la ilusión de conocer ese lugar, de conocer al jinete, siempre, desde muy joven que me iba yo a mi trabajo, era que yo lo escuchaba.
1: Ay, qué bueno, doña Juanita.
2: Me hizo el gusto de conocer también a sus hijas.
1: Qué bueno. Pues nosotros, al contrario, muy contentos de que usted haya podido acompañarnos en el 40 aniversario, y pues la llamada es precisamente, la recibimos para poder platicar con usted, y hoy desearle el mejor de los días, 10 de mayo, le mandamos un fuerte abrazo de parte de todo el equipo de Mi Rancho El Porvenir, y usted ya tiene, se ganó su paquete de charricos, ¿le parece?
2: Ok, gracias.
1: Perfecto, doña Juanita. Pues, ¿le parece? Y es más, mire, le voy a regalar algo más. Le voy a regalar una canción del maestro Harbin Falcón, que ya está aquí con nosotros. Y vamos a comenzar precisamente con esta bella serenata, ¿no? Doctor, ¿cómo estás? Gusto saludarte.
3: El gusto es mío, Lalo.
1: No, al contrario. No, al contrario. Pues, doña Juanita, me despido de usted del teléfono, y aquí va acompañado también de una serenata este regalo. Aquí ya usted lo va a poder recoger con su credencial en la caseta de vigilancia. ¿Le parece?
2: Sí, gracias, y también para felicitar a todas estas mamitas, que los hijos se olvidan mucho de ellos.
1: Ay, no, pero bueno, aquí,
2: ánimo.
1: Martina
2: Macuspana, Martina Hernández
1: de Macuspana, con mucho gusto, claro que sí. Gracias, doña Juanita, un abrazo.
3: Pues sería primero las mañanitas, ¿no?
1: Claro, mi querido Harvey, adelante. Todo.

0: eso, estas mañanitas dedicadas para todas las mamás del mundo. Y nos entró una llamadita. ¿Con quién tenemos el gusto?
1: Bueno.
0: Buenos días.
1: Buenos días.
0: ¿Quién habla? ¿Quién allá?
1: Marcelo Hernández de Pichucalco. Buenos días a las madres.
0: Ah, buenos días. Gracias por la llamada.
1: Queremos que pase al aire.
0: Aquí está pasando al aire, precisamente.
1: Bueno, pues, decía don Villa, toca Centella. Hoy, Día de las Madres, les felicitamos todos. No se sientan tristes, mucho menos abandonadas. Que vienen todos sus hijos a hacerle la bienvenida y a darle la morada. Son como las golondrinas que vuelan todo el espacio y pasan el océano. Por eso con las madres queremos tanto que comemos y bebemos de sus manos. Que sea bendito y alabado Dios. Acabamos de oír también la iglesia, una madre, la madre humana también, lo felicitamos hoy y siempre en Pichucalco y en todos lugares.
0: Gracias.
1: Muchas gracias, que Dios los bendiga.
0: A ustedes un abrazo hasta Chiapas, a Pichucalco, Chiapas. Gracias. Y ese gallo viejísimo, apriete el pescuezo, que está cantando mucho. Un abrazo, bonito día.
1: Gracias, gracias.
0: Bueno, pues recuerde, 99-31-48-80-99. Ya escuchó usted a mi querido Harvin Falcón. 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Harvin, tenemos hoy para las mamás, le tienes un repertorio. Claro. Vámonos con algo más.
2: Pues esta canción clásica, Señora, Señora, de Denise de Calaf.

0: Esa canción se la dediqué a mi suegra, a doña Iraide.
1: Ah, ok.
0: A doña Iraide Lainez, a mi esposa Ruth, a mi cuñada Patty y a todas las mamás que nos están escuchando.
1: Le mandamos un saludo a tu esposa, con mucho cariño, a tu suegra. Y por supuesto también, pues yo aprovecho también para mandarle un fuerte abrazo con todo mi amor a mi madre también, a mi esposa, también con mucho cariño, por supuesto también a mi suegra y a todas las mamás del mundo, a todas las mamás del mundo. Y tenemos a alguien aquí en la línea, ¿con quién tenemos el gusto?
2: Sebastiana de Dios Solís, del ejido de Oceiva, del municipio de Cunduacán.
1: ¿Qué, cómo está doña Sebastiana?
2: Muy bien, gracias a Dios, escuchando el programa.
1: Qué bueno. Venir. Oiga, qué bueno que nos escucha hasta allá en Cunduacán, ¿verdad? Sí. ¿Madrugó usted el día de hoy o le despertaron?
2: No, yo escucho el programa todos los días y estoy pendiente del programa.
1: Qué bueno, me da mucho gusto. Pues, señora Sebastiana, para mí es un placer saludarle, le mando un abrazo, mi mejor felicitación para usted y su familia, y que tenga un excelente día 10 de mayo.
2: Gracias, muchas gracias.
1: ¿Usted está en Cunduacán? ¿Quiere algún regalito?
2: Pues sí, por eso marqué.
1: Eso es, a ver, ¿qué desea? ¿Tengo un paquete de charricos o una bolsa tejida? Bueno.
2: Ah, pues yo quisiera, pues una bolsa.
1: Una bolsa, doña Sebastiana. ¿Me da su nombre completo, Sebastiana?
2: De Dios Solís.
1: De Dios Solís, perfecto. Nada más, aquí se... ¿Cuándo vendría usted para dejársela en la caseta de vigilancia?
2: No, quizás sería mañana.
1: Bueno, aquí va a estar en caseta con su credencial. Ya sabe usted dónde es, aquí en la XCBA, ¿eh?
2: Sí, bueno, gracias, muchas gracias.
1: Un abrazo, pásela bien y saludo a todo Cunduacán.
2: Gracias, muchas gracias, que pase buen día.
1: Igualmente, un abrazo.
2: Saludos a las hermanas Gil.
1: Ah, cómo no, de su parte, por ahí deben estar escuchándonos.
2: Ah, sí. Bueno, muchísimas gracias, que Dios les bendiga y me dio gusto saludarlos.
1: Igualmente, hasta luego.
2: Adiós.
1: Gracias. Bueno, ya también se fue una bolsa con la señora Sebastiana. 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
1: 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Mi querido Harbin, seguimos con la serenata porque la gente ya está pidiendo, ya aquí nos están escribiendo, pero en un ratito leemos. Nos queda un paquete de charricos para quien desee el paquete de charrico. Ya se fueron las dos bolsas, nos queda un paquete, así es que seguimos con la dinámica.
0: Bueno, pues vamos a continuar con la música. Yo traje también este tema que cantaba Pedro Infante.
1: Ah,
0: mi cariñito para todas las mamás, para las abuelitas,
1: para recordar.
0: Claro,
1: ¿verdad?
0: Claro. Perfecto. Es una canción preciosa que habla de un amor.
1: Excelente. Pues vámonos con Mi Cariñito, de Pedro, que interpretaba a Pedro Infante.

0: ¡Bravo, bravo! ¡Qué bonita canción! Además de la del recuerdo de la época de oro, mi querido. Claro.
1: Pues todas las canciones de clásicas pues son de la época de oro.
0: De la época de oro. Lo que era música realmente, mi querido Harvey. ¿No?
1: Claro.
0: Ahí está, mira, ya está Yuli. ¿Verdad, Yuli? Buenísimas. Oye, tenemos mensajes, dice Lina López Hernández. Muy buenos días, gente del Porvenir. Gracias, mi querida Lina. Juani Hernández Cruz, buenos días. Duende Restam, buenos días desde Ciudad del Carmen. Dios me los bendiga. Gracias, también te mandamos saludos. Mailor Witch, buenos días, saludos desde Yucatán. Mi pregunta es, ¿por qué no llega la venta de la leche Vital Natural en las tiendas de Abarrotera Monterrey, en Yucatán y Campeche, en Camino Real? Ah, buena, buena pregunta. Por ahí le vamos a preguntar a la leche Vital, porque nos digan ahí a los ejecutivos. Juan Hernández Cruz, felicidades para las hermanas Gil de Frontera. Con mucho gusto a mis hermanitas también, que son mamás. A Gina y Elvira les mandamos un fuerte abrazo, por supuesto. A Jenny Moreno también, un fuerte abrazo. Felicidades a todas ellas, mamacitas, que son Gina y Vila, ¿no? La mecha de esas mamás. Ya levántense, dice también Federico Gallegos Jiménez, saludos desde Tapachula, Chiapas. También les mandamos un saludo hasta Tapachula, Chiapas. Y continuamos, tenemos ahí mensajes, mi querido Juno, sí, rapidito, porque hoy dice, estamos completos.
2: Mensaje anónimo para todas las mamacitas.
0: Perfecto.
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4: 10 de mayo de 2026. Querida familia, me llenó de gusto, de alegría, de entusiasmo y de satisfacción saludarles con cariño en esta bella ocasión. No estoy de acuerdo que sea un solo día de mayo. Deberían de ser todos los días del año. Hoy es un día mundial. Hoy es un día especial. Todos los que somos hijos lo debemos recordar. Qué bonito el 10 de mayo, qué día tan especial para todos, todos, toditos los que tuvimos mamá. La mamá es un ser querido, imposible de cambiar, ni por oro, ni por plata, ni por las perlas del mar. Las mamás son cuidadora, cocinera, lavandera, cómplices, protectoras y doctoras. Y de la honra de un hijo es la mejor defensora. Grandes administradoras para llevar un hogar, aunque con poco dinero, lo saben administrar. No, no al que regale una plancha, ni artículos del hogar. Si quieren, les aconsejo qué se debe regalar. Denles una serenata y un auto para pasear. Regálenle una tarjeta y dinero para gastar. Recuérdenlo siempre, siempre. No solo en esta ocasión. Mamá es el ser más divino de todita la creación. Felicidades, mamacitas.
0: Gracias, gracias por bonito mensaje. Y bueno, pues para seguir recordando a las mamás, mi querido Harvin, por ahí ya tienes lista. Pues esta serenata es especial precisamente para todas las mamás ya del mundo hoy.
1: Y también para las mamás que no están ya, como sí, madre.
0: Sí,
1: y,
0: es correcto.
1: Y dos abuelitas, Candelaria y María.
0: Que ya también están en presencia de Dios.
1: Claro.
0: Y por supuesto una oración a quienes ya, las mamás que no están, pero las recordamos también con mucho cariño. Claro. Porque ahorita que escuchando el mensaje que nos dieron es precisamente no olvidarlas, ¿no?
1: Sí, también a mi hermana, Arelibet, que es mamá.
0: También, efectivamente. Mira, ¿y ti? Sí, efectivamente.
1: Y en la casa, pues, a mi suegra, Doña Iraide.
0: Mira, todos los que caminamos en este mundo, venimos de una madre.
1: Claro.
0: ¿No? Bueno, pues vamos con una canción más, mi querido Harbin, para continuar con la serenata hoy especial a las mamás.
1: Esto se llama Gema.
0: Gema.

0: Qué bonito, mi querido Harvey. Gema. De eso era de un trío.
1: Sí, de Huicho Cisneros.
0: Huicho Cisneros, el compositor. Qué bonita canción. Y otras canciones muy bonitas que también Huicho Cisneros hizo, ¿verdad?
1: Sí, no me acuerdo qué trío era, no sé si eran los Dandies o los. Sí, los Dandies, creo
0: los
1: que
0: Dandies,
1: era de los Dandies.
0: Es correcto. Oye, pues señora, estas mañanitas son para usted que nos está escuchando allá en casita, donde quiera que se encuentre. Recuerde que hoy mi rancho El Porvenir le dedica estas bellas melodías para que usted y las disfrute como un regalito. Así es que despierte, y esperemos que despierte con esa bella voz de mi querido Harvey Falcón. Chalán, ¿qué tenemos? Mensajes, ponte las pilas.
2: Claro, tenemos uno que dice: bendecido día para la Lic, Elvira y Gina Gil, y nos manda un audio.
0: A ver.
3: Muy buenos días, licenciado Lalo, soy Roland Ojeda. Puede complacer tu madre querida para todas las madrecitas que lo están escuchando, y para la mía que hace 52 años que está en el cielo allá con Dios. Muchas bendiciones para mi rancho por venir y para su bonito programa y su celán que le eche ganas, como que veo que está poniendo las pilas ya, y no le pague el sueldo, licenciado Lalo. Cuéntele o suspéndele todos los derechos laborales. Muchas bendiciones para todos.
0: Gracias, con mucho gusto. ¿Quién es el que nos, Chalán?
2: Creo que es Froilán Ojeda.
0: Ah, mi querido Froilán, te mandamos un abrazo, gracias. No, ya se está, el Chalán ya se está poniendo las pilas. ¿Sabes por qué? 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Así que imagínate. Vamos a continuar con más música, cuando son exactamente las 5 de la mañana con 27 minutos, que no se le haga tarde. Aquí nosotros continuamos escuchando a mi querido Harvey Falcón. Adelante, mi querido Harvey.
1: Vamos a cantar esa de un compositor cubano, Oswaldo Farrés.
0: Okay.
1: Compuso esta que se llama Madrecita.

0: Bravo, bravo, bravo. Qué bonita canción. Esa la cantaba.
1: Es cubana.
0: Es cubana. José, ¿verdad?
1: Sí.
0: Era en la voz de José José. Yo la recuerdo mucho esa canción. Pues aquí continuamos, señora, con canciones dedicadas para usted en este día tan especial, cuando son exactamente las 5:30. No, mejor dínoslos tú, jinete.
2: Son las 5 de la mañana con 30.

0: aquí estamos cuando el jinete ya nos dio la hora 5:30. Oye, mi querido Jeremy, fíjate que el día de ayer te comenté que nos hicieron el favor de invitarnos a a Macuspana, claro. Porque ya hoy arranca la feria Macuspana 2026 y fue la elección del campo.
1: La feria de San Isidro Labrador.
0: Y precisamente hoy arranca, hoy es la inauguración a las 9 de la mañana y anoche fue la elección de la Flor del Campo 2026.
1: Claro.
0: Participaron 20 señoritas muy guapas todas. Quiero felicitar a las que participaron de los centros integradores de allá en Macuspana. Bien guapas, bien, pues ya preparadas, con buenos discursos. Y bueno, pues siempre en este tipo de eventos hay una ganadora. Y la ganadora fue precisamente la Villa Tepetitán. Le mando un saludo a la ganadora, que es Paloma Gallegos, es quien es la Flor del Campo 2026 en Macuspana. Y pues hay que felicitar a todo Macuspana, porque claro. Cuando gana una, ganan todos. Y de verdad que es una buena representante. La vimos que salió muy presta, con mucha facilidad de palabra, con una buena dicción, una buena pasarela. Muy bien, la felicitamos. Todas estuvieron excelentemente bien, todas. Pero bueno, hoy la felicitamos con mucho cariño y gracias por la invitación. Y arranca la feria en Macuspana precisamente el día de hoy, también en Comalcalco. Hoy es hay evento en Comalcalco. Así es que hay feria en Cunduacán, en Comalcalco, en Paraíso. Hay en todos, estamos de feria. Y obviamente la feria de Tabasco 2026. Así que vamos a seguir escuchando nuevamente a mi querido Harvin. ¿Qué me decías aquí? Dice, mi querido Rubicel, préstame. Sí, cierto, ahí tengo un dato de Rubicel. Mi querido Rubicel, le vamos a recordar, por ejemplo, dice, buenos días, ya están organizando la venta de empanadas la señora Marbella Vidal, Ana María Arreola, Rosa Méndez, Marta Villanueva, Cristel Villanueva, Gerardo Villanueva, felicidades a todas ellas que hoy están preparando las empanadas. 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
0: 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Le tuve que pagar con empanadas porque pues ya se queja, ya pide, ya exige el chalán.
2: Pues sí, y con un día de paga ya.
0: Con un día de paga. Ay. Imagínense, no, gracias, estuvieron riquísimas las empanadas, les agradezco la atención, y váyase por sus empanadas, y por supuesto también ahí está la taquería de las hermanas Vidal, que le quiero 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Les mando un abrazo. Recuerden, de parte de sus amigos de Mi Rancho, por venir, y en especial de aquí de su amigo Lalo Gutiérrez. Pásenla, pásenla de lo mejor. Y hoy no se queden allí, hay que la saquen, no se queden allí en la taquería. Vamos a disfrutar a otro lado. Les mandamos un abrazo y vámonos por las empanadas. Por cierto, vamos a continuar con más música. ¿Qué pasó, mi querido Chalán?
2: Pues que nos está marcando Martincito Díaz.
0: Ah, ok. Ahorita es que estamos al aire, mi querido Martincito. Vamos a continuar en este momento con más música, mi querido Harvin.
1: Mira, quiero cantar este tema. Se llama Cariño, ¿verdad?
0: Ah, ok.
1: Es una canción española, creo que es española. La cantaban los Churumbeles.
0: Los Churumbeles de España,
1: con
0: sí.
1: La preciosa voz de Juan Legido.
0: Juan, no sé si sí, cómo no, sí.
1: Bueno, vamos a tratar de interpretarla para todas las mamás. Y esto dice así. En una casita chiquita.

0: qué hermosa canción, qué hermosa canción. Fíjate que yo la recuerdo mucho porque mi papá tenía el disco de Los Churumbeles de España.
1: Claro.
0: Y era el acetato, ¿sí? Así y se es. Ponía en la consola. Era la consola esa ancha donde escuchaba...
1: Pues,
0: esa...
1: pues, qué coincidencia, porque mi esposa me dice que mi suegro también tenía discos de Los Churumbeles. De Los Churumbeles. Y escuchaba mucho a Los Churumbeles.
0: Sí, ¿no? Sí, a mi papá le encantaba. Mi papá fue... vive, gracias a Dios. Pero es donde yo aprendí a escuchar los boleros y toda esta música que es maravillosa.
1: Ayer, ¿no?, estaba yo leyendo un poquito de la biografía de Juan Legido, que era el cantante de Los Churumbeles.
0: Sí, la voz.
1: Grabó más de 500 canciones y vendió millones de discos. Es una voz preciosa.
0: Sí, sí, única.
1: Preciosa, única, sí.
0: Es correcto.
1: Por si no conocen o no saben quién fue Juan Legido, está en YouTube.
0: Sí,
1: ahí
0: sí,
1: lo pueden,
0: sí,
1: sí. Ahí pueden escuchar. Yo estoy seguro que les va a encantar los que no la conocen.
0: Sí, sí, yo también estoy seguro que les va a encantar. Es una voz maravillosa y que, digo, a pesar de los años, a quienes nos gusta...
1: Lo bueno nunca muere.
0: Lo bueno nunca muere, es correcto. Dice Lola Gómez Solán, buenos días, bendiciones, mi regalo. Ok, mi querida Lola, con mucho gusto. Martín Antonio Hernández Anguiano dice, ahora sí, Chalán, que tu patrón te dé tus 3 salarios y aparte para comprar el regalo para tu mamá. Así que ponte buzo, Chalán, con el salario triple, aparte del regalo, el desayuno, o sea, mínimo unos 1,000 pesototes. A la becha.
2: Pero claro, sí que me tienen desvelándome.
0: A la becha, imagínate, no le den consejos al Chalán, hombre. Imagínense, dice Marco Antonio, Antonio Hernández Sanguiano, dice, no, si la gran Yuli Sosa es mamá, siempre mamá le mandamos feliz día y bendiciones. Y si no le mandamos a su señora madre muchas bendiciones y que gracias por haber tenido una hermosa niña como Yuli Sosa. Que la pasen, excelente día. Cómo no, te mandan saludos, mi querida Yuli. David Hernández, hola, buenos días, saludos para todos en mi rancho por venir. Les escucho en Playa del Carmen, Quintana Roo. Saludos para la familia Herrera y Hernández. Con mucho cariño, mi querido David Hernández. Camila Castellanos, hola, buenos días, saludos desde la Ciudad de México. Un saludo para todos los integrantes de mi rancho por venir. La tradición continúa. También le mando un abrazo y muy fuerte y un beso a la mujer más hermosa del mundo mundial, que es la señora Lucía Bautista Castellanos, que es mi madre. Que la pasen muy bien. Claro, con mucho gusto. Pues aquí seguimos con más música, está habiendo una pequeña falla de la señal de internet, pero recuerde que usted nos está escuchando a través del 91.7 de su FM. Tenemos música, mi querido Chalán, música.
2: Música.
0: Tenemos
2: la música está a cargo de Harvin Falcón.
0: Ah, sí, tú tienes mensaje. Yo
2: soy el mensaje, el de los
0: mensajes, bueno, el mensajero.
2: Muy buenos días, muchachos de la cabina de la XBA. Lalo, así amanecimos hoy a las 5:15 a.m. aquí en Milwaukee, con una alegría de las aves escuchándolos. Saludos para todos los madrugadores que escuchamos Mi Rancho El Porvenir los domingos. Con Lalo Gutiérrez y sus pandillas, saludos para todos desde Milwaukee, Wisconsin.
0: Ok, oye, pues...
2: dice que dice con su pandilla.
0: Sí, con su pandilla. No, pues te mandamos un saludo a todos los radioescuchas y gente que nos sigue a través de la página oficial en los Estados Unidos. Hay mucha gente que nos escucha en la Unión Americana, paisanos que se han ido a vivir allá y que le dan seguimiento al programa. Así es que, pues, muchas gracias por escucharnos. Te mandamos un abrazo también. Dice Guadalupe del Carmen Alcude, buenos días, felicidades a la mamá que escucha Mi Rancho por mí. Le escucho desde Cancún también. Y alguien que ya está viéndonos y quiero que tu mamá está viendo ya en este momento, a ver qué
2: nos está viendo, nos está escuchando, nos está haciendo de todo.
0: Sí,
1: el desayuno. Hasta
2: el desayuno falta. Bueno, pues antes que nada, ¿cómo estás? Pues qué bien. Y pues feliz día. Espero que cuando lleguemos a casita te la pases bien. Tú no cocines, yo sí cocino. Vamos a cocinar mi papá y yo. Sí, mi papá y yo.
1: Va a ser un desayuno, sí, desvelado eso.
2: Un desayuno desvelado. Quemado, pero va a ser el desayuno. Pero bueno.
0: Te queremos mucho, mi amor.
2: Te queremos y pues ya no le golpees a mi papá.
0: Ok, pues muchas felicidades también para ti, mi vida, Marta Leticia Rodríguez García. Te mando un abrazo con mucho cariño. Y por supuesto a mi madre, Elba Gómez Vázquez, también con mucho, mucho cariño, con todo mi amor. Vamos a escuchar una canción más, mi querido Harvin. Pues
1: bueno, estamos... yo traje preparado un popurrí.
0: Ah, pues vamos a escuchar el popurrí.
1: Son tres temas: un tema de Bobby Capó, Piel Canela.
0: Ah, Piel Canela.
1: Uno de Agustín Lara, Amor de Mis Amores.
0: Amor de Mis Amores.
1: Y uno de Alberto Domínguez, Chapaneco, okay. Frenesí.
0: Adelante. ¿Qué les parece? Pongan atención, ¿eh?

0: Qué hermoso popurrí, qué hermoso popurrí, de verdad, Harvin. Es escuchar a Agustín,
1: Agustín Lara.
0: Agustín Lara.
1: De hecho, ese popurrí son como 6 canciones que siempre lo he manejado. Pero pues esas son las canciones que yo consideré adecuadas para las mamás.
0: Qué bueno. No, muy, muy bonito. Fíjate, nos escriben también Guadalupe del Carmen Alcudia. Buenos días, felicidades a la mamá que escucha mi rancho El Porvenir desde, escucha desde Cancún. Pues le mandamos un saludo hasta Cancún. Pepe Moreno, mi querido Pepe Moreno, saludos desde Villa Jalupa, Jalpa de Méndez. Un saludo a mi mamadrecita, a María de Jesús Moreno Gómez, de parte de todos sus hijos. Camila Castellanos, ¿puedes volver a leer mi saludo, por favor? Que se fue la señal y no logré escucharlo, mi querida Camila. Sí, con mucho gusto. A ver, déjame buscarlo. Camila Castellanos. Hola, buenos días, saludos desde la ciudad. Un saludo para todos los integrantes de mi rancho El Porvenir. La tradición continúa. También le mando un abrazo muy fuerte y un beso a la mujer más hermosa del mundo mundial, que es la señora Lucía Bautista Castellanos, que es mi madre. Que se la pase muy bien. Un abrazo a tu mami, Camila, con mucho gusto, por supuesto, a la señora Lucía Bautista. Y ahí está, ya lo repetimos. Martín Antonio Hernández Sanguiano dice, mejor compren el desayuno, porque si cocina Lalo Gutiérrez estaremos en el hospital. Guadalupe del Carmen Alcudia, felicidades a mi mamá y hermanas Alcudia
1: Camacho. Quizás no en el hospital, pero sí en el baño, ¿no?
0: Sí, claro, por lo menos los vamos a hacer que bajen de peso, ¿no? Oye, ¿qué les parece si vamos a que el jinete nos dé la recomendación de la serenata que estamos llevando en este día tan especial? Adelante, jinete.
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0: Los requintos. Y estamos ya de vuelta cuando nos acaba de recomendar el jinete precisamente la serenata. Pero antes de irnos quisiera... 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Y bueno, vámonos con más. Continuamos con la serenata. Recuerde que estamos hasta las 6 de la mañana.

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0: Tres Regalos. ¿Qué canción esa? No hay un evento donde no se pida esa canción, mi querido Javier.
1: Pero yo hace muchos, unos 10 años más o menos o más, yo cantaba en un, los domingos, sábados y domingos, en un restaurante allá en Cárdenas.
0: Ok.
1: Y llegaban puras familias, entonces, cuando tú, como yo ya no me dedico a esto, ¿no? Lo hacía yo, pues, por tener, por pasar el rato.
0: Porque a ti te gusta la música.
1: Exacto. Entonces me puse a buscar repertorio nuevo y resulta que las canciones que me pedían eran estas.
0: Sí, las mismas, sí.
1: Nunca pasan de moda y siempre llegaban a celebrar un cumpleaños de una mamá, de un
0: familiar. Hola, Tres Regalos.
1: Y me mandaban el papelito, Tres Regalos, Gema.
0: Una Gema, sí, todo, claro. O sea,
1: esas eran las canciones.
0: Son las joyas. Son las joyas, efectivamente. Oye, nos siguen mandando mensajes, dice Jesús Zapata, Zapata Collado. Buenos días, felicidades a todas las madres. Soy Verónica del Carmen, mi regalo, dice. Ok, Eduardo Pérez Velázquez, feliz día de las madres. Saludos y bendiciones desde la colonia La Selva del municipio de Nacajuca. Te mandamos un abrazo, cómo no, con mucho gusto.
1: Creo que hay una canción que se llama Mi Regalo, no sé si se refiere a que está
0: pidiendo. A lo mejor estás pidiendo esa canción, la de Mi Regalo. A ver, contéstanos, mi querido Jesús Zapata, si la que pides es Mi Regalo. Con mucho gusto, ahorita la checamos. Marta Leticia Rodríguez García, mi vida, con mucho gusto. A ver, ¿qué dice Martita? Feliz día a todas las mamitas del mundo mundial, y en especial para Carmita García, que es mi suegra, por cierto, mi madre querida, que la amo con todo mi corazón, y a mis hermanas Juanita, Margarita y Rosario. Con mucho cariño también les mandamos un abrazo a toda la familia Rodríguez, allá en Río Tinto, a la familia García, también en Río Tinto, y a la familia aquí en Atasta, en la colonia Atasta, a toda la familia, a todas las mamás del mundo mundial. Y bueno, pues por supuesto, pues también aprovecho para mamá, a mi madre Elba Gómez Vázquez, a mi hermana Claudia Gutiérrez Gómez, a toda mi familia, a mis primas, a mi hermana Elba Gómez también, que ella sabemos por qué sí ha sido madre también, con mi hijo. Y bueno, Juan Reyes, saludos a mi querida esposa Priscila, hoy por ser el Día de las Madres, felicidades de parte de su querido esposo Agustín Chablé. Ella nos escucha en la ranchería Cañaveral en Centla, con mucho cariño también. Y bueno, pues les quiero decir que son exactamente en ese momento las 5 de la mañana con 58 minutos. Vamos a escuchar esta última canción en la recta final.
1: Bueno, vamos a despedirnos con, es una canción mía, para, se llama Alborada Tabasqueña.
0: Alborada Tabasqueña, muy bonita, por cierto.
1: Con esta canción yo te agradezco mucho la invitación.
0: No, a ti, Jaro.
1: Me hiciste ponerme a chambear un poco con la guitarra. Yo no soy guitarrista, la verdad, y le hago la lucha. Me gusta cantar y solo me acompaño. Pero también compongo canciones.
0: Sí.
1: Y con esta canción gané un premio de segundo lugar nacional allá en México.
0: En México.
1: Se llama Alborada Tabasqueña, dedicada para todos ustedes, para todas las mamás.
0: Para todas las mamás y todo el público, es correcto.

0: Gracias, mi querido Harbin. Además, esas canciones que tú tienes son parte de las maravillas de Tabasco.
1: Ah, muchas gracias.
0: No, son, me hiciste el favor de compartir por ahí una canción muy bonita hace algún tiempecito. Y todo lo que tú haces, de verdad, bien hecho, con amor a Tabasco.
1: Claro, sí, muchas gracias.
0: No, pues este fue el programa en especial, un programa especial para el Día de las Madres. Espero que les haya gustado a todas ustedes. Y por supuesto, recuerden que yo soy su amigo Lalo Gutiérrez de las Maravillas de Tabasco. Y nos acompañó este día mi querida Yuli Sosa en los controles técnicos. Gracias, mi querida Yuli. Yuno, mi querido Yuno, el chalán. Despídete, mi querido Yuno.
2: Pues espero que hayan pasado excelente madrugada aquí con estas complacencias en vivo y también con, obviamente, este gran programa Mi Rancho es por venir. La tradición continúa en la XBA 91.7 de su FM. Y pues, ¿qué más decir? Que pasen un excelente día y más con sus madres.
0: Claro. Gracias, Harbin. Nos despedimos.
1: No, muchas gracias, Lalo. Y gracias a ti también.
0: Muy no, bien. Al contrario. Nos despedimos. Hasta la próxima. En nombre de Gina Gil, Elvira Gil y todo el equipo de Mi Rancho por venir. Que Dios los bendiga.
1: Y a celebrar con la mamá.
0: Y a celebrar con las mamás. Pero exactamente. Felicidades a mi mamá y a mis hermanas. Dice Alcudia Camacho. Ah, bueno. Nos despedimos, Merry, también. Ahí está llegando más mensajes. Buenos días, saludos en cabina, Merry Lou. Merry, quiero mi regalo, mi bolsa. Desde ayer estoy pidiendo, hoy dormí con todos los días, se lo escucho. Merry, ya, luego vemos cómo le conseguimos otra, ¿sí? Un saludo para mi esposa, tres regalos, ya te la cantamos también. ¡Nos vamos! ¡Adiós, mi querida, mis queridos amigos! ¡Hasta la próxima!
3: Soy Carlos César Gil, el jinete de la pradera, quien tanto les quiero y les digo, ha llegado el momento de despedirnos. Mis doñas, mis hermanitos, mis chavas, por donde quiera que estén, por donde vayan, mi recomendación, cuidemos a nuestros hijos, cuidemos a nuestros chavacanitos, no los desamparemos. 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
5: 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Va porque va.

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Así es. Domingo 10 de mayo del 2026, y qué bonita oportunidad me da Dios hoy de poder dedicarle este programa a todos ustedes, nuestras queridas mamitas. Muy buenos días, queridos radioescuchas. Pues como les decía, es un placer estar nuevamente en sus hogares, llevando ustedes un poco de alegría y optimismo en este nuevo amanecer, y les saludamos desde nuestra bella ciudad de Villahermosa, en nuestro hermoso estado Tabasco. Es un día pues que inicia como siempre ahora en estos últimos días, soleado, que pronostica pues un día caluroso, pero eso sí, lo recibimos con ese corazón tabasqueño, y sobre todo hoy en este día tan bonito, tan especial, con una sonrisa en el rostro y el corazón lleno de esperanza, sabiendo siempre que cosas maravillosas van a estar por venir. Y es por ello que hoy hagamos que ese día sea un gran día. Hay que borrar lo malo, escribir nuestra historia con bellos recuerdos, tratando de vibrar alto. Porque cuando usted vibra alto, agradece. Agradece porque disfruta el café o el té de las mañanas, porque se siente bien con usted mismo y hace cosas para cuidar su cuerpo, mente y espíritu. Porque también vibra alto cuando ríe a carcajadas con la gente que ama, cuando sueña despierto, cuando ve todo más colorido con gratitud. Porque vibra alto cuando ama y respeta al prójimo, cuando da lo mejor de usted cada día, porque sabe también que su mente está preparada para poder combatir esos pensamientos negativos y no hacer el mal. Es aprender a transmutar nuestras emociones y no quedarnos en ellas. Es válido también sentirnos tristes, enojados, preocupados. Pero lo importante de eso es aprender a tener esa capacidad de salir, de liberar y cambiar esas emociones. Es saber pedir ayuda cuando la necesitamos. Es saber estar en el momento presente, en el aquí y en el ahora, disfrutando cada segundo. Es hacer lo que le llena el alma sin perjudicar a nadie. Es crear, es vivir. Porque cuando usted, les repito, vibra alto, agradece y atrae todo lo que desea. Por eso cada mañana es un sueño que tiene este secreto, un día más que inicia, esa oportunidad más de recomenzar, y esa nueva esperanza, un corazón con un deseo, y el nuestro, como siempre, es que usted, querido radioescucha, siempre vibre alto, que tenga un día especialmente maravilloso y lleno de bendiciones. Y con esa bendición y ese optimismo que nos caracteriza, como siempre, es como sus amigos de Agropecuaria Mi Ranchito, le invitamos a que se quede con nosotros la siguiente hora y nos acompañe, como siempre, en otro programa más, ya que le agradecemos que, pues por el honor de su amable audiencia, seguimos transmitiendo ininterrumpidamente para ustedes desde hace más de 50 años. Asimismo, también le agradecemos que nos permita estar cada domingo y ser parte de su día, brindándoles el honor de ingresar hasta sus hogares. Pues siempre nos brinde ese honor, no solo a través de la frecuencia de su estación favorita, que es la XCBA, en el 91.7 de su FM, sino que también nos puede seguir a través del internet mediante su página, que usted ya la conoce, que es la XCBA en el .com.mx, y también por sus redes sociales, donde va a encontrar una infinidad de programas de su interés con mucha información y que pues son de mucha importancia para que usted siempre sintonice su estación, que es la XCBA, y que nos permite a nosotros, como siempre, pues estar en contacto con usted y contar con su valiosa compañía, y que nos impulsa esto a seguir creciendo y mejorar cada día. Pues como es habitual, cada domingo nosotros buscamos preparar un programa con gran dedicación y entusiasmo, cargado de deseos y reflexiones, y que nos permitan que siempre usted toque su corazón, y que es especialmente dedicado a ustedes, nuestros apreciables oyentes, y hoy más a nuestras mamitas queridas. Sabemos pues que algunos de ustedes ya se están preparando para el trabajo, otros ocupados para las compras del día, preparando ya el festejo de mamá, mientras que algunos pues estarán disfrutando, pues trabajando en día, en casa, en compañía de sus seres queridos. Sea cual sea su plan para hoy, deseamos que tenga un lindo día y que lo pase de usted de una gran maravilla, y que pues lo pueda siempre mejorar, mejorar y mejorar, para que usted no tenga ningún problema en este sentido. Y pues así es como nosotros, productivos, estamos hoy
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Este mes de mayo pues nos ha regalado y nos sigue regalando celebraciones significativas, especialmente para nosotros los tabasqueños. Hoy nos despedimos sin duda de una fiesta que nos ha colmado de emociones, tradiciones, alegrías, recuerdos. Esta festividad que nos representa a todos los tabasqueños en todos los sentidos, y es un verdadero privilegio pues poder disfrutarla y vivirla plenamente a pesar del calor. Pues ahora digo tristemente, con una situación que pasó en estos días, desafortunadamente por cuestiones del calor que le está pasando y que sufrieron algunas pérdidas, personas que pues día a día hacen su labor para que esta fiesta de los tabasqueños nos siga representando como una fiesta alegre, una fiesta de tradición. Lamentablemente le mandamos pues nuestro pésame a esas familias que sin duda pues han perdido a un ser querido o han perdido también alguna situación del esfuerzo de su trabajo, y que entiendo que el gobierno hoy está tomando acciones para que puedan recuperarlo. Pero bueno, seguimos pues disfrutando esta algarabía que nos caracteriza, con la esperanza de que el próximo año pues sea mejor, que sea memorable. Todavía usted tiene tiempo para ir a disfrutar, dese una vueltecita, vale la pena, y ayude a esas familias que hoy necesitan que también compremos esos productos que han hecho manualmente, que lo hacen con educación, para que le dé también ese regalo a mamita, para que también pueda ayudar a esas familias que tanto lo necesitan, y que hoy pues usted puede hacer que esa fiesta termine como siempre, con una felicidad y una alegría, y con esta tradición que tenemos los tabasqueños siempre de apoyarnos y de ayudarnos. Hoy nuestra feria termina y pues hay que seguir disfrutando y agradecer de la vida, y pues extendemos una oración por esas familias para que continuemos de la mejor manera.
Hoy, pues como le decía, es un día muy especial para nosotros porque se celebra el gran día de las mamitas, de las madres, ellas quienes representan el núcleo más importante de nuestras familias. Son ese pilar más sólido en la formación de los hijos, son corazones llenos de amor, de bondad, que irradian luz en nuestro hogar. Y es por ello, pues, que queremos dedicarle nuestro programa a todas esas mamás del mundo, a todas aquellas mamás que luchan todos los días por sus hijos, a todas las que piden diario por sus hijos, a todas aquellas que están pasando por momentos difíciles en algún hospital, en soledad, en un trance con un hijo, pero también a todas las mamás que están disfrutando a plenitud el serlo, a todas y cada una de ellas en sus diferentes momentos e historias, a todas las que están en el cielo, a todas las que sin duda biológicamente no lo son, pero que representan también una figura materna para un niño o una niña, también a ellas que pues también están celebrando hoy, también a las que perdieron a su mamá, a las que desean, tienen ese deseo de ser madres, a las que tienen, como les digo, a su mami en un hospital, a las que también tienen lejos a mamita, a las que tuvieron o tienen una mamita y que tienen esa fortuna de serlo. Y ustedes, pues, si me lo permiten, con todo respeto, hoy quiero dedicárselo también muy especialmente a mi mamita, mi preciosa Ani, que gracias a ella, esta familia y nosotros, sus hijos, somos los que somos. Pues hoy somos así por su grandeza, por su amor, por su fortaleza, por su resiliencia, por su tiempo, por su dedicación, porque hacen que cada segundo de nuestras vidas valga la pena ser vivido. Para mí es la mejor mamá del mundo, el mejor ser humano que Dios me pudo haber dado en esta vida, la mejor bendición que puedo tener, igual que mis hermanas lo piensan. Y otro ser humano también muy especial, y también se lo dedicamos a ella, es para mi hermana Ana Luisa, por ser una gran madre luchona, alegre, siempre guerrera en todos los ámbitos de la vida, por esa gran resiliencia y amor que hoy ha demostrado. Aquí también te lo dedicamos, Eni, porque sabemos que hoy este día es muy especial para ti, igual para mi mami, para ustedes todas las mamitas que hoy nos están acompañando. Sabemos que las mamás tienen ese don especial y por eso hoy pues estaremos con mucho respeto haciendo un homenaje a las reinas de la casa, que no hay palabras aptas para poder describirlas. Va dirigido a todas y cada una de ustedes que con sus diferentes roles de mamá, a ti abuelita, padre, tío, hermano, pariente, amigo, que hiciste de madre, pues también a ti ese pequeño homenaje. Las madres pues son el comienzo de la vida, la protección, la alegría, la esperanza. Ser madre no significa solamente criar y satisfacer las necesidades de sus hijos. Representa la responsabilidad, el amor y el apoyo incondicional en su desarrollo como personas. Son esos seres amorosos que lo hacen todo por nosotros sin pedir nada a cambio. Ellas que todo lo pueden, todo lo saben y que en mejor o peor medida nos han educado a lo largo de nuestras vidas. Ellas a las que es imposible no tener en cuenta cuando algún problema se nos viene encima. Y por eso, pues, ustedes sabían que la cuarta parte de todas las flores vendidas a lo largo del año se venden en este día. La flor más vendida para las mamás en estos días está entre las rosas y los claveles. Los claveles se cree que representan las lágrimas de la madre de Jesús, María, cuando lloró a los pies de su hijo ya crucificado. En Japón, el clavel representa el símbolo de la fuerza maternal. Las primeras celebraciones de este día se tiene registrado en la antigua Grecia. En esta cultura se le rendía tributo a Rea, madre de los dioses. Los romanos adoptaron esta celebración llamándola la Hilaria y se hacían ofrendas durante 3 días. Pero con la llegada del cristianismo, pues cambió esta celebración y los festejos pasaron a celebrar a la Virgen María, la madre de Jesús. En México, esta solicitud de institucionalización del Día de las Madres surgió en abril de 1922. Convirtiéndose en el primer país de toda Latinoamérica en conmemorar el Día de las Madres. En nuestras culturas prehispánicas, la maternidad es honrada con especial atención. Las culturas mesoamericanas anteriores a la conquista tomaban en cuenta esta maravillosa expresión de la mujer en todos sus conceptos cosmológicos. Los aztecas rendían culto a la madre de su dios, Huitzilopochtli, la diosa Maztli, quien era representada por la luna. La mitología cuenta que durante la creación del mundo fue muerta a manos de las estrellas, que celosas le quitaron la vida para que no diera luz a su hijo Huitzilopochtli, quien representa al sol. Sin embargo, este nació venciendo a las tinieblas,
Los indígenas rendían especial tributo a esta diosa y le dedicaron hermosas esculturas en oro y plata, que no solo revelan su profundo sentido artístico, sino eso, la gran importancia que le concedían a la maternidad. Según datos de la Concanaco, el 10 de mayo es la segunda fecha más importante en cuanto a regalos después de Navidad. Más del 70% de los mexicanos piensa comprar algo para sus mamás. Las madres que trabajan dedican a labores domésticas un promedio de 32 horas a la semana, casi el equivalente a una jornada laboral semanal. Esto evidencia la doble jornada que desempeñan en beneficio de sus hogares, del desarrollo de su país. Muchas madres mexicanas, además del cuidado que ofrecen diariamente a sus hijos al hogar, también participan en el mercado del trabajo y generan ingresos también para sus familias. Madres trabajadoras que sin duda representan poco más de la quinta parte de la población económicamente activa. ¿Quiénes han oído esas frases de mamá cuando te dicen, cuando tengas casa tú, cuando ya tengas tu casa harás lo que quieras? Mientras vivas en esta casa, harás lo que yo diga. ¿Tú qué crees que soy? ¿El Banco de México o qué? Esto no es un hotel, el que uno viene, come y se va. ¿Qué vas a hacer cuando yo me muera, cuando falte? Ya vendrás a mí cuando necesites algo. O también esa frase famosa de, si lo busco y lo encuentro, ¿qué te hago? O un te lo dije, o te lo digo por tu bien. Me va a doler más a mí que a ti. Síguete haciendo el chistoso. Para mí, siempre serás mi bebé, aunque peines canas. Porque soy tu mamá y punto. Y eso, y algún día que en ocasiones parece muy lejano, pero la vida se pasa tan rápido, dirás, ¿cuánta razón tenía mi madre? Algunas de estas frases que son muy graciosas, pero otras no, demuestran claramente el esfuerzo que hacen para que seamos hombres y mujeres de bien. Por eso invitamos a todos ustedes para que valoren a este hermoso y precioso ser humano que todos los días nos da su amor con infinitos detalles. Ser mamá, sin duda, es el mejor trabajo del mundo. Sí, también es el más agotador, pero es el que hará que tu corazón se llene de amor cada día de tu vida. Una madre es la persona más importante del mundo para cualquier hijo, porque ella es quien da la vida, quien se preocupa por su pequeño desde antes de haber nacido. Es quien sacrifica su cuerpo, su vida, por y para sus hijos. Una madre es única cuando ama a sus hijos de forma incondicional. Nadie, pero nadie la puede igualar. Una mujer se convierte en madre, se convierte en leona. Su vida cambia, sus garras crecen para defender y proteger a sus hijos ante cualquier adversidad que se pueda encontrar durante el sinuoso camino de la vida. Si tienes la dicha de tenerla cerca, a tu mamá, puedes compartir este día con ella, charlando, recordando buenos momentos, viendo fotos de antaño o haciendo cosas que le gusten. ¿Por qué? Pues no tener un detalle especial con ella, obsequiándole algún presente, tal vez flores, chocolates, artículos que le gusten, pero sobre todo, siempre, siempre, tu compañía, tu amor y tu cuidado. No lo olvides, siempre darle ese amor a las mamás. 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Y pues bueno, para seguir festejando el Día de la Mamá, los dejamos con la música bonita de este programa. Disfrútela.

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Y bueno, otra festejada más de nuestro programa, pues es la mamá de los pollitos. Una buena gallina madre se identifica principalmente por su comportamiento clueco, que es el instinto de incubación, quedándose en el nido, manteniendo el pecho caliente, protegiendo intensamente a los pollitos tras la eclosión. Físicamente suelen ser aves activas, saludables, con plumaje brillante y buen temperamento. Las señales claves de una buena madre es el instinto de cloquera, como le decía, porque se queda en el nido, se muestra agresiva o emite sonidos peculiares si alguien se acerca. Puede erizar, si se puede, a veces las plumas, las eriza. El calor constante, pues, mantiene a los pollitos bajo su cuerpo para regular esa temperatura durante las primeras semanas. Hay protección y enseñanza,
porque defiende las crías de depredadores y les enseña a comer. Algunas razas son famosas por ser mejores madres como otras, pero yo creo que todas son buenas, cuidando siempre a sus pollitos. Puede haber a veces alguna alerta de una mala madre, porque pues sí abandona el nido antes de los 21 días, ignora a sus pollitos, es agresiva con ellos, y bueno, hay que tener cuidado en este sentido. La gallina cuida bien a sus pollitos, no los pisa, los llama para comer, eso es una excelente madre. La maternidad de la gallina comienza con su incubación, ojos entrecerrados, plumas del pecho infladas, reposo en el nido y mal carácter si alguien se acerca, indican que la hembra está clueca, como le decimos. ¿Cómo los cuida? Pues como siempre lo hace una buena mamá, dándole calor a sus pollitos bajo sus alas, encuentra el alimento correcto para desarrollarlo correctamente en sus músculos, huesos y sus plumas. La gallina pues siempre los protege, les da y les provee de los alimentos que lo pueden defender y desarrollar, de los depredadores también, los educa y enseña para que también puedan buscar ese alimento para cualquier peligro. Las gallinas celebran el Día de las Madres demostrando su instinto maternal, protector, cuidando intensamente a sus polluelos, enseñándoles a comer, explorando el entorno y a menudo sacrifican su propio descanso y comida durante el periodo de incubación, que son los 21 días. Eso es el instinto maternal. Esa gallina que cuida a sus crías bajo sus alas para protegerlas de peligros y climas adversos, y esa enseñanza para que sus polluelos busquen el alimento, beban agua y puedan socializar. Es interesante observar cuando los polluelos recién nacidos pueden reconocer a su propia madre por la vista y el oído. Los estudios han demostrado que cuando se retiraba una gallina clueca de sus polluelos en la oscuridad y se colocaba otra gallina clueca en su lugar, los polluelos aún encontraban a su madre sin poder verla. Existe una palabra metafórica que es la mamá gallina. ¿Por qué? Porque es la mamá que defiende a sus pollitos, que defiende a sus hijos contra todo. Va a cuidar a sus crías y siempre los va a tener seguros y protegidos. Entonces hay que cuidar a sus gallinitas. Recuerda que también son madres, son sensibles a todos los cambios de temperatura, a la humedad, a los vientos. Y pues hay que alimentarlas correctamente. ¿Y dónde? 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Por otra parte, pues mayo también es conocido por celebrar muchos días importantes, entre ellos hay una parte importante en el sector agrícola. Pues las características de este clima hacen que este mes provea el campo de medios adecuados para una gran variedad de cultivos que se propagan y se desarrollan. Algunos dichos agrícolas, como mayo caliente y lluvioso, ofrece bienes copiosos. O agua de mayo es el bien deseado. Están dedicados justamente a esas características de este mes, que indican que estas cálidas temperaturas junto con lluvias primaverales mantienen al campo vivo y productivo. Y en este caso, pues, aplica el dicho que estamos esperando que sucedan las cosas como agua de mayo. Y pues sabía usted que también este mes pues tiene raíces romanas, porque viene del nombre de Maía, la diosa romana, que hace referencia a eso, a la fertilidad, a la prosperidad, a su alusión, que es muy adecuada este mes de mayo porque es un gran mes de prosperidad y fertilidad en el sector agrícola, como le decíamos, por las cálidas temperaturas, las precipitaciones ocasionales, pues hacen que la tierra tenga esa condición óptima para desarrollo de semillas esparcidas por las brisas primaverales, que es parte del ciclo natural de nuestras estaciones del año y con estas características propias. Por lo que el próximo 15 de mayo se celebra el Día del Trabajador Agrícola, y la fecha pues se asocia a la celebración de San Isidro Labrador, patrono de quienes dedican a la agricultura, el sector más importante de la economía de nuestro país. Mujeres y hombres que a diario alimentan a México con el esfuerzo de su trabajo. Por eso siempre debemos de reconocer a los agricultores que han tenido la función fundamental de sembrar, cultivar y cosechar la tierra todos los días para que el alimento llegue a nuestras mesas. Con ese esfuerzo y convicción, y pues no solo satisfacer esta necesidad alimentaria de esta sociedad mexicana, que nuestro país puede crecer y llegar a ser esa potencia en la producción de alimentos. Por eso es la destacada participación ahora de las mujeres en esta labor de la producción agrícola, la cual se ha ido incrementando año con año. Y es gracias a ese enorme esfuerzo de las y los trabajadores agrícolas,
que hoy nuestra nación se ubica como una de las principales productores de alimentos, también como uno de los principales productores de cultivos agrícolas en el mundo, como la exportación de productos agroalimentarios que se ha ido incrementando. Así que, pues hoy, el próximo 15 de abril, se celebra al trabajador agrícola y le mandamos muchas, muchas felicidades. 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Y ahora sí, los dejamos con la música bonita de este programa. ¡Felicidades!

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1: 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Y siguiendo con estas fechas importantes, pues también en este mes tenemos el próximo 15 de mayo, se celebrará la honorable labor que realizan los maestros, enalteciendo sus esfuerzos continuos para proveer a estas nuevas generaciones y a nosotros que también nos dieron los saberes y conocimientos necesarios para la vida, para llevar a cabo diversas disciplinas y para desarrollarnos óptimamente como personas, siendo un eslabón de importancia en la educación y la formación para el desarrollo de una sociedad. ¿Y quién no recuerda a nuestros queridos docentes que día a día llegaban con el ánimo y propósito de enseñarnos, de cultivarnos en lo bien aprendido, siendo los principales motores de la cultura, los valores humanos, el desarrollo integral de nuestros niños, en la formación de nuestra juventud? Recuerde las frases típicas de los maestros que nos hace recordar nuestra época de estudiante, como: es la última vez que lo repito, últimos 10 minutos para acabar el examen, el grupito de atrás se me separa ahora mismo, no voy a seguir dando clases hasta que se callen, entre muchas otras. En México, el origen del Día del Maestro está relacionado a la fiesta de San Juan Bautista de la Salle, un sacerdote pedagogo que dedicó su vida a capacitar a educadores que pudiesen ayudar a niños de escasos recursos. No solamente el 15 de mayo recordamos a quienes marcaron nuestra vida en las aulas, frente a un pizarrón o sentados en un escritorio impartiendo clases en las distintas disciplinas propias de una educación escolar. Recordar a buenos y malos profesores es a menudo parte de nuestra vida. Podemos agradecer este día a aquellos maestros que nos hicieron amar ese aprendizaje, sobre todo a quienes nos enseñaron a jugar con las letras, a darnos cuenta que al unir una con la otra se puede formar palabras cuyo sonido es grato al oído. Palabras que conllevan emociones, sentimientos gratos y en ocasiones tristes o desoladores. Es por ello que reconocer su trabajo y agradecerles a todos aquellos que han formado parte de nuestra educación es un preciado regalo para todos nuestros docentes. Decía un filósofo que tan solo por la educación puede el hombre llegar a ser hombre. El hombre no es más que lo que la educación hace de él. Un verdadero maestro no te asombra con su luz, te ayuda a ver la que tienes tú. El que escribe en el alma de un niño, escribe para siempre. Y desde aquí deseamos a todos los maestros pasen un muy feliz día y los felicitamos muchísimo. Hoy pues hago también una felicitación especial a mi adorada abuelita que está en el cielo, que ejerció tan noble profesión como madre y como profesora, con mucho compromiso, responsabilidad y dedicación, siendo una gran fuente de inspiración para muchos alumnos y orgullos para muchas generaciones. Porque tu abuelita, sin duda, no fuiste aquella maestra que enseñaba algo, sino fuiste aquella que inspiró al alumno a dar lo mejor de sí, para descubrir un conocimiento que ya tenían dentro de su alma. Estoy segura que en el cielo estarás recibiendo muchas felicitaciones como madre y como gran profesora y como gran abuelita. Muchas felicidades al cielo, abuelita linda. Y pues bueno, siguiendo con nuestro festejo del Día de las Madres, estarás de acuerdo, y también a mi abuelita en el cielo se lo dedico, que nosotros, esa madre, es el amor de una madre, es el más puro, el real, el que existe en el planeta. Ese instinto materno es superior a cualquier otro instinto, es el amor que va unido a él, sin duda, lo más maravilloso que puede unir a dos seres. Esto es lo que se siente cuando se piensa en una madre, un cariño que dura toda la vida. Por esta misma razón ellas merecen todo, y porque la mejor persona que puedes tener en tu vida es sin duda alguna, tu mamá. ¿Tienes algún recuerdo precioso y único con tu mamá? Si no lo tienes, estás a tiempo. Y si lo tienes, atesóralo, cultívalo y busca cada vez más. Cuando somos pequeños vemos en una madre una hermosa, una heroína que todo lo puede, que con su fuerza nos protege, que con su sabiduría nos guía. Pero a medida que vamos creciendo nos vamos dando cuenta que no solo todo lo puede, sino que además es la luz que ilumina nuestro camino. Es un momento de la vida, nos damos cuenta que una madre también tiene sentimientos, que sufre como nosotros y que de repente sentimos empatía por todo el daño que quizá le hayamos causado, si tan siquiera darnos cuenta de que ella también llora. Pero sus lágrimas son de fuerza, de valentía, de coraje. Unas lágrimas que sin duda deben ser consoladas con el amor incondicional de un hijo. Su experiencia le hace tener sabios consejos acerca de la vida, sin necesidad de tener una carrera ni haber estudiado una máster. Su inteligencia es la más valiosa que existe para nuestros corazones de hijos. Ella sabe cómo llevarnos a la felicidad en el momento más oscuro y también sabe perfectamente cómo reconfortarnos en los momentos más complicados. De niños sus lágrimas no las entendemos, de adulto nos preocupan, porque sabemos que en un tiempo ella lo era todo para nosotros, pero ahora comprendemos que somos nosotros quienes formamos su mundo y que ella es el centro de nuestro universo. Una madre es amor, un amor puro que todo lo puede. porque madre solo hay una, y como ella no habrá ninguna. Recuérdelo bien. Queda claro que las madres son todo, y por ello el Día de la Madre es una fecha perfecta para reflexionar un poco acerca de ese valor que tienen. No solo es un gran espacio que ocupa una madre en nuestras vidas, sino es papel que tiene en la sociedad. Es muy importante todavía que les demos ese reconocimiento, porque merecen todo nuestro respeto y admiración. La fuerza de una madre es más grande que las leyes de la naturaleza, y si me permite este bonito reflexión, las manos de mi madre. El otro día me quedé mirando fijo las manos de mi madre. Ella estaba tendida sobre la cama descansando un rato. No se percató de mí, entraba furtiva a su alcoba. La miré de pies a cabezas, pero sus manos me llamaron mucho la atención. Las manos de mi madre pues ya están arrugadas. Sus venas se ven abultadas, gruesas, líneas de piel como cordoncillos dispersos se cruzan entre sí. De primera instancia sus manos me parecieron feas, pero me puse a meditar en lo que esas manos significan para mí, y al mirarlas de nuevo las vi hermosas, dignas, fuertes, como envueltas en una luz diamantina. Esas manos fuertes, tiernas, débiles, un día fueron creciendo y cobraron fuerza y se hicieron bonitas, pero el paso de los años y el sello del trabajo las envejecieron y arrugaron. Ahora son manos de una mujer madura, noble, que se ha ido doblegando ante los ímpetus de la vida. Yo amo esas manos. Ellas se abrieron para cargarme cuando apenas yo era un bultito de carne y huesos. Siempre estuvieron sólidas para guiar mis pasos, trémulos en mi niñez, inciertos en mi juventud y aún no siempre firmes en mi madurez. Esas manos prepararon con amor sin igual los alimentos que me dieron vida. Más de una vez apretaron la vara para castigarme por alguna falta cometida. Fueron manos constructoras que tenían el encanto de transmitir amistad e inyectar estímulo. Por los dedos de esas manos se derrama la luz de un corazón amante, o fueron hilos dorados que se tejieron a mi alrededor para darme protección. En el hogar esas manos se mantuvieron ocupadas haciendo mil cosas, siempre abiertas para hacer el bien. Ahora son manos temblorosas, arrugadas y sin mucha fuerza, pero no han dejado de ser una inspiración para mí, porque ellas todavía se estiran para abrir la puerta a los hijos, para sostener la taza de café con que me obsequia durante mis visitas, o para saludar o para bendecir a cuantos se acercan a ella. En la tela de la historia, las manos de las madres han hecho mucha labor. Antes de salir del cuarto, yo me incliné y besé las manos, las bellas manos de mi dulce madre. ¿Y tú? ¿Te has detenido a contemplar las manos de tu madre? Ámala, dale el amor que necesita ahora que tú la tienes. Recuerda que el pasado está muerto, el presente es ahora, pero el futuro no existe. Quiérela, protégela, ámala y agradece a la vida, celébrala. Y si hoy la tienes en el cielo, agradécela a Dios por el don de haberla tenido cerca de ti. 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Disfrútelo.

nosotros es una gran celebración. 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Le mando muchos saludos a mi tío Raúl y mi tía Silvia, que también festejaron 62 años de casados. Que Dios los bendiga por siempre. A mi querido Garrett Brown, a mi esposo, a mi mamita querida, que le mando todo mi amor, todo mi cariño, mamita. Felicidades en este día, te amamos, te queremos. A todas las mamás, agradeciéndolos, porque somos lo que somos gracias a ustedes. Si hay algo que queda grabado en la vida del hombre, es lo aprendido en la niñez. Una madre es un tesoro. Madre, solo hay una, cuidémosla. El sentimiento de ser madre y el instinto de protección hacia los hijos es igual en todas las partes del mundo. Los hijos de una mujer, los ojos, perdón, de una mujer se transforman cuando se convierte en madre. Su fuerza crece en su interior y eso se descubre en su mirada. Nadie mejor que una madre sabe las horas de sueño que se pierden, las noches en vela sin dormir, la ansiedad que entra cuando un hijo se pone enfermo. ¿Cómo se daría la vida por ellos cuando lo necesitan? Lo gratificante que es verlos sonreír. Porque la felicidad de los hijos es la mejor recompensa de la maternidad. Por eso se hace lo que se necesita para que los hijos crezcan felices y bien desarrollados. Aunque eso signifique que una madre tenga que sacrificar parte de su vida para conseguirlo, pero sin descuidarse del todo, claro, y por supuesto, siempre pensando en ella para darle lo mejor a sus hijos. Y me comentaba mi abuelita cuando fue madre, ahora entendía tantas cosas que quizás antes le parecían intensas, superfluas y hasta ridículas. Entiendo que un hijo amado es un apéndice más del cuerpo, carne de mi carne, alma de mi alma. Que cada dolor que él siente lo sentiría también, que cada lágrima suya rodará por su mejilla también. Y sobre todo, que si así me equivoque, decía mi abuelita, siempre actuaré pensando en su bienestar y en su futuro, y que pondré sus necesidades por encima de las mías y que haré lo necesario para que él sea feliz. Porque así nos criaron a nosotros y a nuestros padres de uno, que son la primera escuela de crianza que se tiene al ser madre. Y sabio poema de la madre Teresa de Calcuta. Enseñarás a volar, pero no volarán tu vuelo. Enseñarás a soñar, pero no soñarán tu sueño. Enseñarás a vivir, pero no vivirán tu vida. Sin embargo, en cada vuelo, en cada vida, en cada sueño, perdurará siempre la huella del camino enseñado. La vida no viene con un manual de instrucciones, viene con una gran mamá, una gran madre. Y es así como finalizamos este programa, agradeciéndoles ese honor de su amable audiencia y que como cada domingo esté con nosotros. Muchas felicidades a todas las mamitas del mundo, de este estado, y en especial a mi mami. Muchas felicidades, que Dios me las bendiga por siempre, y si usted y Dios así lo permite, nos escuchamos el próximo domingo. ¡Felicidades!

0: Y qué bueno decirle mil felicidades y muchas gracias siempre por estar al pendiente de sus amigos de mi ranchito y de este programa. Y a usted, mi querido Radio Escucha del sur sureste de México, mi agradecimiento por recibirme en su hogar. Y gracias una vez más a todos los oyentes y gracias a usted que siempre nos visita y que nos da sus saludos y nuestro agradecimiento a la estación de radio por permitirnos hacer este programa domingo a domingo y que Dios nos bendiga a todos.
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0: Y ahora pongámonos en la presencia misericordiosa de Dios. Yo confieso ante Dios Todopoderoso y ante ustedes, hermanos, que he pecado mucho de pensamiento, palabra, obra y omisión. Por mi gran culpa. Por eso ruego a Santa María, siempre Virgen, a los ángeles, a los santos y a ustedes, hermanos, que intercedan por mí ante Dios nuestro Señor. Dios Todopoderoso tenga misericordia de nosotros, perdone nuestros pecados y nos lleve a la vida eterna.
1: Amén.

0: oremos. Dios Todopoderoso, concédenos continuar celebrando con incansable amor estos días de tanta alegría en honor del Señor resucitado. Que los misterios que hemos venido conmemorando se manifiesten siempre en nuestras obras. Por nuestro Señor Jesucristo, tu Hijo, que contigo vive y reina en la unidad del Espíritu Santo y es Dios por los siglos de los siglos.
1: Amén.

0: El Señor promete la presencia del Espíritu Santo, que permanece en quienes lo aman y guardan su palabra. Así se manifiesta la comunión del Hijo con el Padre y con los suyos. Escuchemos.
1: Del libro de los Hechos de los Apóstoles. En aquellos días, Felipe bajó a la ciudad de Samaria y predicaba allí a Cristo. La multitud escuchaba con atención lo que decía Felipe, porque había oído hablar de los milagros que hacía y los estaba viendo. De muchos poseídos salían los espíritus inmundos, lanzando gritos, y muchos paralíticos y lisiados quedaban curados. Esto despertó gran alegría en aquella ciudad. Cuando los apóstoles que estaban en Jerusalén se enteraron de que Samaria había recibido la palabra de Dios, enviaron allá a Pedro y a Juan. Estos, al llegar, oraron por los que se habían convertido para que recibieran el Espíritu Santo, porque aún no lo habían recibido y solamente habían sido bautizados en el nombre del Señor Jesús. Entonces, Pedro y Juan impusieron las manos sobre ellos y ellos recibieron el Espíritu Santo. Palabra de Dios.

de la primera carta del apóstol San Pablo. Hermanos, veneren en sus corazones a Cristo el Señor, dispuestos siempre es a dar al que las pidiere las razones de la esperanza de ustedes, pero háganlo con sencillez y respeto y estando en paz con su conciencia. Así quedarán avergonzados los que denigran la conducta cristiana de ustedes, pues mejor es padecer haciendo el bien, si tal es la voluntad de Dios, que padecer haciendo el mal. Porque también Cristo murió una sola vez y para siempre por los pecados de los hombres. Él, el justo, por nosotros, los injustos, para llevarnos a Dios, murió en su cuerpo y resucitó glorificado. Palabra de Dios.

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8: Yo vivo y ustedes también vivirán. En aquel día entenderán que yo estoy en el Padre, ustedes en mí y yo en ustedes. El que acepta mis mandamientos y los cumple, ese me ama. Al que me ama a mí, lo amará mi Padre. Yo también lo amaré y me manifestaré a él.

Hermanos y hermanas, nuestra fe no es algo que nace por casualidad. Nuestra fe es don de Dios, como lo sabemos y lo manifestamos en el sacramento del bautismo. ¿Y por qué digo que no es una casualidad? Porque muchas veces pudiésemos pensar que la expresión de fe la podemos cambiar al derecho y al revés, a la hora que nos guste o a la hora que no nos guste. La iglesia, nuestra iglesia católica, tiene una verdadera tradición en este sentido de la fe. Los evangelios que expresan una experiencia pospascual, una experiencia de Cristo resucitado, nos han dado a conocer paso a paso, momento a momento, qué es lo que ha sucedido desde ese don de la fe. Y el centro de esa fe es Jesús resucitado, es la resurrección. Y por eso es que litúrgicamente la celebramos 50 días. La manifestación de Cristo resucitado, que se deja ver por los discípulos, los apóstoles, sus amigos, pues es para manifestar esa presencia, una presencia que tiene que ver con la vivencia de la iglesia. Y la iglesia en sí misma no se entiende, no se entendería jamás, si no es precisamente con Cristo resucitado al centro. Pero Cristo también, en el texto de San Juan que hemos escuchado hoy, dice: yo me voy, pero no los dejaré solos. Una soledad de Cristo pudiese verdaderamente como destruirnos por dentro, volver a nuestras heridas del pasado, como le sucedió a los discípulos de Emaús cuando lo escuchamos aquí uno de estos domingos de Pascua. Ellos, reconociendo que a Jesús lo habían matado, ya no había más esperanza. Entonces se regresaban a Emaús a hacer lo mismo de siempre, lo que eran antes. Y ese es el sentido de cuando Cristo resucitado no está al centro de nuestras vidas. Queremos volver atrás, queremos como vivir lo que vivíamos antes. Otro ejemplo es el pueblo de Israel, cuando fue liberado de Egipto, y en el desierto ellos se quejaban mucho y decían: allá en Egipto teníamos, allá en Egipto comíamos, allá en Egipto. Lo que se les olvidaba es que allá en Egipto eran esclavos. Y hermanos, hermanas, nosotros por el bautismo hemos sido llamados a la libertad. Somos hijos de Dios, libres. Y por lo tanto, eso que nos ha ganado Jesús por su muerte, por su resurrección, es todo este sentido de la vida de fe, de lo que llamamos iglesia, que somos nosotros. Bien, Jesús dice: no los dejaré solos, voy a orar al Padre para que les envíe otro consolador, otro paráclito. Jesús ya es consolador, porque viene a consolar a su pueblo, a perdonar a su pueblo, a salvar a su pueblo. Pero él dice: les voy a mandar otro consolador, otro paráclito. No nos deja solos. Y es por eso que el protagonista de nuestra iglesia, el protagonista de nuestras comunidades eclesiales, es el Espíritu Santo. Ese es el gran don de Dios. Se dona a sí mismo, y en toda esta revelación Cristo ahora nos está revelando al Espíritu Santo. Y sí, podríamos pensar que el Espíritu Santo sigue siendo algo invisible. Sin embargo, se ven sus actuaciones, dones, carismas, el Espíritu Santo va dando en el mundo, en la iglesia, y que precisamente toda esta vivencia de nuestra iglesia, y por eso afirmaba al principio, nuestra fe no es una casualidad,
es un verdadero acto del Espíritu Santo, del Espíritu de Dios. Él es nuestro paráclito, Él es nuestro consolador, Él es nuestro protagonista de fe, nuestra protagonista de iglesia. Si centramos al Espíritu Santo en el Evangelio de hoy, como lo será dentro de 15 días en la fiesta de Pentecostés, no podemos hablar del Espíritu Santo si no hablamos de lo que Jesús dice en estas palabras: si me aman, cumplirán mis palabras. Si me aman, ámense los unos a los otros como yo los he amado. Hay que detenernos un poquito en estas palabras de Jesús acerca del amor, porque el amor de Jesús, el amor que plantea Jesús con esta mentalidad, no es la mentalidad del amor romántico, sentimentalista, emocional, pues que muchas veces estamos agarrados o pegados en ese amor, y cuando suceden roturas o cuando suceden fracasos, pues entonces dicen algunos: ya no creo en el amor. Cuando Jesús dice que permanece con nosotros, que se queda con nosotros y que nos invita a este mandamiento del amor, pues es verdaderamente este sentido del Espíritu. Porque por eso decimos, ¿qué es el Espíritu Santo? ¿Quién es el Espíritu Santo sino el amor del Padre y del Hijo? Ese es el Espíritu Santo. Y cuando San Juan también en una de sus cartas va a contestar acerca de quién es Dios, dice: Dios es amor. Y lo vemos muy pleno en Jesús, ese amor de Dios. Porque si no es romántico, si no es emocional, si no es sentimentalismo, ¿qué sucede con Jesús? Jesús está siempre, acompaña siempre, sana siempre, recompone la estructura del ser humano siempre. La dignidad del ser humano es elevada siempre. Y por eso no es de esta manera, de esta naturaleza, el amor que Él nos dice y que nos pide. El amor permanece aun cuando hay pruebas en nuestras vidas. El amor permanece aun cuando hay dolor en nuestras vidas. El amor permanece aun cuando hay heridas en nuestras vidas. Ese es el amor que nos propone Jesús. Ese es el amor de Dios. Ese es Dios. Dios es amor. Y tengo que aprovechar precisamente a quienes celebramos hoy, a las mamás. Porque se dice por ahí, y yo creo que cada uno que lo experimentamos bajo sus excepciones, el amor de la mamá es el amor que se parece más al de Dios. Ese es. En la tierra el amor de la mamá es el amor que se parece más al amor de Dios. Porque inmediatamente cuando hay un ser, sucede con la madre, pasa a un segundo plano, pasa a un segundo lugar. Es decir, está ahí, siempre está ahí. Y a pesar de que los hijos no seamos tan agradecidos, o los hijos no seamos tan capaces como para permanecer en ese amor, las mamás siempre dicen: es mi hijo, ¿no? O es mi hija, ¿no? Siempre dicen. Y por eso se parece al de Dios, porque Dios jamás se desdice de su amor por nosotros. ¿O acaso cuando hemos pecado, Dios nos ha hecho un fuchi? ¿Nos ha dado la espalda? No. Porque Dios no se desdice de lo que es. Y si Dios es amor, nos ha amado hasta el extremo en Cristo Jesús, que se entregó por nosotros. Aprender de ese amor, como lo que dice Jesús: si guardan mis palabras, si guardan mis mandamientos. Pero no son los mandamientos así como de la lista de los 10 o de los 5 de la iglesia. Es ese mandamiento dinámico de amor, porque Jesús ha dicho: ámense los unos a los otros como yo los he amado. Entonces hay que ver a Jesús.
¿Cómo sientes que Jesús te ama? Aunque no es un sentimentalismo, pero ¿cómo sientes que Jesús te ama? Y entonces no podremos negar que están las obras, como dice el salmista. Las obras de Dios son admirables, ¿no? Porque las obras de Dios son su amor. Los mandamientos de Dios son su amor. Hermanos, hermanas, en este día especial que ha tocado el sexto domingo de Pascua, en el Día de las Mamás, reconozcamos ese amor en medio de nosotros, con su Espíritu Santo, que dice: yo estaré con ustedes, no los dejo solos, siempre estoy con ustedes. Y por último, dice la segunda lectura de la carta a San Pedro: den ustedes razón de su esperanza a quienes se las pidan. Y de eso se trata la fe. Porque crees, pues da razón de tu esperanza a quienes te piden esas razones. Con paz, con armonía, con bondad, con tranquilidad, con amor. Y eso será precisamente lo que vive la Iglesia. Con todas sus dificultades, con todos sus conflictos externos, internos. Pero mientras el Espíritu Santo protagoniza la vida de la Iglesia, sabemos que Él, el resucitado, está con nosotros, está entre nosotros. No nos deja solos, no nos deja huérfanos. Así que agradezcamos ese amor, porque el apóstol Pablo en otras ocasiones dice: a pesar de que éramos pecadores, Cristo murió por nosotros. Y ahí el amor. Si lo manifestamos en los distintos ámbitos de nuestras vidas, personal, familiar, amical, comunitario, entonces verdaderamente la Iglesia, somos la Iglesia, y como Iglesia seguiremos siendo testimonio de ese amor que va más allá de lo que sientes, de ese sentimentalismo, de la emoción, sino será un amor que verdaderamente permanezca. Sigamos agradeciendo a Dios y a quienes nos pidan razón de nuestra esperanza, que es Cristo resucitado, centro de nuestra fe. Demos esas razones, demos ese testimonio con nuestra vida.

0: Vamos a renovar nuestra fe diciendo: creo en un solo Dios, Padre Todopoderoso, Creador del cielo y de la tierra, de todo lo visible y lo invisible. Creo en un solo Señor Jesucristo, Hijo único de Dios, nacido del Padre antes de todos los siglos, Dios de Dios, luz de luz, Dios verdadero de Dios verdadero, engendrado, no creado, de la misma naturaleza del Padre, por quien todo fue hecho, que por nosotros los hombres y nuestra salvación bajó del cielo. Y por obra del Espíritu Santo se encarnó de María la Virgen y se hizo hombre. Y por nuestra causa fue crucificado en tiempos de Poncio Pilato. Padeció y fue sepultado y resucitó al tercer día según las Escrituras. Subió al cielo y está sentado a la derecha del Padre. De nuevo vendrá con gloria para juzgar a vivos y muertos, y su reino no tendrá fin. Creo en el Espíritu Santo, Señor y dador de vida, que procede del Padre y del Hijo, que con el Padre y el Hijo recibe la misma adoración y gloria, que habló por los profetas. Creo en la Iglesia, que es una santa, católica y apostólica. Confieso que a un solo bautismo para el perdón de los pecados, espero la resurrección de los muertos y la vida del mundo futuro. Amén.
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6: Es Guzmán, Álvaro Martínez Martínez, Adriana González Gárnica, Pablo Solano Balcázar, Evangelina Villalobos Vázquez, Gloria Catalina, Graciela Campos Alarcón. Roguemos al Señor.
7: Te rogamos, Señor. Doy gracias a Dios también por Reni, por sus 10 años que cumple, por Gabriela Gómez, para que el Señor las bendiga en abundancia. Oremos.
6: Te rogamos.
7: Dios nuestro, que nos has redimido en Cristo, muerto por nuestros pecados y resucitado para nuestra justificación, escucha nuestra oración. Infúndenos tu espíritu de la verdad para que llenos de su sabiduría sepamos siempre dar razón de nuestra esperanza. Por Jesucristo nuestro Señor.
6: Amén. Presentamos estos dones pidiendo que el Espíritu Santo transforme nuestra vida y la mantenga unido al amor de Cristo.

0: Oren, hermanos, hermanas, para que este sacrificio que es mío de ustedes sea agradable a Dios Padre Todopoderoso.
1: El Señor reciba de tus manos este sacrificio para alabanza y gloria de su nombre, para nuestro bien y el de toda su santa iglesia.
0: Suba hasta ti, Padre, nuestra oración acompañada por estas ofrendas, para que purificado por tu bondad, nos dispongas para celebrar el sacramento de tu inmenso amor. Por Jesucristo nuestro Señor.
1: Amén.
0: El Señor esté con ustedes.
1: Y con su espíritu.
0: Levantemos el corazón.
1: Lo tenemos levantado hacia el Señor.
0: Demos gracias al Señor nuestro Dios.
1: Es justo y necesario.
0: En verdad es justo y necesario, es nuestro deber y salvación glorificarte siempre, Señor. Pero más que nunca en este tiempo en que Cristo, nuestra Pascua, fue inmolado. Porque Él, con la oblación de su cuerpo en la cruz, llevó a plenitud los sacrificios de la antigua alianza. Al entregarse a ti por nuestra salvación, quiso ser al mismo tiempo víctima, sacerdote y altar. Por eso, con esta efusión del gozo pascual, el mundo entero se desborda de alegría. También los coros celestiales, los ángeles y arcángeles cantan sin cesar el himno de tu gloria.

0: Santo eres en verdad y digno de gloria, Dios que amas a los hombres, que siempre estás con ellos en el camino de la vida. Bendito es en verdad tu Hijo que está presente en medio de nosotros cuando somos congregados por su amor. Como hizo en otro tiempo con sus discípulos, nos explica las Escrituras y parte para nosotros el pan. Por eso te rogamos, Padre misericordioso, que envíes tu Espíritu Santo para que santifique estos dones de pan y vino, de manera que se conviertan para nosotros en el cuerpo y la sangre de Jesucristo nuestro Señor, el cual, la víspera de su pasión, en la noche de la última cena, tomó pan, te bendijo, lo partió y lo dio a sus discípulos, diciendo: tomen y coman todos de él, porque esto es mi cuerpo que será entregado por ustedes.
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0: Te ofrecemos el pan de vida y el cáliz de bendición. Mira con bondad la ofrenda de tu iglesia en la que se hace presente el sacrificio pascual de Cristo que se nos ha confiado. Concédenos por la fuerza del Espíritu de tu amor ser contados ahora y por siempre entre el número de los miembros de tu Hijo cuyo cuerpo y sangre comulgamos. Renueva, Señor, a tu iglesia que está en esta diócesis de Cuernavaca con la luz del Evangelio. Consolida el vínculo de un...
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0: rostro y dales la plenitud de la vida en la resurrección. Terminada nuestra peregrinación por este mundo, concédenos también llegar a la morada eterna, donde viviremos siempre contigo y con Santa María, la Virgen, Madre de Dios, con los apóstoles y los mártires, y en comunión con todos los santos, te alabaremos y te glorificaremos. Por Jesucristo, Señor nuestro. Por Cristo, con Él y en Él, a ti Dios Padre omnipotente, en la unidad del Espíritu Santo, todo honor y toda gloria por los siglos de los siglos.
1: Amén.
0: Con alegría, porque somos hijos de Dios, cantemos la oración que Jesús nos enseñó.

0: Líbranos de todos los males, Padre, concédenos la paz en nuestros días, para que, ayudados por tu misericordia, vivamos siempre libres de pecado, protegidos de toda perturbación, mientras esperamos la gloriosa venida de nuestro Salvador Jesucristo.
1: Tuyo es el reino, tuyo el poder y la gloria por siempre, Señor.
0: Señor Jesucristo, que dijiste a tus apóstoles, la paz les dejo, mi paz les doy. No tengas en cuenta nuestros pecados, sino la fe de tu iglesia. Conforme a tu palabra, concede la paz y la unidad. Tú que vives y reinas por los siglos de los siglos.
1: Amén.
0: La paz del Señor esté con ustedes.
1: Y con su espíritu.
0: Ofrezcas el saludo de la paz.
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0: Hermanos, hermanas, este es Cristo, el Cordero de Dios, que quita el pecado del mundo. Dichosos los invitados a la cena del Señor.
1: Señor, yo no soy digno de que entres en mi casa, pero una palabra tuya bastará para sanarme.

Si me aman, cumplirán mis mandamientos, dice el Señor, y yo rogaré al Padre, y Él les dará otro abogado, que permanecerá con ustedes para siempre. Aleluya. En orden, vayamos al encuentro con Jesús Eucaristía.

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11: Oh Jesús, buen pastor, dígnate mirar con ojos de misericordia a esta porción de tu grey amada. Señor, suscita en tu iglesia vocaciones sacerdotales, consagradas y laicales para extender tu reino. Te lo pedimos por la Inmaculada Virgen María de Guadalupe, tu dulce y santa madre. Oh Jesús, danos vocaciones según tu corazón. Amén.
12: De pie.
11: Oremos. Dios todopoderoso y eterno, que por la resurrección de Cristo nos has hecho renacer a la vida eterna, multiplica en nosotros el efecto de este sacramento pascual. Infunde en nuestros corazones el vigor que comunica este alimento de salvación. Por Jesucristo nuestro Señor.
12: Amén.
11: Queridos hermanos, hermanas, el próximo sábado, 16 de mayo, vamos a tener nuestra 12ª Caminata por la Paz. Un evento convocado por nuestro señor obispo, don Ramón Castro Castro, como ustedes saben, año tras año, pues ha venido denunciando a través de esta expresión de la iglesia, pues que las cosas están difíciles en el sentido de la seguridad, en el sentido de la violencia, en el acompañamiento a las madres buscadoras. Y sobre todo es eso, hermanos, lo que el señor obispo ha querido realizar es una expresión de solidaridad, pues, con aquellas personas que han sido víctimas de cualquier tipo de violencia en nuestro estado, en nuestras calles. En esta ocasión, pues es un lema muy interesante que dice: hermanos, vuelvan a casa. Es un llamado a la conversión para todos los que hacen el mal y el daño a sus hermanos. Como ustedes saben, vamos a comenzar en el santuario de Tlaltenango. A las 8 de la mañana tendremos la oración y posteriormente caminaremos hacia aquí, hacia la catedral, donde tendremos también el mensaje del señor obispo para esta ocasión. Hagamos presencia con nuestro obispo, con nuestra iglesia diocesana. Es importante saber que es expresión también de una inconformidad de todos los ciudadanos, o la mayoría de los ciudadanos, y por supuesto de los católicos, pero todos los hombres de buena voluntad. Pues los invitamos y los esperamos próximo sábado, 8 de la mañana, Tlaltenango, en el santuario de Nuestra Señora de los Milagros, y comenzaremos a caminar hacia la catedral. Y ahora les invito a las mamás. Hace rato que estaba en la parroquia, dije las mamás y todo se vació de las bancas. Sabe que la mayoría son las mamás, entonces las mamás salgan de las bancas, en los pasillos, aquí al frente, aquí en el pasillo de los lados, bajen mamás. Voy a hacer una oración por ustedes en este día de Acción de Gracias, y vamos también a darle gracias a nuestra madre, porque en ella y por ella también pues está este don de Dios.

0: Demos gracias al Señor por la vida que a través de las madres, a través de las mamás, se florece en nuestras familias. Digamos, te damos gracias, Señor.
1: Damos gracias, Señor.
0: Y damos a Dios también para que las familias siempre tengan en cuenta a las madres como ese pilar importante en medio de nuestras familias.

0: Que no te puedes...
1: Las alivies en sus penas, les conceda sanación en sus heridas, y especialmente junto con sus hijos y sus familias puedan reconocer que tú las acompañas en el camino de esta vida. Te lo pedimos por Jesucristo nuestro Señor.
2: Amén.
1: Que las bendiga el Padre, el Hijo y el Espíritu Santo.
2: Amén.

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3: Hoy los Tigres van a repetir el jersey caribeño y ahí están las mamás, mira, felices de la vida. Qué bonito terminar el 10 de mayo en compañía de la familia, en un espectáculo 100% familiar, como es el béisbol, el rey de los deportes. Ahí los tenemos de frente ahora, esta familia que nos hayamos visto de espaldas, cuando saltan a tenerse en el terreno los Tigres de Quintana Roo, encabezados por Colton Eastman. Y no sé si ya venga yo, porque no lo alcanzo a ver, hay mucha gente ahí alrededor. Ah, ya vi las manitas. Buenas tardes, mi estimada güerita consentida, Marisabel Aguilar. Antes que otra cosa, un fuerte abrazo a tu mami, un fuerte abrazo a tu hermana, a las mamás de tu familia, mi estimada Mari. ¿Cómo estás? Buenas tardes.
4: Muy buenas tardes, Pepe. Buenas tardes, afición. Y feliz día a todas las mamás aficionadas al rey de los deportes que ya están sintonizando este tercero y último de la serie. Muchas.
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0: que llega. En un principio pensando en, en suplir a Xavion Curry, ya hablábamos de él ayer. Firmó un contrato de ligas menores con los Mets de Nueva York con una opción próxima que pueda subir al equipo grande. Y al ratito vamos a platicar de otra baja muy sensible para los Tigres, pero vuelvo a lo mismo, Mari. No son bajas por bajo rendimiento, valga la redundancia, son bajas por lo bien que lo han hecho en Tigres, pero es una baja muy dolorosa la que tendrá el staff de abridores de los Tigres. Julio Robaina ha firmado también con Grandes Ligas, Mari.
1: Así es, Pepe, como bien dices, bajas muy sensibles, dolorosas y algo que no quería, sobre todo el equipo, pero es algo inevitable, claramente. No se puede negar la posibilidad a estos jugadores que desde que empiezan su carrera en el béisbol es a lo que sueñan, es a lo que anhelan y es para lo que trabajan fuerte.
0: Correcto, y él firmó con los Bravos de Atlanta, Mari.
1: Sí, mira, que un gran equipo. Justamente ayer hablabas del equipo, ¿no? Uh-huh. De los fallecidos, sí, que hubieron, lamentable, de los Bravos, y es una buena oportunidad para Julio, es una buena oportunidad para Xavion. Sabemos también de Julio cómo batalló, fue una lesión, estuvo batallando tanto la temporada pasada, tuvo una excelente presentación. Esta temporada inició muy bien y esto es lo que hace que volteen nuevamente los reflectores de las Grandes Ligas hacia el cubano.
0: Al rato platicamos, lo saludé, por cierto, sigue por acá Julio. Los saluda hace un rato, pues Play Ball y el Empire. Vámonos al juego dominical aquí en Cancún. Colton Eastman hace su presentación. Y a las 6 de la tarde con 2 minutos tiempo de Quintana Roo, a las 5 de la tarde con 2 minutos en Villahermosa, en todo el estado de Tabasco y en el centro de México, ha arrancado el partido. Así es que a las 18 horas con 2 minutos, Colton Eastman enfrentando al peligrosísimo Marco Hernández. Dio cuadrangular el viernes, dio cuadrangular ayer. Colton Eastman, Mari, es el nuevo pitcher de los Tigres.
1: Así es, Colton Eastman, originario de Fresno, California, Estados Unidos. Nació un 22 de agosto de 1996, pesa 90 kilos, mide 1.90.
0: Muy bien, pues entonces californiano. Este Colton Eastman, que tiene un wind-up con una pierna muy levantada. Batazo profundo para Jardín Central, hacia atrás Simington, hacia atrás, ya se frenó. Y ahí justamente entrando a la pista de advertencia, levanta la mano vueltada, espera, captura con suma para el primer out. Por allí es muy difícil, señor Hernández. Tiene 410 pies este parque por el prado del medio. Vaya, si la mandó lejos, se marcó, pero bueno, el recorrido de Simington Mari, que está de vuelta en el line-up titular en el prado del medio.
1: Así es, le dieron un par de días de descanso a Simington. Hoy lo vemos como originalmente está.
0: Sí, aunque en el line-up va a estar como noveno, ¿no?
1: Así es.
0: Pero sí, aparece en su posición a la defensiva en el prado de medio y tiene rápidamente su primer out consumado, Simpton. Aparece ahora Jason Atondo, lo saludaba hace un rato. Fíjate, Jason, vio a Lola Mari y cómo son los jugadores. Dice, es el perro ideal para Alberto Carrión. Eso fue lo que me dijo Jason Atondo, porque el coach en primera pues es un coach chaparrito, decía Alberto. Desde el coach, por cierto, me mandó Alberto Carrión que por favor felicitáramos a su mamá, lo hacemos con mucho gusto. A la mamá de Jason Atondo, que está en la caja de bateo por los Olmecas, y hoy una gran felicitación a todas las mamás. Por supuesto, a mi señora madre, la señora Margarita Lemus, ya platicamos con ella en la mañana. Ya, Dios mediante, nos veremos un poco más adelante. Lanzamiento para Jope, pelota alta. Ya saludamos a hacer, bueno, vimos hace rato a la mamá de Mari, por supuesto, a saludar a Carla Aguilar, la presidenta, la vicepresidenta de los Tigres, a Susi Aguilar, la jefa de taquilla, que son las mamás que tenemos en la organización, todas las taquilleras que también lo son. Lanzamiento, batazo para Jardín Central y hasta Simington. Por supuesto, a las mamás de los jugadores, a las esposas de los jugadores, que ya son mamás. En fin, a todas las mamás de la gran afición a los Tigres y a los Olmecas, muchas felicidades. Ojalá haya sido un día que las hayan consentido, Marisabel. Dos outs, por lo pronto, buena presentación de Colton Eastman ante los dos primeros enemigos.
1: Así es, Pepe, par de elevados al jardín central y ahora viene Setbeer.
0: Y aquí Mari se recibió a las mamás con una rosa, estuvo ahí la firma de autógrafos. Y bueno, aquí va el batazo para jardín izquierdo profundo. La pelota está del otro lado. Setbeer no espera nada. Al primer picheo que le hace Colton Eastman, la deposita por encima de la barda del jardín izquierdo. Y otra vez, por tercer partido consecutivo, los Olmecas de Tabasco ponen en marcha la pizarra en la misma primera entrada, Marisabel.

0: Así es, mira que Seth Beer abre con este cuadrangular. Él no había dado de cuadrangular en la serie, fíjate, Pepe.
1: Sí, ¿no? Y se enreda con la pelota, Beer. Tiene poder hacia la banda contraria. Se convierte en un espectador más, Philip Irvin. Así es que los Olmecas han pegado primero. Le habían dado con solidez, es cierto, los dos primeros bateadores, aunque habían sido dominados. Aquí Beer sí la pone por encima de la barda del jardín izquierdo. Y los Olmecas de Tabasco pegan primero 1-0 el score. Pues de nueva cuenta, Tigres a pensar en venir de atrás, como ha sido toda la serie. No alcanzó el viernes para regresar, ayer sí. Vamos a ver qué nos depara el resto del partido. Vamos a presentarles, y nos vemos a Beer ahí en la caseta. ¿Por qué me das su apellido, Mari?
0: Yo no sé.
1: Lanzamiento para home, pelota que queda en zona buena, cantado el strike. Muy bien. Así es que estamos arrancando esta transmisión. Con muchísimo gusto, estamos en distintas plataformas, ahora se las mencionamos. Y aquí por lo pronto está abanicando y se está ponchando para el tercer out. Después de la tempestad llega la calma. Abanica Junior Severino, primer ponche en Liga Mexicana para Colton Eastman. Pero con el home run de Seth Beer, los Olmecas han tomado la ventaja. Se va una entrada, se va media entrada en el Sherwin Alberto Vera de Cancún. Olmecas tiene una, Tigres por batear.
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1: A lo que será aquí la parte baja de la primera entrada. Tyler Danish, Mari, al centro diamante.
0: Así es, Pepe, el abridor de los Olmecas de Tabasco hoy, Tyler Danish, número 15 de Brandon, Florida.
1: Y aquí está el orden de los Tigres con Dante Leach como primero en el jardín derecho, Diego Madero en el campo corto, Diosmel Arias en la intermedia, J.J. Matijevic como designado, Philip Irvin en el jardín izquierdo, Manuel Boscar en la inicial, Troy Viola en la esquina caliente, Carlos Castro, el héroe de anoche con el home run en la 14ª entrada, será el octavo y receptor, y Mike Simington como noveno en el jardín central, frente a Tanish, que aquí le pasa el primer strike a Dante Leach. Mari, tercer partido consecutivo de Dante Leach como titular y primero en el orden.
0: Sí, Pepe, mira que ayer nos regaló un doblete en su segundo turno.
1: Lanzamiento de Danish, machuca la pelota, foul. Entonces platicábamos, hubo la firma de autógrafos, las fotografías con las mamás.
0: Incluso, Pepe, las mamás que lanzaron la primera bola también fueron de las aficionadas.
1: Sí, sí, sí, las vimos ahí hace un ratito. Y luego me da cosa porque se hace una fila larga, pero pues termina el tiempo, que los muchachos tienen que bajar ya al terreno, ¿no? Y hay gente que se queda con las ganas. Ya aprenden para la otra llegar un poquito más temprano. Aquí se poncha Leach, le cambió la velocidad, vemos la defensiva a los Olmecas. Con el señor Beer en la inicial, castigaron la intermedia, Tondo en el campo corto y Hernández por tercera. En los jardines Arellano en el izquierdo, Romero en el central y Ruiz por el derecho. La batería con Godoy y Tyler Danish. En el centro el diamante para enfrentar a Diego Madero, que también ha empezado Mari a ser más regular en el orden al bat. Lo hemos visto en toda la serie como titular, ya sea jugando el campo corto o la intermedia.
0: Sí, y eso nos da mucho gusto, Pepe. Sobre todo esto les da más oportunidad a los jugadores.
1: Lanzamiento, rola por el campo corto, ahí la tiene Jason. Mete el brazo a la inicial, completa con Beer. Y por la vía 63, tenemos dos autos, rápido, Danish. Con cinco picheos, ha retirado los dos primeros bateadores a los cuales se ha enfrentado en este partido. Y a continuación vendrá Diosbel Arias. Ya veíamos hace rato los números. El mejor ofensivo de los Tigres en cuanto a porcentaje. Allá al fondo vemos a Héctor Estrada, Mari, que ayer sufrió su primera expulsión como Mari de los Tigres.
0: Sí, ayer ya debutó en esa categoría.
1: Hablábamos de Bobby Cox ayer. Es el líder de expulsiones en todos los tiempos en las mayores, como manager. Y justamente ayer que hablábamos de él, pues vino la expulsión para Estrada. El juego lo terminó dirigiendo Raúl Chávez y lo hizo muy bien. Y bueno, ya empezamos a ver las mascotas que... Al ratito nos va a mostrar a Abimael. Empiezan a llegar al Sherwin Williams en este domingo de Día de las Madres y de Pet Friendly. Lanzamiento para home, pelota baja. Ya Lola ya me la disfrazó. Me la disfrazaron, le regalaron su paliacatito. Muy bien. Bueno, pues aquí está Danish. Tremendo pitcher este Tyler. De los que repiten esta campaña para los Olmecas. Machuca la pelota, por favor. Y hablando de repetir, Mari, pues los Tigres repiten el uniforme de la suerte de ayer.
0: Sí, mira, que aparte, Pepe, es uno de los uniformes que más le ha gustado a la afición y también he escuchado a algunos jugadores.
1: Sí. Así es que hoy Tigres vuelve a utilizar el uniforme caribeño, el uniforme dominguero. Aquí en el Sherwin Williams. Hoy, por cierto, una tarde, lo veíamos ahí en el pronóstico. Nubladona, Mari, no está el sol como hace 15 días.
0: No, pero fíjate, Pepe, que sí se siente bastante la humedad, el calor aquí.
1: Sí, eso es indudable. Pero bueno, el hecho de que no estén los rayos del sol tan fuerte ayuda, ¿no? Aminora un poco.
0: Sí.
1: Porque hace 15 días sí estaba con todo el Astro Rey. Pelota baja, la base por bola. Ahí dudaba si pedir o no el reto José Godoy, finalmente aguanta. Pasaporte para Diosbel, se va a colocar en la inicial y viene Matijevic. Marisabel ayer, JJ, ya se hizo presente como jonronero en la temporada.
0: Así es, ayer conectó el primer jonrón de la temporada, JJ Matijevic, también nos da mucho gusto por él. Recordemos que viene de una lesión, algo difícil, que lo sacó, sobre todo de circulación para en invierno, Pepe.
1: Sí. De hecho, ya la temporada pasada, los últimos partidos los jugó ya no al 100%, Matijevic. No pudo jugar invierno y bueno, pues viene regresando de a poco JJ. Pelota alta y afuera, una bola sin strikes, la contabilidad. Para Matijevic, los Tigres tienen el empate en el inicial, aunque ya hay dos outs. Pelota baja, dos sin nada ahora. Dos bolas sin cero strikes. Esta es la figura de Matijevic. Hablando de Tyler Danish, la temporada pasada fue muy buena para él, la Liga Mexicana y con los Olmecas. Lanzamiento, rola por primera, fairball, la pelota va al fondo del parque, se detiene ahí en el bullpen y va a ser por regla de terreno, se va a tener que detener en la antesala Arias. Doble, doble de Matijevic por toda raya en la inicial, imposible para Beer. Y la pelota Marian pegada ya en el bullpen, pues termina siendo simplemente eso, un doble del terreno.
0: Así es, mala fortuna para esa rola que se fue a esconder ahí en el calentadero de los Olmecas, pero buen batazo por parte de JJ, que ya acerca más a Diosbel Arias en posición de anotar.
1: Esa parece tomar el ritmo que esperan de precisamente Matijevic los Tigres. Y viene Philip Ervin, otro Mari que ayer conectó su primer home run como Tigre.
0: Sí, mira que habíamos estado hablando del trabajo que hace Phil Ervin después del juego. Ayer surtió efecto, esperemos que sobre todo así vaya el resto de la temporada.
1: Muy bien. El muchacho trabajador Philip Ervin. El año pasado 20 cuadrangulares con los Pericos de Puebla. Pues Tyler Danish repitiendo con los Olmecas en esta temporada, pelota baja. El año pasado 4 ganados, 3 perdidos. 3.53 de efectividad. Le peleó hasta el último día el título a Cal Edwards Jr. Pero fue una gran temporada de Danish, que tuvo 18 apariciones, siempre como abridor, 91 entradas y 2 tercios. Con, eso sí, el ratio de ponches llevados por bolas muy descompuesto. 48 pasaportes a cambio de apenas, 47 pasaportes a cambio de 39 ponches. Fueron 6 bases por bolas más que los ponches. Lanzamiento abanica. Le quitó velocidad. La cuenta en 2 bolas y 2 strikes. Esa temporada 3-0 perdido, 6-16 de limpia, su quinta aparición de la campaña para Tyler Dunn. 19 entradas trabajadas, 18 ponches, ahora sí mucho más normal, 18 ponches a cambio de 4 pasaportes, batazo de foul hacia atrás. Tyler Dunn le lanzó a los Tigres el segundo juego de la temporada el pasado 18 de abril, allá en el Estadio Centenario, 27 de febrero, en un juego que ganaron los Tigres 6-5. Y se fue sin decisión, Dani. En 5 entradas de 6 hits, una carrera, 5 ponches. Lanzamiento, rola de frente al campo corto. La tiene Jason Atondo, mete el tiro a la inicial, completa con Seth Bear y se acabó la entrada. Los Tigres amenazaron, pero dejaron a dos corredores olvidados en los senderos. Arrancado el tercero de la serie, 10 de mayo, Día de las Madres. A través de LMB.tv y LPlay, la pizarra dice, Olmecas 1, Tigres 0.
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1: Amigos, muchas gracias, Octavio Castillero, nuestro compañero allá en el Real Móvil. Nos acaba de mandar una fotografía, mira nada más. Muy bien, Octavio. Muchas gracias. Vámonos al juego, parte alta de la segunda entrada. Regresa al centro el diamante, el nuevo pitcher de los Tigres. Está haciendo su presentación. Colton Eastman, ¿qué número utiliza, Mari?
0: Colton usa, a ver, permíteme.
1: 98.
0: O 96.
1: 96. Muchísimas gracias, Marisabel. Me cuesta. Ahí está, mira. Gracias a mi maestra y me muestra. Me cuesta trabajo todavía entender esta tipografía, Mari, ¿eh?
0: Y aparte el color también no ayuda mucho.
1: Y allá va el batazo, Fairball. La pelota pica sobre la raya del jardín derecho. Agustín Ruiz va a parar en la intermedia. Doblete para el tabasqueño. Los dos imparables que ha permitido Eastman en el partido han sido extra bases. El cuadrangular solitario de Sepier. Y ahora el doblete hacia el jardín de la derecha de Agustín Ruiz. Los Olmecas quieren aumentar su ventaja en el segundo inning. Y viene José Godoy, el receptor. Por ahora los zurdos a batear, sexto en el orden. A tomar turno. Ya para cerrar lo de Julio Robaina, platicaba yo con él, Mari, sí me decía que evidentemente no le gusta dejar a Tigres, pero que es una buena oportunidad. Y él me decía que va, aquí está el toque de pelota, es de frente para Eastman, la única jugada hacia la inicial. Así es que K23, perdón, con la ruta 13, el out, y avanza a la antesala Agustín Ruiz. Va a triple A, Mari, de los Bravos de Atlanta, es decir, pues ya la antesala de las mayores, Julio Robaina.
0: Sí, incluso me parece Curry también es en la triple A de los Mets. Sí, sí, y es sí, lo que sí. Comentábamos ayer, ¿eh? O sea, no es cualquier cosa.
1: Sí, vaya, no es que vayan a doble A, entonces, ¿cómo es posible que bajen? No, van ya a la antesala, ¿no? Y como están lanzando, pues tienen muchas opciones. Digo, Robaina va a un equipo que está en los primeros lugares. Y en el caso de los Mets, se espera que ese equipo empiece a levantar. Pero bueno, son dos bajas importantes porque hablamos, Mari, del pitcher 1 y 2 en la rotación de los Tigres.
0: Sí, sin duda. Aparte, el líder de pitcheo de la liga está Julio Robaina.
1: Bueno, pues desearles el mayor de los éxitos. Y ahora pues las chambas para la directiva, ya por lo pronto han traído a este Colton Eastman y seguramente llegarán otros nombres a reforzar la rotación de abridores de los Tigres. Es que Robaina, que estaba previsto para el martes, pues ya no será el pitcher del martes. Pero todavía anda por acá. Y además trabajando, Mari, ¿eh? No de que ya no voy a jugar, entonces se puso a trabajar Julio Robaina hace rato.
0: Y algo que me ha llamado la atención, Pepe, también es que Robaina ha estado platicando con sus compañeros, aconsejándoles, animándolos, y eso también habla muy bien de él.
1: Sí, pues, imagínate, no se va otro y decir, pues, ¿qué está pasando aquí? Lanzamiento alto, lo perdió en cuatro picheos. En cuatro picheos pierde Dios Vela, Colton Eastman a Ángelo Castellano. Y los Olmecas tienen corredores en primera y en tercera con solamente un out para Carlos Arellano. Aquí ven a batear Carlos Arellano, que ayer, Mari, estuvo a nada de definir el juego a favor de los Olmecas, pero le hizo un atrapadón Philip Irvin en la parte alta de la entrada número 14.
0: Sí, recordemos, Carlos Arellano entró de corredor emergente, se quedó y era el que por poco ya se... tu chistecito.
1: Sí, un batazo espectacular al jardín izquierdo, pero Philip Irvin hizo una atrapada de maravilla, de fábula, para terminar ese episodio. Y aquí le marcan, vamos a ver, es un reto, Marisabel.
0: Sí, el reto.
1: Es un reto del picheo el que se está pidiendo aquí. Y bueno, pues aquí vamos a la playa principal. Al señor Mario Villavicencio y se ratifica el strike. Así es que gana el reto el equipo de los Tigres. Marisabel lo pidió precisamente el propio pitcher. Y termina ganando el reto Colton Eastman. Ahora sí vamos a presentarlo como Dios manda, Colton. Vamos a decirles quién es el nuevo pitcher que ha llegado a los Tigres. Lanzamiento medio swing, sí señor, strike. Ya lo tiene contra el paredón en 0 y 2. Ya nos decía Marisabel Aguilar, este pitcher es originario de Fresno, California. Tiene 29 años de edad y 261 días. Cumplirá 30 años el próximo 22 de agosto. Él fue firmado por los Phillies de Filadelfia para el béisbol de las grandes ligas. Lanzamiento para home pelota que queda en zona mala. El primero que los drafteó fue los Mellizos de Minnesota en la ronda número 20 en el 2015. Pero decidió mantenerse en la universidad con el High School Central en Fresno, California. Y luego ya para el 2018 subió a una cuarta ronda. Seleccionado por los Phillies de Filadelfia, batazo de foul hacia atrás. Él estudió en la Universidad de California, en la Universidad Estatal de California, en Fullerton. Y bueno, pues el nombre es precisamente Colton Eastman, de este pitcher diestro, que ha llegado a los Tigres y que hoy tiene su presentación en Liga Mexicana. Va la revirada, la inicial. Él llegó a pertenecer a los Phillies de Filadelfia en 2018. Al 2022 alcanzó clase triple A. En el 2021 con Nate Valley, uno ganado, uno perdido. También en el 2022, uno ganado, siete perdidos. También ahí en clase triple A con Nate Valley. En doble A estuvo con el equipo de Reading, también para Filadelfia. Lanzamiento abanica y se está ponchando Carlos Arellano para el segundo out, segundo ponche, Marisabel, de Colton Eastman.
0: Así es, Pepe, mira que restando ese home run, se le está viendo bien a Colton Eastman.
1: Claro, aquí está en peligro, hay 12 pases. Es cierto que hay dos outs, pero viene Randy Romero, que ya dio home run en la serie. Luego pasó a los Atléticos de Oakland en el 2023, cuando todavía eran de Oakland. Hoy ya juegan en San Francisco y hoy simplemente son Athletics. Y mira, jugó en Las Vegas en clase AAA, que ahí va a ser la casa de los Atléticos de Oakland a partir del próximo año. lanzamiento abanica el cambio de velocidad, primer strike. Pero no le fue bien ahí con Las Vegas. Sin embargo, después en circuitos independientes, el año pasado, en la Liga del Atlántico con el equipo de Lexington, tuvo marca de 11 ganados y 7 perdidos. Con una, eso sí, alta efectividad de 5.04. Tuvo 22 apariciones, siempre como abridor, este Colton Eastman ahí con Lexington, en el estado de Kentucky. Tuvo un juego completo y una blanqueada. Lanzó 114 entradas y un tercio. Es un pitcher ponchador, Colton Eastman. Lanzamiento para home, pelota alta. Tuvo 128 ponches en 114 entradas y un tercio y solamente 35 bases por bolas. Buenos números de Eastman en esa liga independiente, la Liga del Atlántico. El año pasado con el equipo de Lexington. Y esta es la primera vez que sale de su país. La primera vez que juega fuera de los Estados Unidos. Colton Eastman. Y aquí trata de salir del problema en el que se ha metido. Dos bolas y un strike. Por tercera Agustín Ruiz, en primera Ángelo Castellano. Va para allá Eastman. Lo quiere tener pegado ahí Manuel Moscán, haciendo la jugada defensiva. El cuadro de los Tigres, Mari, que tiene mucha movilidad, ¿no? Moscán lo hemos visto en tercero, lo vemos en primera. Bayola de repente juega jardín y está en tercera. Diego Madero te puede jugar short, te puede jugar segunda. Dios ve el área, está jugando las cuatro posiciones. Un infield de los Tigres sumamente movible. Lanzamiento, pelota baja. Muy interesante cómo trabaja el cuadro de los Tigres, Mari.
0: Sí, Pepe, incluso eso fue algo de lo que vimos en la pretemporada. De hecho, Troy Bayola toda la pretemporada estuvo cubriendo la tercera colchoneta. Sí. Y que incluso Diego Madero también lo hemos visto en la tercera.
1: Es correcto, y está Christopher Gastelum. Está
0: y luego entra Carlos Aldo Flores.
1: Urias, está Aldo Flores, está también... Roberto González, hay mucha gente en el infield también para Tigres. Pelota mala, cuidado. Pasaporte para Randy Romero. Seguir a la casa de Olmecas con dos outs. Y se va a abrir por segunda ocasión el line-up visitante con Marco Hernández. Por cierto, con los Olmecas toda la serie, Mari, con este uniforme, ¿verdad?
0: Sí, este azul en combinación con rojo y los pantalones en gris.
1: Ellos traen a un bad boy chetumaleño ya de muchos años en este negocio, Carlos Pérez. Platicaba con él hace un rato. Bueno, pues hay charla en el centro de Alemán. Ha aparecido el viejo Martín Enríquez a conversar con Colton Eastman. Y hoy, Mari, será muy importante que Colton Eastman pueda hacer una labor que está llegando, es cierto, pero que pueda hacer una labor extensa en el centro de Alemán. ¿Por qué? Porque el bullpen de Tigres está muy trabajado después de que ayer lanzaron los 10 pitchers que estaban en el bullpen, Marisabel.
0: Sí, sí, eso es muy importante, Pepe. Eso que mencionas también, recién llegado, incluso llegó, me parece, apenas ayer. No se justifica, ¿verdad? Porque es un profesional, ¿no? Pero yo creo que sí sería bueno también darle el beneficio de la duda hoy. Trae buenos números, trae buena carta de presentación. Hasta ahora no lo ha hecho de un todo negativo, está iniciando. Así que esperemos también lo que va a demostrar Colton.
1: Sí, obviamente ya hay gente que se empieza a levantar hacer calistenia, pero lo ideal sería que te pudiera aguantar un buen rato ahí en la loma. Entendiendo eso, ¿no? Que está recién llegado. Ahora sí que recién bajadito del avión. Pelota alta para Hernández aquí ante un rival muy complicado, como es este Marcos Hernández. Con los mejores bateadores que tienen los Olmecas en su line-up. Lanzamiento para home, no. Dos y nada la cuenta. Cuidado con caminarlo porque ya no hay dónde poner a uno más. En caso de la base por bolas, entonces estaría entrando de caballito una segunda carrera para los Olmecas. Ahí estamos viendo a Marco Hernández, allá al fondo a Luis Carlos Rivera. Del lado derecho de la pantalla. Ya pinta cara Luis Carlos. El mayo de los Olmecas, platicábamos largo y tendido hace un rato ahí en su caseta. Pelota alta, tres y nada. Pues empieza a relinchar el caballito de forma inminente, Mari, y pues ya se encendió la estufa.
0: Sí, ya es necesario, ya se encuentra haciendo los lanzamientos de calentamiento, me parece, es José Alberto.
1: Ha encendido la estufa en el bullpen de los Tigres. Lanzamiento, primer strike para el dominicano, Marco Hernández. y José Alberto. Ayer trabajó José Alberto. No, ayer no estaba activado Alberto. Ayer no lo vimos en acción porque no estaba activado, Mari.
0: Sí estaba aquí presente, pero sí, sí no, como bien dices, sea, hace los movimientos hace para darle oportunidad a otros.
1: Es correcto, entonces ayer él no hubo acción, entonces ya ahí pues vaya su brazo descansado, ¿no? No hay tanto problema si metes a Alberto a lanzar. Sí, se van haciendo ajustes en los rosters, realmente sale el pitcher que un abridor que no va a estar o vas haciendo los movimientos. Que ayer Alberto fue el que salió del roster, no hubo acción. Y sí, bueno, arranca los corredores y necesitan rol natural, batazo de foul, fuera de juego. 3 bolas y 2 strikes, Marco Hernández defendiendo el turno. También fue otro de los que saludó a Lola hace un rato, Marco.
0: ¿Quién no saluda a Lola?
1: Todos,
0: ¿quién
1: todos,
0: no?
1: Increíble.
0: Y ahí la vi, muy contenta con Matijevic.
1: Sí, también con Matijevic, con el cacique Basalotti. Andaba feliz de la vida. Lanzamiento para Homa, lleva la rola por inicial, trabaja muy bien Manuel Moscán, toma la pelota, pisa colchoneta y Colton Eastman le hace a la Jaudini por primera vez como tiro. Se escabulle del atolladero. Juega al cero, se va en toda y media en el estadio Sherwood William Feto Ávila en Cancún. La pizarra le favorece a los Olmecas, una carrera por cero.
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1: Por lo menos ver la playa en las imágenes, ¿no, Marí?
0: Sí, mínimo, y con este calorcito, imaginarnos.
1: Muy bien. Lanzamiento de Danish para Homa. Está bateando Manuel Moscán. El de los Spikes coloridos, Marisabel.
0: Sí, mira que ayer traíamos una confusión entre Moscán en Mesa.
1: Pero bueno, avanzamos. Que ahí estaba en la firma de autógrafos también.
0: Sí, una persona muy agradable, Pepe.
1: Uh-huh. Rola por el campo corto, trabaja hacia el frente Jason Atondo. Que por la vía 63, el auto se está poniendo a trabajar Tyler Danish a Jason. Son 3 asistencias para el parador en corto tabasqueño. Y Troy Bayola viene a batear. El Pretty Man, el bonito Troy Bayola. 5 cuadrangulares ya, Mari, es el líder de los Tigres en ese departamento.
0: El líder, el ídolo y el que causó la locura con las mamás en la firma de autógrafos, ¿eh?
1: Muy bien. Hoy siguen regalándose las sanducheras, que son muy útiles. Muchos regalos para las mamás y poco a poco está llegando la gente a hacer otra muy buena entrada en Sherwood Williams. Los Tigres que se van a quedar en casa. Mañana será día de descanso, pero los Tigres se van a quedar aquí. Vienen los conspiradores de Querétaro a partir del próximo martes. Martes, miércoles y jueves los conspiradores. Y el fin de semana, Mari, los Tigres van a la Ciudad de México.
0: Así es, la primera visita que se va a hacer en la temporada. Los Tigres a los Diablos.
1: va a ser una gira muy breve, solamente en la capital. Batazo de Bayola profundo para jardín derecho, pero fildeable. Allá, unos pasitos hacia atrás, levanta la mano en guantada Agustín Ruiz. Captura la línea de Bayola, tenemos dos outs en la pizarra, le dio sólido Troy a banda contraria. Pero bien, la ubicación de el guardabosque de aquella zona, el tabasqueño Agustín Ruiz, y viene Carlos Castro, Mari. Cuidado, no quedaron nada contentos los olmecas con la celebración de Castro anoche.
0: Sí, mira que eso, se ha estado escuchando mucho, se ha visto en las redes sociales. Que tenga cuidado ahí por las costillas, ¿eh? Eso digo, en el béisbol no les gusta.
1: No, mira, digo, por supuesto que aquí está el lanzamiento, traiga primero. Carlos Castro tiene el derecho de celebrar, ¿no? Festejar. Yo siento que sí fue quizás demasiado efusivo, pero nunca lo hizo hacia la caseta de los olmecas, ¿no? Ese es el argumento que yo doy. Evidentemente que no quedó contento el conjunto tabasqueño, más que otra cosa por la derrota. Y aquí Castro responde con imparable hacia el jardín central. Tremendo esfuerzo de Atondo. Marisabel se tiró un clavado, pero la fuerza de la rola termina por ganarle el esfuerzo del parador en corto. Se interna al jardín central, segundo imparable de los Tigres. Ahí está Carlos Castro tratando de tomar ritmo.
0: Sí, mira que lo vimos batallar bastante a Carlos Castro. Se le veía esa desesperación y yo creo que también esto influye mucho en la reacción que tuvo ayer con ese home run.
1: Eso tiene mucho que ver, no estaba bateando.
0: Claro, padre. Es evidente que estás pasando por un mal rato y tú eres el héroe de la noche. Claro que es momento para celebrar y festejar.
1: Habían pasado 18 juegos sin dar home run de Castro, ¿no? El único home run fue justamente en el juego inaugural contra los Olmecas. Entonces, había una frustración grande en el dominicano.
0: Y aparte, Pepe, para un extranjero es mucho más desesperante porque saben que cuando están en una mala racha, los días los tienen contados.
1: Ayer, que por cierto, te extrañamos en la entrevista. ¿Qué sabes que fuiste? Pero bueno, eso lo platicamos después porque acá hay una rola por la inicial. Trabaja el primera base. Seth Pierce le dio bien Simington. Con fuerza sobre la raya, pero justamente la ubicación de la primera base. Así es que el imparable de Carlos Castro no le hace ni cosquillas a Tyler Daniels. Aparecen los Tigritos en el terreno de juego. Le van dos entradas completas a través de LBB.TV y Teleplay. Olmecas 1, Tigres 0.

0: Estamos de regreso, amigos, en el estadio de Sergio Muñoz de Coahuila. Estamos viendo a las familias, a las mamás, modernosas, las señoras muy bien arregladas, muy elegantes, muy guapas. Para venir al béisbol, y al ratito lo vamos a dar a Ismael, porque en la pantalla hemos visto muchísimas mascotas. Yo pude más mascotas que hace 15 días.
1: Sí, ahora, ¿verdad? Que estábamos en la firma, que estábamos allá ayudando, haciendo... estorbando, sí,
0: ayudando, Mari.
1: Ayudando y haciendo de todo ahí. Mira que tuve la oportunidad de ver la llegada de varias mascotas. Unos perros Pepe hermosos.
0: Unos hermosos, venía hasta un boxer, Mari.
1: Sí, y aparte perros muy grandes, pero muy bien educados.
0: Muy bien educados, otros pequeños. Al ratito nos va a mostrar a Ismael algunos. En la pantalla hemos visto ya bastante. Bueno, pues aquí está en el centro del diamante Easton. Perdón, Colton y pitcher debutante de los Tigres. Que enfrenta y eso. Mira, ahí está un chihuahuita como Lola. Mira qué bonito, Mari.
1: Sí, está bien lindo. Mira, temblando. Típico de los chihuahuas.
0: Rola por tercera. Le rebota dos veces la pelota a Troy Viola. Mejor se la va a guardar. De repente le rebotó en el guante y luego se le enredó ahí en el cuerpo a Viola. Termina siendo infirgil para Jason Alonso. Otra vez los Olmecas por segundo inning consecutivo abren con imparable. Rolo fuerte a Pati Perdido y ahí en reversa la buscaba Viola, Mari.
1: Sí, mira, estuvo malabareando ya. Se le enredaba también entre los pies, sí, la pelota. Afortunadamente tampoco causó daño.
0: Cuidado porque viene Seth Beer. El señor cerveza, Marisabel.
1: Ya nos habíamos tardado, Pepe.
0: Sí. No lo quería mencionar desde que empezó la serie. Evidentemente la gente sabe que es la traducción literal, pero tú imagínate que yo me apellidara Pepe Cerveza.
1: Imagínate.
0: Pero bueno, aquí está el señor Beer. Por eso te digo que su apellido me da mucha sed,
1: Marisabel. Yo sé, Pepe.
0: Muy bien. Bueno, pues aparece el sol. Aparece el astro rey, lleva el cañonazo de Beer para jardín derecho. La busca el guardabosque, la pelota va contra la barda. En terreno de fair ball. Tiene que perseguirla hacia adelante Dante Leach. Va a ser doblete para hacer Beer. ¿Qué le faltó, Mari, para hacer cuadrangular? Nada, ¿eh?
1: No, nada. Así que tuvo el rebote un poquito va abajo de la línea de advertencia.
0: Sí, sí, sí. En la mera esquina la puso. Aquí lo vamos a ver en la repetición. Por poco la botaba Beer. Vean, dio justamente en el número 2. De los 325 pies en la esquinita. Y otra vez peligro inminente para Colton Eastman. Corredores en tercera y en segunda. ¿Qué tal la señora Mari, eh? Está entrando a la toma de la cerveza.
1: Y déjame decirte, Pepe, que esa fue la primera señora en ingresar.
0: Ah, no, pues entonces ya anda muy alegre, Mari.
1: Sí.
0: Muy guapa la señora, ya que está tomando su selfie, que está en la pantalla. Pero el vaso no lo suelta, Mari. No es un vaso pequeño, ¿eh?
1: Ah, es compartido.
0: Ah, bueno, así pues sí. El lanzamiento para home, pelota en zona buena, cantar el strike. Qué bonito ambiente se vive en los parques de pelota. Indudablemente, aquí en Cancún ha crecido mucho. El gran ambiente que hay. Y bueno, pues hoy es el día de las mujeres. ¿Quién dijo que no tienen sed ellas, Mari?
1: Claro.
0: ¿Quién les da sed a las damas?
1: No, mira que las mujeres.
0: Lanzamiento para home, pelota bajita, está en la caja de bateo. Junior Seven. Cuarto en el orden del equipo tabasqueño. Quiere tomar ventaja, quiere llevarse la serie, quiere tomar revancha. No va a hacer el tomar arriba, pero sí tomar revancha de aquella limpia que los Tigres le propinaron en la serie inaugural de la temporada hace unas cuantas semanas en el Centenario. Lanza Eastman, machucón de foul hacia atrás. Y ayer, Mari, de repente nos quedamos todos con la gran euforia del batazo de Carlos Castro y...
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0: Pedro Peniche, ¿y por qué la importancia de este nombre? ¿Por qué lo reiteramos aquí? Bueno, porque se convirtió en el primer pitcher nacido en Quintana Roo en ganar un juego en Liga Mexicana de Béisbol.
1: Así es.
0: No solamente cancunense, el primer pitcher nacido en Quintana Roo en ganar un juego en Liga Mexicana. Y eso, por supuesto, que queda para la historia si tú quieres estatal, del equipo. Pero es algo muy importante. Pedro Peniche lo hizo, Mari, colgando dos ceros, de la 13 y de la 14.
1: No, y aparte, para el chamaco novato, su primera victoria como profesional. ¿Y de qué manera? Conseguirla
0: en
1: sin
0: casa,
1: duda.
0: Ajá. ¿No? Con más de 8,000 personas.
1: Sí tuve la oportunidad de felicitarlo ayer personalmente, pero sí, la mención es muy importante.
0: Rola por primera. Boscán pensó en un momento dado en tirar a home plate, pero salió muy a tiempo y hizo la tonta, así que me parece que hace bien Boscán. Toca en el camino a Junior Severino para el segundo out, pero no puede evitar que anote a todo. Vean aquí la repetición, si vamos a Boscán, ahí miren, pensaba en tirar a home, pero ya estaba muy cerca del pentágono a tondo, así que para que arriesgar y tocan el camino al corredor. Pues no hacen todo para Colton Eastman. Es la presentación, acaba de llegar, no quiere que se le vaya el juego temprano a Héctor Estrada. Y bueno, ya lo observó, ya lo vio, lo va a estar utilizando en el resto de la temporada. Pero es todo para Eastman, se despide de sus compañeros. Ahí por lo menos hay buen ambiente en este. Mira, se parece mucho a Nueva York.
1: Sí, justamente se te iba a comentar, así que
0: se caen dos bonitos, Marisales. Vamos a la pausa, regresamos con el nuevo piche.
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0: Deportivos. En el estadio del Cerro Buenas Beto Ávila, Marisabel Aguilar en cambio de pitcher por los Tigres.
1: Así es, entra el de Reynosa, Tamaulipas, con el número 99, José Albertos.
0: Bueno, pues aquí viene Albertos al relevo de Colton Eastman. Hizo su presentación con los Tigres. Hace unos momentos acaba de abandonar el juego. Lanzamiento para home strike, el primero. Por parte de Albertos a este que es Agustín Ruiz. 4 cuadrangulares, 12 producidas en la campaña para el tabasqueño. No solamente porque juegan los Olmecas, sino porque nació en ese estado. Agustín Ruiz. Lanzamiento para home de Albertos, pelota alta y afuera. Bola mala. Y la cuenta es una bola con un strike. La actuación de Colton Eastman. Ahora se las platicamos con muchísimo gusto a todos ustedes, amigos. Colton trabajó 2 entradas y 1 tercio. Permitió 4 imparables, uno de ellos cuadrangular. Por ahora 2 carreras que son limpias. Deja a un corredor de herencia. Ponchó a 2, se regaló 2 bases por bolas, enfrentó a 3 enemigos, 10 de ellos legales, ya que además tuvo un toque de sacrificio. Está perdiendo el juego, lo mejor que le podría ocurrir es salir sin decisión en este compromiso. Ya se prepara Albertos. El cuadro de los Tigres juega adentro, ¿eh? Nos va a mostrar. Ahí está la toma, muchas gracias, Xavi. Lanzamiento para home, batazo, la pelota va a picar entre jardín izquierdo y jardín central y va en el fondo del parque. Responde Agustín Ruiz, su segundo extra base en el partido. No había sido tan productivo las 2 noches anteriores, Agustín. Pero en este juego se ha desatado con par de dobletes. No es buena la presentación de Alberto, su primer enemigo. Le conecta extra base, anota la carrera que había heredado. Y los Olmecas, Mari, se despegan 3-0.
1: Sí, mira que falta ajustar ahorita muy rápido por parte de José Alberto sin pedir que la ofensiva de los Olmecas sigan aumentando las carreras.
0: Sí, porque con este doblete, pues hay otro corredor en posición a anotar. Ya le cerramos la página de carreras a Eastman, quedó en 3. Todas limpias. Y ya que corren a segunda, ya responsabilidad de Alberto, que aquí permite esta línea sólida de José Godoy, ganando de foul. Y bueno, pues ahí viendo, ¿no? Los Olmecas. Ya la publicidad, Mari, llega por todos lados, ¿eh?
1: Sí, ahí le toca en la parte trasera.
0: Sí, el pantalón también tiene en la parte de atrás patrocinio. Sí, hay que buscarlo.
1: Y es que es bien pensado, ¿eh? Mira, sí, la posición de para correr. Claro. Ahí se luce.
0: Claro, claro. Y mira, por ahí en esa toma los veíamos claramente. Sí, hay que buscarle por todos lados. ¿Dónde ingresar lana a las arcas de los equipos? Ayer de la tarde en Cancún, por ahora el juego pintándose el azul y rojo. Pero hay mucho camino por delante todavía en el compromiso. Lanzamiento para la goma, pelota bonita, cantado, el segundo strike. Al ratito vamos a empezar a platicar pizarras de ayer, cómo están las cosas. Ya antes de empezar el partido veíamos los standings. Al cerrarse la séptima serie del rol regular, 31 series tiene programada cada equipo. A lo largo de la campaña que arrancó el pasado 16 de abril en la Ciudad de México y que va a estar concluyendo el 6 de agosto, por cierto que la última serie de la campaña para los Tigres va a ser contra los Diablos, Mari. Vamos a cerrar el calendario en casa contra los Diablos. Lanzamiento para home, pelota que queda pegada, no le gusta al umpire, el público protesta. Y la cuenta en una bola con 2 strikes. Allá atrás, Luis Carlos Rivera. Varios del cuerpo técnico de los Olmecas alguna vez fueron Tigres. Batazo elevado, corto para jardín izquierdo. Ahí está Philip Irvin. Localiza la pelota, levanta la mano enguantada, captura para el segundo out. Confía al jardín izquierdo de 2 tercios, fuera, fíjate. Tabasco, que vistieron el uniforme de los Tigres, pues el manager Luis Carlos Rivera. Adán Muñoz, Abel el Martínez.
2: Usted también.
0: Hay varios ex Tigres. Él es Héctor Páez, uno de los directivos. Y él es el que por parte de los. Y velo batear. Ángelo Castellano. Pase por bolas en su primera oportunidad para Ángelo. Aquí viene el envío de José Alberto de Ciudad Reynosa, Tamaulipas. Donde llegaron a jugar los Broncos de Reynosa y es una plaza que modernizó también a su estadio, Rodolfo López Mateos, y que está con muchos deseos de regresar a la Liga Mexicana. De ahí de Reynosa, por supuesto, Jorge Cantú, que también llegó a ser figura con los Tigres. Buena bola sin strike. Saludos a todo el estado de Tamaulipas. No hay nada, la contabilidad para Castellano. Olmecas amenaza con timbrar una más, se mueve por la intermedia Ruiz. Esta es la figura de Alberto, lo metimos hasta la intimidad del pitcher. Piconazo, wild pitch, va para tercera el Guti Ruiz. Va para tercera el corredor de los Olmecas, pues ahí está, en franca posición a anotar, claro, ya hay dos outs. Tendrá que apretar tuerca. Este pinche. Y entonces, Mari, pues Pedro Peniche se apuntó su primera victoria en Liga Mexicana. Estaba muy contento. El chamaco, y le hicimos una nota para los periódicos aquí en Cancún. Y bueno, lo quisimos entrevistar, pero resulta que lo llamaron a los autógrafos. Y entonces quedamos que al final del partido a ver si podemos platicar con Pedro. Pero nos da mucho gusto, Marisabel. Aquí con Tigres llegó a lanzar Ricardo Rivero, llegó a lanzar Jorge Ruiz. Ninguno de ellos pudo ganar un partido. Y ahora sí lo hace Pedro Peniche.
1: Sí, mira, que lo comentábamos, ¿no? Nos da mucho gusto por el chamaco y sobre todo, Pepe, esto que también le ayude a él, que pueda pulirse este talento, sobre todo local.
0: Sí, porque evidentemente es un muchacho que no recibe las mismas oportunidades que otros pitchers, ¿no? Está en ese proceso, ya con el equipo, pero sí, no es, vamos, un pitcher prioritario en los relevos, ¿no? Ayer, por ejemplo, entra porque ya se habían acabado los pitchers, pero entra y cumple muy bien y termina manteniendo el juego ahí para la posibilidad de regreso de Tigres, que al final se da. Lo había hecho el pasado jueves en Puebla, también tuvo relevo. Entonces, el año pasado solamente tuvo una oportunidad, este año Héctor Estrada en una semana le dio ya dos veces la pelota, tiene ya tres apariciones y logró su primera victoria. Y efectivamente cada vez que vaya subiendo al centro del diamante va a ir tomando mayor experiencia Pedro Peniche.
1: Y actualmente es lo que más se necesita, el picheo, un picheo de confianza.
0: Tres bolas con un strike, lanzamiento, pelota baja, va a pedir el reto Carlos Castro. Va, pero le dice el umpire que ya no puede. Ahí está consultando ese asunto de los retos Castro. Pero me parece que el anterior lo habían ganado, ¿no? Pero bueno, no sé si se tardó en pedirlo Castro, ¿qué? Pero se lo niega el umpire. Y sigue el diálogo de Carlos Castro. Claro, en buena lid, preguntando y consultando, pero sí, no le validaron el reto pedido, Mari. Y allá va Martín Enríquez al centro de la mata a platicar con Alberto. Y seguimos viendo perritos en la pantalla, a ver si Abimael nos ayuda también a buscar más para que lo vea la gente, porque hay muchos perritos. En su mayoría son de razas pequeñas. Pero ya decía Mari que hoy también han llegado perros un poquito más grandecitos. Y está, ¿cómo se llama la asociación, Mari, que está aquí apoyando a todos los perros?
1: Espérame, la recuerdo.
0: Porque le regalaron a Lola una.
1: A ver, ahí debe tener el logo.
0: Sí, aquí lo estoy buscando. A ver, vamos a ver. A ver,
1: Lola. Amas, ¿no?
0: Se llama. Se llama. Custom Pet. Bueno, por lo menos la que hacen las paliacartes. Pero ahorita lo averiguamos.
1: Sí, ahorita lo checamos. Bien.
0: Pero bueno, pues hoy sí, el Pet Friendly. Termina la charla con José Alberto. Necesaria. Aquí necesita Tigres evitar mayor daño. Que pueda venir la reacción del equipo de Galí. Carlos Arellano. Que le ha costado trabajo batear. Ayer se destaparon, pero ayer fueron blanqueados. Carlos Castro pasando las señales defensivas desde su posición de catcher. Allá al fondo vemos al manager Héctor Estrada. La soledad. Mientras del otro lado están Chávez y Sergio Contreras. Abre el corredor a la inicial. Pelota mala. Wild pitch. Y va a venir otra carrera. Bueno, pues par de igual pinche José Alberto en este relevo. Uno llevó a tercera Guti Ruiz, el otro lo lleva al Pentágono. Y los Olmecas están despegando de manera importante en la pizarra, 4-0 el juego. Ya esta carrera que acaba de entrar es totalmente responsabilidad de José Alberto, que generalmente había hecho muy buenos relevos, hoy está batallando en su trabajo. Sobre todo por el control, dos lanzamientos imposibles de detener para Carlos Castro. Viene el picheo abanica. Arellano que se ponchó en su primer turno. Aquí está la figura de el ojiverde, Mari, José Alberto.
1: Sí, mira, que como bien dices, Pepe, de hecho lo hemos visto también como abridor. La temporada anterior estuvo como abridor, lo había hecho muy bien. Ahora sí vemos batallar a José.
0: Sí, sobre todo con el control, mira que otra vez pelota baja y afuera. Ya se fue abajo en el conteo de Carlos Arellano, que fue una de las dos víctimas que tuvo en su presentación con Isma. Preparándose Alberto, aceptando las señales de Carlos Castro. Ya se impulsa, viene para home, abanica, vino con la velocidad, 93 millas. La recta le llega a José Alberto, María. La recta le llega arriba a 93, esos picheos del Tamaulipeco. Cayendo la tarde en Cancún, a punto de ser las 7. Un minuto antes de las 7. Aquí en el Caribe mexicano. Lanzamiento bajito y la cuenta va a lo máximo. 3 bolas y 2 strikes. Una recta. La base de recta está trabajando Alberto. Esto también es jugar con fuego. Esta ya subió a 94. Está entre las 92, 94 millas José Alberto. Viene de nueva cuenta con el envío machuconcito de foul. Sí, a base de rectas lo está trabajando. No le ha movido, ahí se incorpora Castro. Un catcher con mucho diálogo, Marisabel.
1: Sí, eso es lo que también ha llamado mucho la atención de la llegada de Carlos Castro. No desde ahora, no desde la primera vez. Que es un catcher que le gusta estar en constante comunicación con su pitcher. Tranquilizarlo, guiarlo. Y yo creo que ahorita es muy importante por el descontrol que estamos viendo en José Alberto.
0: Ya se impulsa el diestro. Una miradita al corredor en la intermedia, que es Ángelo Castellano. Lanzamiento en línea de foul. Atrasada de Arellano, número 3 en los dorsales, el ex águila de Veracruz. Los Tigres se van a quedar aquí en Cancún.